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0: 8 de la mañana, 40 minutos, la Central Hortícola del Norte realizó una jornada de capacitación sobre prevención y actuación ante incendios dirigida a operadores, funcionarios e integrantes de la gobernanza.
1: El taller estuvo a cargo del suboficial mayor Matías Alzúa, instructor de bomberos y ex jefe de bomberos de Salto, y se desarrolló en el Salón Bas Multiuso.
0: Durante la jornada se abordó cómo actuar frente a un incendio, a qué servicios recurrir y cuáles son los principales o las principales medidas de defensa. Desde la gobernanza señalaron que se trataba de una inquietud que se venía planteando desde hace tiempo, teniendo en cuenta las características del entorno de la central hortícola.
2: Bueno, el objetivo es empezar a coordinar con esta gente de la hortícola. Lo hicimos a través del SECOED, lo hicimos a través de Walter Teixeira, secretario de la Intendencia, que es secretario general de la Intendencia, para la idea de que a la hora de que Dios no permita suceda algo, saber cómo acudir, saber a dónde llamar, saber qué hacer con respecto a las medidas de defensa contra incendios. En la charla de hoy, en la primera instancia que tuvimos, fue vernos la cara para posteriormente ya empezar a coordinar lo que sería algún simulacro, preparar más equipos, preparar brigadas de incendio, decimos nosotros, porque es un lugar, como lo estuvimos mencionando en la charla también, de que está rodeado de una maleza importante de algún bosque de eucalipto que en verano ocasionan muchos incendios de campo, y bueno, saber cómo actuar si sucede algo antes del arribo de bomberos, que es muy importante la primera respuesta. La charla de hoy fue con respecto a que queden claros los números de teléfono donde llamar, los tiempos, que después los vamos a ajustar con algún simulacro, las bocas de incendio, los nichos de incendios, el sistema de bomba, extintores, para después sí coordinar lo que sería evacuaciones. Hay que tener en cuenta que pasan dos rutas, para dónde hacer la evacuación. Hay que tener en cuenta que no solamente gente

0: acá de la hortícola está en la diaria, sino que mucha gente de afuera también. Entonces hay bastante para hacer, pero ya se inició esto, ya es el primer paso, y bueno, empezarlo a pulir, de otra óptica, ya con eventos, con simulacros y preparar brigadas.
1: La verdad que lo habíamos un poco manejado hace un tiempito, viste que estamos en una zona un poco complicada, digo, a ver, el entorno de la central, y más que el entorno central por el tema de los pastizales y todo, el hecho de que tengamos tanto material, si bien es muy abierto y ahí podemos evacuarlo rápidamente, pero si sucedía un incendio que puede darse, pues, ¿cuál era la reacción? ¿Qué tenemos que hacer antes que nada? Entonces, bueno, la idea era pasar un poco por ahí, que bomberos viniera, que hiciéramos una charla previa y en algún momento hacer un simulacro, como para, bueno, que todos sepamos en el momento que pase algo de cómo atacar, ¿no? En primera instancia.
2: 8:43 minutos, un hombre de 39 años fue condenado a 3 meses de prisión bajo el régimen de libertad a prueba por un delito de ultraje público al pudor ocurrido en Salto.
3: El hecho se registró el pasado 28 de agosto, cuando efectivos policiales que realizaban recorridas preventivas fueron advertidos por un cuidacoche sobre 2 hombres que se encontraban detrás de un muro en el predio de una institución religiosa ubicada en la zona de Florencio Sánchez y Artigas, realizando actos de carácter sexual.
2: Los efectivos concurrieron al lugar e identificaron a 2 hombres de 39 y 35 años, quienes se encontraban en estado de ebriedad. En ese momento se dio intervención a la fiscalía y ambos fueron detenidos, aunque posteriormente recuperaron su libertad tras recuperar su estado de lucidez.
3: El 14 de septiembre, la Fiscalía Departamental Especializada en Violencia Basada en Género, Violencia Doméstica y Sexual de primer turno dispuso nuevamente su detención, que fue concretada por personal de delitos complejos.
2: Al día siguiente, culminadas las actuaciones judiciales, el Juzgado Letrado Especializado en Violencia Basada en Género, Violencia Doméstica y Sexual de Salto, de primer turno condenó en proceso abreviado al hombre de 39 años como autor penalmente responsable de un delito de ultraje público al pudor.
3: La pena es de 3 meses de prisión a cumplirse bajo libertad a prueba y realizar 2 horas semanales de trabajos comunitarios durante 3 meses.
2: Cambiamos de tema. La Federación Uruguaya de Cooperativas de Vivienda por Ayuda Mutua, FUCVAM, prepara una movilización para este sábado bajo la consigna «Volvemos a las calles». Volvemos a la lucha, volvemos a concentrarnos.
3: La concentración central será en la ciudad de Canelones y desde Salto se prevé la participación de cooperativistas que se trasladarán en un ómnibus dispuesto por la federación.
2: La representante de FUCVAM en Salto, Doris Correa, explicó que la movilización forma parte del plan de lucha definido por la organización para este año y que incluyen distintos planteos relacionados con el acceso a la vivienda.
4: Esto forma parte del plan anual de lucha de FUCVAM. Nosotros somos una federación que nos caracterizamos por salir a la calle a reclamar y a defender los derechos de los trabajadores. Y en este caso, enmarcado en el reglamento de tierras de 1815, nos vamos a Canelones por la plataforma en general, que incluye, por ejemplo, el Fondo Nacional de Vivienda y también cartera de tierras, que sea más amplio lo que se consiguió hasta ahora, que es el descuento del IVA se consiguió solo para los materiales. Nosotros lo estamos pidiendo para todo el sistema cooperativo, en realidad, porque las cooperativas de vivienda, por ejemplo, pagan IVA sobre los materiales, pero también sobre el instituto asesor, y si contratan empresas como, no sé, sanitarista, se paga IVA. Y eso engrosa mucho el préstamo, ¿no? Haciendo que duela más el bolsillo del trabajador. Concretamente para este sábado nos vamos a Canelones porque allí había cartera de tierras, porque sin tierra ni dinero no podemos construir, podemos hacer un proyecto precioso, los trabajadores, para tener una vivienda digna, pero necesitamos plata y necesitamos tierra donde construir. Y esas son dos de las grandes exigencias que tiene FUCVAM, ¿no? Tener un real Fondo Nacional de Vivienda que está previsto en la ley y no se respeta, no se le vuelcan fondos como se volcaban hace años. Entonces vamos como el último rubro dentro de la rendición de cuentas, el último rubro es vivienda. Es el que tiene menos dinero, el que el gobierno, sea del color que sea, le ha asignado siempre menos fondos. ¿Tá? Entonces, si hay previsto en la ley un Fondo Nacional de Vivienda, que se respete y se le vuelquen dineros ahí, y para eso FUGBAN tiene una propuesta programática que, bueno, es de conocimiento general. Los gobiernos hablan, ¿no? Y hablan y hablan y se llenan la boca, y en realidad no se respeta lo que debería ser, como digo, por ley.
2: Entre los principales reclamos está el fortalecimiento del Fondo Nacional de Vivienda para contar con recursos que permitan avanzar en la construcción de nuevas soluciones habitacionales y una mayor disponibilidad de tierras.
4: Y en cuanto a la cartera de tierras, que la estamos luchando hace años que salga a nivel nacional, ¿qué pasa? Si no hay una cartera de tierras real y un fondo rotatorio de tierras, y cuando decimos tierras no queremos decir solo terrenos, pueden ser inmuebles que de repente hace años que los propietarios los abandonaron, no pagan los tributos municipales, y pueden ser expropiados, o puede haber donaciones, se puede nutrir de diferentes formas esa cartera de tierras. Entonces, si no existe eso, estamos sujetos a la especulación de los dueños de la tierra. Y eso sabemos que trae. Trae que te cobran a precio de oro terrenos que a veces ni siquiera tienen los servicios que exige la ley. La ley exige que tengan los servicios necesarios para poder construir, ¿tá? Y cuando pedimos cartera de tierras, no pedimos que nos regalen. Porque, como dije anteriormente, en el préstamo viene el dinero. Nosotros cuando armamos el proyecto, tenemos que tener un terreno o un lugar donde construir que se tiene que tasar. Y esa tasación va dentro del proyecto. Entonces, si sale, no sé, tantas URs ese dinero, porque nosotros los préstamos los devolvemos en unidades reajustables, sale tantas URs, van a venir y vamos a pagarle. Entonces, sí, cada una de las intendencias o el Ministerio de Vivienda tiene lugares donde poder construir la cooperativa, viene ese dinero, nosotros lo devolvemos y con eso el Ministerio o la intendencia puede adquirir otro terreno u otro inmueble para darle a otra cooperativa o a otro grupo de personas con la característica que sea. Nosotros hablamos por las cooperativas, ¿verdad?
5: Doris, ¿el sistema cooperativo sigue siendo la gran solución para los problemas de vivienda?
4: Nosotros estamos convencidos que sí. No por nada, hace más de 50 años que la federación nuestra principalmente. Hay otras federaciones, está FECOBI, por ejemplo, nosotros somos FUGBAN, pero está FECOBI, hay otros sistemas, ¿no? Nosotros somos de ayuda mutua y usuarios. Eso es lo que abarca nuestra federación. Y es la forma en que la gente que no tiene poder de ahorro puede tener una vivienda digna donde vivir con su familia. Y eso se ha conseguido a lo largo de años y de luchas constantes por diferentes cosas, como por ejemplo el subsidio a la permanencia. ¿Tá? Si vos alquilás una casa y no podés pagar, te echan. Bueno, nosotros, si no podemos pagar nuestra vivienda, porque uno nunca sabe si perdiste el empleo, te enfermaste, quién sabe qué puede pasarle a una familia, hay todo un mecanismo previsto para presentar toda una documentación y se subsidia. El subsidio se llama la permanencia porque es para el que no puede, no para el que no quiere. Para los vivos, no.
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0: Bien, 8 de la mañana, 55 minutos. Bueno, desde la Jefatura de Policía de Salto se está invitando al acto de inauguración de la nueva sede de la seccional séptima de policía. En este caso estamos hablando de Villa Constitución. Está prevista la presencia del ministro del Interior, Carlos Negro. Esto va a ser sobre 12:30 allí en Villa Constitución, precisamente. Y horas después, 15:30, estarán inaugurando las reformas y la remodelación de la seccional quinta de policías y en el Cerro Julio Delgado y Charrúa. Así que la presencia entonces de autoridades del Ministerio del Interior y del Comando de Jefatura para estas inauguraciones. La seccional séptima de Villa Constitución, 12:30, y las remodelaciones en la seccional quinta Julio Delgado y Charrúa, también 3:30 de la tarde. Esto va a ser hoy, jueves 17. Los títulos de portada de diario El Pueblo de este jueves: Rincón de Valentín sería sede del primer Congreso Nacional de Liceos Rurales, así lo pone en Potencial. La Junta de Salto votaría este jueves la declaración de interés departamental para el encuentro que reunirá a docentes, directores y referentes de la educación rural. 17 y 18 sería hoy y mañana, entonces. Esto sería en Rincón de Valentín. Salto y Concordia avanzan en cooperación productiva. Dos madres de alumnos se enfrentaron a golpes dentro de un centro educativo. Prevención del suicidio, las armaduras que no dejan pedir ayuda. Los títulos de portada de El Pueblo. Diario Cambio: la UDELAR contará con nuevo edificio en Salto tras un refuerzo presupuestal de 40 millones. Salto Grande aportará esa inyección de dinero. Foto de portada: Salto presentó su Expo 2026 en el stand de la Expo Prado. La Expo Salto 2026 se hizo presente. Testeos gratuitos: Salto realizará el sábado una jornada abierta en Plaza Artigas, donde se realizarán testeos gratis de sífilis y también de HIV. Ministro Carlos Negro inaugura nueva comisaría. El secretario de Estado llegará hoy a Salto para inaugurar la seccional séptima y las reformas en la seccional quinta. Adolescente asaltado por 4 sujetos armados con un objeto corto punzante. Son algunos de los títulos de portada, entonces, de Diario Cambio.
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0: Dos personas resultaron lesionadas en un siniestro de tránsito ocurrido ayer miércoles en la mañana, a la altura del kilómetro 373 de la Ruta 5. Por causas que se investigan, dos camionetas que circulaban en sentido contrario protagonizaron una colisión frontolateral. Según información primaria, uno de los vehículos habría intentado adelantar un camión que transportaba productos forestales. Dos personas resultaron lesionadas y fueron trasladadas al hospital departamental, según la información que se aporta desde ese departamento. Estamos hablando del departamento de Tacuarembó. Bueno, una jornada que está todavía fría, podríamos decir. Ya vamos a actualizar la información que aporta el Instituto Uruguayo de Meteorología. Entonces, estamos hablando de una temperatura de 9 grados con 4 décimos, vientos del sector sur-sureste a 4 kilómetros y 1023.9 hectopascales la presión. 24 grados la máxima prevista, algo nuboso, periodos de nuboso, y la máxima, bueno, dijimos 24 grados para hoy. En lo que tiene que ver con el río frente al puerto de Salto, está la altura, la cota en 6 metros con 80, según los datos de la aplicación de Salto Grande, y la cota frente al puerto de Concordia, 6 metros con 55 centímetros. Entonces, la perspectiva es que no supere los 7 metros con 90 en las próximas horas. Bueno, está bajando, pero muy lento entonces el río frente a nuestro puerto, a nuestra ciudad. Hasta aquí la puesta a punto. Muchas gracias por habernos acompañado. Llega Ponete al Día. Juan José Díaz y el equipo de Tabaré, que ya está en marcha hasta las 11 de la mañana. Que pasen bien.
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Buen día. Aquí estamos comenzando un nuevo programa de Ponete al Día, aquí por Radio Tabaré y también por Radio Celeste, la 1570 de amplitud modulada de Tomás Gómez Soro. Jueves 17 de septiembre de 2026, ¿eh? ¿Me parece a mí o no? Me parece que va rápido esto, ¿no? Sí, 17 ya de septiembre. Bueno, aquí estamos con Juan Domingo Rosas en los controles. Está toda la barra también todavía por acá. Delvis Nicholson, está nuestra secretaria Soledad Ribeiro, también el día. Llegó Romina también, la encargada del medio ambiente, ¿no? También, vino tempranito hoy, ¿eh? Madrugó. Bien, la jornada de hoy está marcada en el calendario con el número 260. 105 días faltan para el lechoncito, nada más, para el corderito de fin de año, ¿eh? 105 días, nada más. Y el río Uruguay está con 6 metros 80 centímetros frente al puerto local. El lago de Salto Grande está con 34 metros con 60 centímetros. Hay 13 turbinas funcionando. La 12 está fuera de vuelta. Sigue afuera. 7.404 metros cúbicos por segundo se están turbinando y se está generando energía y facturando. Y se vierten al río Uruguay 918 metros cúbicos por segundo. El dólar arrancó a la compra hoy 39 pesos con 5 centésimos y en la venta 41 pesos con 45 centésimos. El sol salió a la hora 6:48, bien despejado estaba hoy, ¿no? Hoy sí, ayer estaba bien un poco niebla y eso, pero hoy estaba bien despejado. Salió a las 6:48 y se va a estar ocultando a la hora 18:45. ¿Qué nos dice esto? Que tenemos una jornada con 11 horas y 58 minutos de claridad diurna y 12 horas con 2 minutos de oscuridad o de horario nocturno. Es decir, que en 2 minutos llegamos ahí al equilibrio, ¿no? Aquel dijo para el martes, ¿no? Martes 22, dijo. Hora 21:04 hoy, que se iba a registrar el equinoccio, de Libra. No sé, me parece que el horario se va a dar antes, ¿no? Depende de las latitudes también, todo eso, en los lugares donde se encuentre cada uno, ¿no? La luna está en su fase nueva, este fin de semana se pone a crecer en su fase 4 creciente, el sábado concretamente, tengo entendido, pero de todo eso de José María se va a encargar. Recordamos los números de contacto. El teléfono fijo de Radio Tabaré es el 473-40-298 y el celular es el 097-348-426. Y tenemos gente que anda buscando trabajo. Hay un oyente que busca trabajo. Juan José se llama, anda de a pie. El hombre dice: quiere trabajar en lo que sea. Quiere trabajar. 098-605-382. 098-605-382. Dice que le sale a cualquier trabajo. Cualquier changa, no tiene ningún problema. Bueno, y también Juan Carlos Acosta busca trabajo como cocinero o parquero para algún establecimiento o estancia, ¿no? Tiene referencia, dice Juan Carlos Acosta, ¿eh? El 098-265-794. 098-265-794. Juan Carlos Acosta, que busca trabajo para algún establecimiento de campaña. Y también ayer vino un matrimonio acá de la zona de San Antonio, matrimonio joven. Javier Yarruz, buscando trabajo con su esposa también, trabajo de campo, si fuera posible, dice, mejor, viven ahí en San Antonio, nos escuchan por allá, dice, en San Antonio, el papá de él dice que nos escucha todas las mañanas, el hombre, yo hablé ahí cuando él llegó acá, cuando ya nos estábamos yendo, y escuchó la voz y dice, usted es el que está en la mañana, ¿no? Yo, sí, señor. Bien, así que este es el 092-194-391, es Javier Yarruz, que busca trabajo con su esposa, gente joven, ¿eh? 092-194-391. Ese es el teléfono. Bien, y le mandamos saludos también, ya que estamos con estos temas, a María, es la esposa de Don Cardoso. Don Cardoso nos conocemos hace mucho tiempo. Trabajó en. Trabaja también en el servicio. A lo mejor vos lo conocés también, Juan, en el servicio de taxi. Trabajó un tiempo en la terminal allá y ahora anda por otro lado, te conté, tío. Está ahí en 25 de agosto, al lado de las hermanas, ¿eh? 25 de agosto y Varela. Ahí anda don Cardoso y la esposa nos escucha todas las mañanas. Bueno, saludos, fue bueno reencontrarlo, hacía tiempo que no lo veía, ¿eh? Cardosito le decíamos nosotros, ¿no? Cardosito. Bien, tenemos varias novedades, ¿no? Hay de todo. ¡Ah! ¿Qué pasó con O'Donnell, el ministro de Economía? ¿Se enojó?
se enojó, pero quería volver y lo llevaban unos secretarios, hay unos ayudantes, un asistente de él, lo iban sacando, ¿no? Y él quiso volver, Parecía ese partido de fútbol cuando uno quiere ir a pelear y los otros los agarran, así, bueno, parecía igual, ¿no? Sí, atrás de los camarógrafos ahí, y se iba y ya salió medio malo. Bueno, también, este Leo Zarro también hace cada pregunta a veces también, que calienta un pueblo también, ¿no? Es peor que yo. Al coquito lo calentaba, ¿no? Le buscaba la boca también. Sí, bueno, tenemos algo de eso ahí. Luis estaba pasando también algo ya con Nacho, de las declaraciones que hizo el ministro Don ahí, ¿no? Del tema, pero no. Está la parte esa del intercambio de palabras con Leo Zarro. Vamos a ver si lo compartimos también. También ayer me preguntó gente, vos sabés que dos o tres señoras me preguntaron por el tema de qué pasa con el doctor Salvatierra. Porque hay una movida hoy, ¿no? Hay una actividad que van a realizar por Salvatierra, frente al hospital ahí. Se van a concentrar ahí, qué sé yo. Bueno, a ver si hablamos algo de eso. Tenemos para llamarla Carmen Pereira, pero más tarde la llamamos a Carmen para que nos cuente. Es una de las que anda en la organización. Parece que nadie entiende por qué lo sacaron. Dice que es un muy buen profesional, muy buen cirujano, es muy exigente con él mismo, dice que es muy exigente. Bueno, parece que alguien le había presentado alguna demanda, alguna denuncia, como que era muy exigente, así, muy, ¿eh? Bueno, en fin, anduvimos averiguando porque la verdad yo no estaba en el tema. Y le dije a la gente que nos preguntó, dos señoras ayer, le dije, no, voy a averiguar. Quede tranquilo que voy a averiguar. Bueno, también tenemos información del doctor, ¿cómo fue que le dije yo la otra vez? El joven abogado y mediático Gabriel Cartagena Sanguinetti. Ha conseguido ha presentado varios recursos y ha ganado las demandas, ¿no? Sobre todo con gente que precisa algún medicamento muy especial, caro, o algún tratamiento también costoso, o cosa, y él ha ido a la justicia y ha ganado ese juicio, ¿no? Ha ido a cobrar varios 5 de oro también que han salido cansados también, ¿no? Y anduvo con el hombre del Rebenque, ¿aquel te acordás? El peón del Rabén, que también andó con ese. Y lo llevaron hasta el Parlamento Nacional, lo llevaron a Cartagena. Y algunos se confundieron, pensaban que era del MPP. Y dijo, no soy del MPP. Mi segundo apellido es Sanguinetti. Dijo, sí, sí, por las dudas. Dice que ayer le preguntaron, ¿pues sos el MPP? No, que yo soy el MPP. Bueno, tenemos información también. Tenemos ahí las palabras, declaraciones. Nosotros lo tuvimos pasando anoche. La entrevista la hizo Cristian Alamón, la estuvimos compartiendo anoche en Enfoque Rural, porque Ítalo Eduardo Tenca, conocido horticultor acá, agradece, sí, esta ayuda que va a dar el gobierno nacional, ¿no? Pero era lo que queríamos con Cristian, saber para cuánto le alcanza a un productor afectado por el fenómeno climático aquel del 18 de julio, para cuánto le alcanza los $12,000, eso, por ejemplo, que le va a aportar el gobierno, que viene muy bien, reiteramos. Muy bien, es bien aceptado todo, ¿verdad? ¿Hasta para qué le alcanza? ¿Qué puede hacer el productor con ese dinero? Y el que recibe $40,000, que además tiene que contraer un seguro, ¿no? Tiene que levantar por sus propios medios la estructura. Y después le dan recién los $40,000 porque tenga presente la póliza de seguro. ¿Para cuánto le dan esos $40,000? Bueno, ¿cuál es la situación? Eso tenemos ahí unas declaraciones de Tenca, lo vamos a compartir porque nos parece muy interesante, y vos sabés que el público capaz que nos escucha de tardecita de noche no es el mismo que esta hora de mañana, ¿viste? ¿Ya? Y alguno capaz que va saliendo con algún trabajo o algo y dice, largalo una vez, largalo que quiero escuchar. La que me han dicho ya eso, te pones, no anuncies muchas cosas, voy a agarrar y largalo más porque yo me tengo que ir, estoy ahí, estoy en la puerta y vuelvo para atrás para escucharte y no. Bueno, pero pará, calmate un poquito. Bueno, también tenemos información de que se desarrolló la cuarta fecha de campeonato departamental de pruebas de rienda. El ruedo El Oriental de Colonia Gestido fue escenario de una nueva jornada de campeonato departamental de pruebas de rienda que reunió un importante marco de público y una gran cantidad de competidores durante el pasado fin de semana. Con la disputa de esta cuarta fecha, el campeonato entra en una etapa clave, dice, de cara a la definición de la temporada que tendrá su gran final el próximo 28 de noviembre en Termas del Arapey. Desde la organización se destacó y agradeció la participación de competidores, familias, público, así como el apoyo del área de juventud y de los colaboradores que hacen posible la continuidad del campeonato y su crecimiento fecha tras fecha. Resultado de la cuarta fecha, menores de
El primero fue Gonzalo de Vargas, segundo lugar para Bautista Escobar, tercer lugar para Michael Batista. Juveniles, primero Tiago Amaro, segundo Gian Román y tercero Tiago Benet. Mayores, primer puesto para Mateo Silva, segundo para Michael, dice acá, ¿no? Michael o Michael. Amaro. Y tercer lugar, Pablo Osuna, Michael, me dicen. Bueno, damas, primer puesto para Pía Costa, segundo para Brunella de Brun, tercer puesto para Vicky Díaz. En senior, primer puesto para Rolando Benet, segundo para Martín Delgue y tercero para Carlos Correa. La organización felicitó a todos los competidores por su participación y destacó el aporte de cada uno a una temporada que continúa consolidándose fecha tras fecha. La próxima fecha, la quinta, se disputará el 25 de octubre en el ruedo del Mataco de Colonia, 18 de julio, ¿es así? Y la gran final del Campeonato Departamental de Pruebas de Rinda tendrá lugar el 28 de noviembre en Termas del Arapey. Quien quiera más información, comunicarse al 099-156-432. ¿Está claro? Y hay una página de Instagram también, ¿no? @campeonato.departamental, todo en minúscula. Ahí se pueden enterar de muchas cosas. Bueno, tenemos una ampliación de comunicado de prensa acá de Jefatura de Policía. Viene Negro también, el ministro Negro, hoy a Salto, ¿no? Va a estar en Constitución, estaba anunciado. A las 12:30 en Villa Constitución y a las 15:30 en la Quinta y en el Cerro, mi amigo el doctor Negro, ministro del Interior, que está con el viento en contra también en Montevideo, ¿no? ¿Qué pasa con los ministros que están todos medio complicados? Sin embargo, Frati, que era el más problemático, que a veces se enfrentaba con algunos, anda bien tranquilo, se ve que está... ¿Te da con la cartilla al día? Está bien, tranqui. Bueno, comunicado de prensa, ampliación de comunicado 431, numeral 3, persona detenida por desorden. Dice que de acuerdo a lo dispuesto por Fiscalía de Turno, se hizo entrega del menor de 17 años su responsable, quedando emplazado sin fecha. ¿Está? Salió. Otra ampliación por acá. También tenemos los degenerados, estos que estaban ahí en la iglesia, también ahí, ¿no? Está todo ese tema también, ahora lo vamos a ver. Ampliación de comunicado de prensa 432, numeral 2, femeninas detenidas. Ayer lo informamos, esto de las detenidas, ¿no? Estaban juntándose ropa, me metían ropa entre sus prendas. Culminadas las actuaciones, juzgado letrado, de acuerdo a lo solicitado por Fiscalía y sin oposición de la defensa, se hizo lugar a la medida cautelar prevista en el nuevo Código de Proceso Penal, artículo 221. Respecto a MSB y a MCE, consistente que tiene que fijar domicilio, no modificarlo, bueno, todo lo que ya en varias oportunidades lo hemos leído acá, ¿no? Hay otra ampliación de comunicado de prensa, en este el 432, numeral 4, incautación de arma de fuego, le dijimos acá también. Culminadas las actuaciones, el juzgado letrado se condenó a NEPE, como autor penalmente responsable de un delito de tráfico interno de arma de fuego y un delito de porte y tenencia de arma de fuego en lugares públicos. En concurrencia en régimen de reiteración real, a la pena de 6 meses de prisión de cumplimiento efectivo. Otra ampliación de comunicado, 433, numeral 1, persona ausente, se dejó, ya lo informamos ayer, ¿no? Mandaron de vuelta. Se dejó sin efecto la requisitoria del adolescente Mateo Benjamín Soria Alcántara, de 15 años, porque lo localizó la gente del PADO, dice, y fue reintegrado a su responsable en buen estado de salud. Y acá está, el 28 de agosto del 2026, a la hora 15:25, personal policial que se encontraba en recorrida en prevención de delitos en la esquina acá de Florencio Sánchez y Artigas, fueron interceptados por un cuidacoches, quien manifestó que en el predio de una institución religiosa, detrás de un muro, dos hombres estarían realizando actos obscenos. Se identificó a dos masculinos, uno de 39 y otro de 35 años, en estado de ebriedad, quienes pretendían mantener relaciones sexuales. Se puso en conocimiento de Fiscalía de Turno y se procedió a la detención de ambos. Dando cumplimiento a lo dispuesto por Fiscalía actuante, una vez que recuperaron su estado de lucidez, se labró acta y se les permitió retirarse. Le dijeron, váyanse, pero mire que van a volver. En la fecha 14 de septiembre de este año 2026, hace un par de días, Fiscalía Departamental Especializada en VBG, VD y Sexual, de primer turno,
liberó órdenes de detención, ya te voy a decir de qué se trata. Órdenes de detención de los hombres de 39 y 35 años, personal de delitos complejos, procedió a la detención de ambos, siendo puestos a disposición de la justicia. El 15 de septiembre, culminada las actuaciones en el juzgado letrado especializado en violencia basada en género, eso es lo que quiere decir el VBG, violencia basada en género, violencia doméstica y sexual, de Salto, de primer turno, en proceso abreviado, condenó a MASS, MASS de 39 años, como autor penalmente responsable de un delito de ultraje público al pudor, al adecuarse su accionar a lo establecido en los artículos 1, 3, 18, 60, numeral 1, 277 del Código Penal, a la pena de 3 meses de prisión, a cumplir bajo beneficio de libertad prueba, conforme lo dispuesto en el artículo 295 bis del Código de Proceso Penal, en el cual el imputado deberá dar cumplimiento a las siguientes condiciones y medidas. Dice, bueno, residencia en lugar determinado, supervisión de la DINAMA, sujeción a la orientación y vigilancia permanente de la referida oficina. Dice que le dijo al oficial cuando lo fueron a detener, pero yo lo quiero, oficial. Yo lo quiero, le dije. Presentación una vez por semana a la sesional policial correspondiente al domicilio fijado sin permanencia. Prestación de servicios comunitarios. La obligación de cumplir con la tarea que se le asignen, teniendo en cuenta su aptitud e idoneidad en organismos públicos, en organizaciones no gubernamentales, cuyos fines sean de evidente interés y utilidad social, con una duración de 2 horas semanales y una duración total de 3 meses. Bueno, ahí está la resolución. ¿Qué te parece? Como diría Cabalito, mi compañero Gonzalo Cabalito.

0: Bueno, acá nos mandan mensajes. Mira, ya están llegando mensajes por este tema. Y uno dice, queda suelto el degenerado al final. Pa, escenas obscenas. Bueno, otro acá. Y sí, es lo que estamos. Te estamos escuchando con mi abuelo, dice el corresponsal del Ceibal. Dice otro acá, mira, que mandó mensaje. Bueno, saludo acá, el corresponsal del Ceibal. ¿Y qué tenemos por acá? Oh, ya empezaron a mandar mensajes. Sí, esta cosa brava anoche. Es bravo el tema, bravo. Bueno, ¿qué tenemos por acá? A ver si lo localizamos a nuestro amigo, nuestro ministro de Economía y Finanzas. ¿Qué tenemos por acá? A ver, el cuestión de Odone. A ver si lo podemos sacar.
1: El que gana 25 mil pesos está repodrido. ¿Qué va a pasar con eso? ¿Hay esperanza con este modelo?
2: Leo, es una pregunta para no contestar acá. Nosotros.
1: Pero es la realidad del país y hay muchos que están.
2: Estamos trabajando.
1: Que no llegan a fin de mes.
2: Leo, nosotros hemos hecho un conjunto de cosas el año pasado que van exactamente dirigidas a ese colectivo de personas. El salario real está creciendo, el ingreso de los hogares está creciendo, las jubilaciones mínimas están siendo ajustadas de manera verdadera y no como se hacía en el periodo anterior. Por tanto, nosotros estamos fundamentalmente atendiendo a la población de menores ingresos. Ese es nuestro principal desvelo y por supuesto que tenemos que forzarlo más.
1: Pero este modelo económico parece el mismo que en la época de Arbeleche.
0: Ahí se dio vuelta el ministro.
3: Para sacar las palabras entonces del ministro de Economía y Finanzas.
0: Ahí se iba yendo y ahí quiso volver. Ahí lo detuvieron los asistentes de él, dos asistentes. Insistió el ministro en volver.
2: Eso es mala fe. Vos y yo tenemos una relación, pero vos lo que vas a hacer.
1: No, no. El que gana 25 mil pesos está repodrido.
0: Así lo dijo Leo Darro. Vos y yo tenemos una relación, le dijo no sé qué, y le cortaron el celular ahí, uno de los asistentes le apagó el celular, pues estaría grabando Leo, y le dijo, eso que dijiste, lo hiciste de mala fe, le dijo el ministro. ¿Mm? Lo hiciste de mala fe, le dijo. ¿Mm? Bueno, a ver si tenemos completa la rueda acá.
1: ¿Cómo recibe como equipo económico este dato?
2: Bueno, el dato de contracción de 0,5 interanual era un dato que estaba previsto para nosotros. De hecho, si ustedes revisan las actas de nuestra comparecencia hace unas semanas, dijimos que la actividad se iba a contraer entre 0,5 y 0,7, así que el resultado de ayer estaba dentro de lo previsto. Pero lo más importante de ayer es concentrarse en el dato de cuánto creció la economía. Si uno no toma en cuenta el sector agropecuario, la economía creció 1,4 en términos interanuales, o sea que el efecto de contracción de 0,5 es enteramente un efecto asociado al fenómeno climático del primer trimestre. Eso quiere decir que a los efectos del equipo económico, la economía está creciendo en la tendencia que nosotros tenemos prevista para el año, y por lo tanto el resultado de ayer no nos sorprendió y además está dentro de lo que teníamos previsto que iba a ocurrir.
1: La rendición de cuentas que se va a aprobar establece un crecimiento para este año de 1,6%. ¿Es un dato realista?
2: Absolutamente realista, de acuerdo a la información que nosotros tenemos de los distintos indicadores que nos permiten hacer un análisis de la economía, pero no obstante lo cual, como es un dato sensible a eventos climáticos que podrían ocurrir o a una situación económica que pueda tener lugar en el segundo semestre, estamos siguiendo con mucho detenimiento, de manera tal de que si tuviéramos la percepción de que no llegaríamos al 1,6, vamos a hacer las correcciones correspondientes tanto en la gestión del gasto como en la actualización de las proyecciones. Pero por ahora no forma parte de nuestro horizonte. Nuestra reafirmación es que la economía va a crecer este año 1,6.
1: ¿Se podría revisar el gasto entonces?
2: Nosotros estamos trabajando no en función de la evolución del resultado del producto, que lo vamos conociendo con cierto retraso, sino en función de la evolución de la recaudación. Estamos permanentemente trabajando sobre la gestión fiscal activa, de manera tal de evitar que se produzcan debido a la meta. Nuestra responsabilidad con el Ministerio de Economía es generar un clima para el crecimiento, pero sobre todo generar las condiciones fiscales sostenibles, y eso es lo que hacemos día a día con todos los incisos para ajustar la evolución del gasto a el resultado de recaudación que va teniendo lugar mes a mes.
4: Ministro de Economía, en Argentina le está proponiendo a Milei para crecer que de alguna manera suelte el tipo de cambio y que también desregularice más. ¿Podría eso traspolarse en otro país?
2: No. La economía argentina está en una situación muy diferente a la uruguaya desde muchos puntos de vista, su nivel de inflación, su nivel de déficit fiscal, su nivel de su estrategia de manejo cambiario. Son ese tipo de fenómenos en Uruguay tuvieron lugar hace como unos 15, 20 años y por lo tanto ese tipo de recomendaciones que yo no estoy en condiciones de evaluar si son razonables o no para Argentina no aplican en ningún caso Uruguay.
5: En el caso de que las proyecciones económicas no se den como el Ministerio tiene previsto, ¿hay margen para que, por ejemplo, se evalúen nuevos impuestos?
2: No, nosotros no estamos considerando en ningún caso cambios tributarios para este año seguro y ningún cambio tributario por el lado de la recaudación en un escenario fiscal normal. O sea que no forma parte del menú de opciones que estamos nosotros evaluando.
4: El senador Bordoli planteaba hoy que usted no se deja ayudar. ¿Le han planteado formalmente del Partido Colorado o Partido Nacional alguna línea económica a seguir?
2: La verdad que no me la han planteado nunca. No conozco públicamente ninguna declaración de ningún colega ni ningún político del Partido Colorado que haya aportado alguna idea que yo considere y que consideremos que pueda ser útil. Es más, no conozco ninguna de esas ideas. Tal vez sería buena conocer cuáles serían esas ideas, porque yo, la verdad, no he conocido cuáles son esas recomendaciones que nos han hecho, ni en privado ni en público.
6: Tanto Bordaberry como Da Silva dan a entender que no quieren reconocer que el diagnóstico es otro, que la realidad es otra hoy por hoy.
2: Nosotros somos economistas profesionales. Entiendo que la actividad política es una actividad diferente a la actividad profesional y muy lejana a lo que es la gestión de la política económica. Nosotros nos basamos en la información que disponemos, la información que es diversa, no solamente de actividad, sino de recaudación, de evolución del gasto y de indicadores indirectos de la actividad. Nuestro diagnóstico está claramente explicado. Es verdad que es un terreno opinable porque la sequía del primer trimestre y eventuales eventos climáticos que podrían tener lugar hacen que esta materia sea controvertible. Pero lo más importante, como decía antes, es mantener el rumbo. En este momento el crecimiento económico está alineado, cuando uno descuenta el sector agropecuario, a la meta que nosotros tenemos, a la proyección que tenemos establecida, y estar dispuestos a corregir el rumbo si el escenario indica otra cosa. Este no es el momento que nosotros encontremos que sea necesario cambiarlo y por eso seguimos.
6: En Argentina también hay una reducción de la previsión del crecimiento. ¿Está pasando algo a nivel regional también?
2: Bueno, yo les invito a que ustedes miren las previsiones de crecimiento para toda la región. Miren lo que está en los cambios de predicción en Chile, lo que ha pasado también con los cambios en las actualizaciones de predicción en Brasil. Efectivamente, el escenario global se ha vuelto más tirante y por lo tanto las economías están ajustando sus proyecciones de crecimiento a esta realidad internacional. Por distintas razones, pero en cualquier caso nosotros la proyección que establecimos al principio de año es la misma que tenemos hoy, 1,6.
1: Bien, y ahora, ¿cómo se explica el desfasaje con los analistas privados? Algunos de ellos que indican hay una estimación de un 1% y no 1,6.
2: En algunos casos no lo hemos discutido todavía en detalle con ellos. Básicamente ellos lo que tienen es una predicción de segundo semestre más conservadora que la nuestra. Nosotros entendemos que durante el segundo semestre vamos a estar creciendo en promedio 2,8. Recuerden siempre que el segundo semestre tiene un cuarto trimestre que es siempre más dinámico que los demás. Ese crecimiento hace que la economía en un escenario climático no catastrófico va a tener a consolidar la recuperación que ya se insinuó en el primer y en el segundo trimestre cuando uno descuenta el efecto sequía, y por lo tanto creo que tenemos una diferente interpretación sobre cómo va a performar el segundo semestre. Ellos creo que están proyectando simplemente un crecimiento similar al promedio que nosotros vemos para todo el año, y eso le da una tasa de crecimiento del año menor que la nuestra, pero bueno, el tiempo dirá quién tenía razón, y si nosotros no tenemos razón vamos a ser los primeros que lo vamos a reconocer y corregir.
6: El que gana 25 mil pesos está repodrido. ¿Qué va a pasar con eso? ¿Hay esperanza con este modelo?
2: Leo, es una pregunta para no contestar acá. Nosotros.
6: Pero es la realidad del país y hay muchos que están que no llegan a fin de mes.
2: Leo, nosotros hemos hecho un conjunto de cosas el año pasado que van exactamente dirigidas a ese colectivo de personas. El salario real está creciendo, el ingreso de los hogares está creciendo, las jubilaciones mínimas están siendo ajustadas de manera verdadera y no como se hacía en el periodo anterior. Por lo tanto, nosotros estamos fundamentalmente atendiendo a la población de menores ingresos. Ese es nuestro principal desvelo y por supuesto que tenemos que forzarnos.
6: Pero este modelo económico parece el mismo que la época de Arbeleche.
1: Bueno, hasta acá las palabras entonces del ministro de Economía y Finanzas, que se acaba de retirar entonces de la comisión.
2: acabas de hacer es de mala fe. Vos y yo tenemos una relación, pero vos lo que vas a hacer...
0: No. Bueno, ahí terminó la discusión ahí. Bueno, lo cierto es que ellos hablan de que está creciendo, los bolsillos de ellos están creciendo, ¿no? De la gente que está en el gobierno y los que están en el parlamento y los que están en los negocios de los entes públicos y todo lo demás. Pero la gente común, todos los días uno ve a la gente revolviendo los contenedores ahí, metiéndose para adentro los contenedores, colgados, quedan con las patitas en el aire, metidos para adentro los contenedores. Y gente que anda pidiendo, gente que anda buscando trabajo, gente que está pasando mal. En Montevideo mismo aumentaron todas las ollas populares, esas que están ahí, no sé cuántas ollas populares, por todos lados hay problemas. Ellos hablan de que crece esto, crece el otro, pero no, la gente no le da para terminar el fin de mes, no llegan al fin de mes, no llegan al 15 de mes, no llegan a la mitad del mes. Ya ahora ya empiezan en crisis, 17, 16, 17, 18, 19. Vos ves las colas después, la gente en los hábitats y en los repagos y todo eso, algunos que adelantan la jubilación y la pensión y la... ¿no? Y ves colas y colas larguísimas, ¿no? De gente esperando un manguito ahí. No, y gente que anda pidiendo trabajo, impresionante. Pero bueno, esa es la realidad que tenemos. Esta gente habla de que estamos creciendo así, que estamos creciendo así, pero el tema es... Y no vale calentarse, ¿no? No vale calentarse. Ya nos estamos pasando de las 9:30, vamos a la pausa. Tenemos más información, tenemos que hacer un llamado después. Pero vamos contigo, Juan.

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Bueno, y nosotros continuamos, seguimos aquí en Ponete al Día. Está hermoso el día afuera, ¿no? Ah, sí, y de ahí de Paysandú nos manda, mirá, Fabiana La Saga, nos dice, hermosa, bien de primavera mismo. Los lapachos, vi unos lapachos rosados, ya están bastante avanzados, ¿no? Las flores rosadas, el paraguayo se está cubriendo de flores, bueno, está todo, una cosa impresionante. Bueno, que mandó una foto acá Fabiana, compró un camión de fruta cítrica. Mirá, Juan, lo que comen las vaquitas de Fabiana. Dice, está riquísima, dice, bien dulce, pero dice, van para las vaquitas. No, sea mala, las vaquitas, pero come mejor que nosotros las vaquitas de Fabiana, che. Un lote de viaje, dice, qué dulce están. Sí, ayer me comí unas naranjas, yo qué espectáculo. Y me dijeron que no eran naranjas, que eran mandarinas, parecidas a estas, así, una cosa así. Una cosa, pero espectacular. Dulce, mucho jugo. Un lujo. Bueno, ay, las vaquitas, cómo están comiendo esos cítricos. Bueno, y un nuevo amparo ganado, decía ayer Gabriel Cartagena Sanguinetti, el abogado. El Poder Judicial condenó al Ministerio de Salud Pública a entregar los implantes que Martina necesita para su cirugía. Este 16 de septiembre, en el juzgado letrado de primera instancia de Salto, de séptimo turno en materia familia, se hizo lugar parcialmente a una acción de amparo promovida en representación de Martina, una niña salteña de 10 años, contra el Ministerio de Salud Pública y el Fondo Nacional de Recursos. La sentencia con el número 155/2026 condena al Ministerio de Salud Pública a proporcionar en el plazo de 24 horas las placas six plate, o no sé cómo se leerán, se escribe six plate, indicadas por su médico tratante para una cirugía de crecimiento guiado rotacional. La parte actora estuvo representada por los doctores Gabriel Cartagena y Gastón Ferreira, quienes lograron que la justicia reconociera la ilegitimidad manifiesta de la negativa administrativa a proveer un insumo indispensable para un tratamiento que la propia demandada admitía comprendido dentro del PAS. Del PIAS. Una historia con un valor especial, dice. Martina necesita someterse a una cirugía de crecimiento guiado rotacional mediante la técnica de hemiepifisiodesis bilateral, indicada por su médico tratante, el doctor Martín Rusi, especialista en ortopedia y traumatología infantil. A diferencia de la técnica quirúrgica tradicional, que implica cortar el hueso y esperar meses para evaluar resultados, esta alternativa evita el corte óseo y reduce sensiblemente los riesgos de sangrado y lesión nerviosa. Un dato que la propia sentencia recoge y que le da a este caso un valor especial, según explicó el doctor Rusi, se tratará de las primeras placas correctivas de este tipo colocado en una paciente en Salto, siendo Martina además una niña de apenas 10 años que cuenta con apoyo familiar y del equipo profesional del doctor Gabriel Cartagena Sanguinetti. Un hito local que también es una carrera contra el tiempo. La eficacia del procedimiento depende de la etapa de crecimiento óseo en la que se encuentra la niña, de modo que la demora podría hacer perder la ventana terapéutica y obligar más adelante a una intervención mucho más invasiva. Tras el rechazo administrativo tanto del Ministerio de Salud Pública como del Fondo Nacional de Recursos y sin recursos económicos suficientes para afrontar el costo de los implantes, se promovió la acción de amparo dentro del plazo legal de 30 días. Las demandadas opusieron distintas defensas procesales y de fondo que la sentencia fue desestimando. Se rechazó el planteo de defecto en la representación de la niña, así como el argumento del Ministerio de Salud Pública de que la falta de disponibilidad comercial de los implantes no configuraba ilegitimidad manifiesta. Solo prosperó la excepción de falta de legitimación pasiva del Fondo Nacional de Recursos, en tanto el implante reclamado no integra la canasta de prestaciones que administra por principio de especialidad, quedando la condena enteramente a cargo del Ministerio de Salud Pública. El fallo se apoya en el derecho a la salud consagrado en los artículos 44, 45, 7 y 8 de la Constitución, en la Convención sobre los Derechos del Niño y en el Código de la Niñez y la Adolescencia, y recuerda que las listas positivas de prestaciones, aun siendo útiles para administrar el sistema de salud, no pueden oponerse al punto de exponer la salud de una niña cuando la propia demandada no ofrece ninguna razón médica o técnica que

0: justifique la negativa. La justicia condenó al Ministerio de Salud Pública a entregar los implantes en 24 horas, sin especial condena en costas y costos. Un resultado que no solo resuelve el caso concreto de Martina, sino que deja sentado un criterio valioso para futuras familias que enfrenten negativas similares por parte del sistema de salud, lo cual en una nueva sentencia que marca una experiencia exitosa del estudio jurídico notarial y contable de los hermanos Cartagena Sanguinetti. Bueno, ahí está el tema, ¿eh? Bueno, y tenemos un hurto en casa de familia a la hora 22:10. Personal de policía concurrió a una vivienda ubicada en calle Juana de Ibarburú, a la altura del 4100, por hurto. El denunciante de 20 años manifestó que a la hora 20:30 se ausentó de su domicilio y a la hora 21:30 tomó conocimiento por parte de vecinos que personas extrañas ingresaron en su vivienda. Al llegar a la casa, constató el daño en una reja y el hurto de 5 cañas de... No, poder, hermano. 5 cañas de pescar le robaron al hombre. ¿Cómo le van a sacar las cañas de pescar? No. Ese habría que seguirlo y perseguirlo. No. A mí que no me toquen las cosas de pescar, ¿no? Que lleven todo lo que quieran, pero no me toquen las cosas. Ahí sí me van a conocer, ¿eh? Ahí sí me van a conocer. Detenido con sustancias prohibidas estupefacientes, tenemos por acá también a la hora 1, el momento que personal del GRT realizaba recorridas en prevención de delitos en la intersección de calle 19 de Abril y pasaje Africanito, barrio La Tablada, divisaron un hombre en actitud sospechosa, quien al notar la presencia policial se descartó un envoltorio de nylon y se dio la fuga. Son hábiles para tirar las cosas, ¿no? En la intersección de calle 19 de Abril y Verocay se logró la identificación y registro de un hombre de 33 años que no puso resistencia en todo momento y se desacató. Le tuvieron que aplicar las medidas de rigor. En el lugar se aglomeraron vecinos de la zona, quienes comenzaron a arrojar piedras a los efectivos policiales, impactando una de ellas en la cabeza de uno de los efectivos policiales. A efecto de disuadir la actitud agresiva y hostil de las personas, se utilizó municiones menos que letales. Vale goma. Se procedió a la detención del hombre de 33 años y se incautó un envoltorio de nylon con sustancias prohibidas, estupefacientes. Se puso en conocimiento de fiscalía de turno, el efectivo policial concurrió a un centro asistencial, presentaba hematoma frontal con herida corto contusa de 3 centímetros aproximadamente que requiere sutura. Dando cumplimiento a lo dispuesto por fiscalía, se tomaron declaraciones al personal policial actuante y al detenido. Trabaja Brigada Departamental Antidroga, dice la información policial. Y ya estamos en contacto con la señora Carmen Pereira. Buen día, Carmen, gracias por atendernos. Carmen,
1: buen
0: está.
1: Día.
0: ¿Cómo estás?
1: Bien, acá estamos, mirá, recorriendo un poco de medios para dar a conocer la importancia que tiene la movida que vamos a hacer mañana, que es presencial frente al hospital. Por la justicia, con el doctor Martín Salvatierra, que consideramos que tiene que estar ocupando un lugar en el bloque quirúrgico, que fue para lo que se preparó, se capacitó, y su medio natural, y está siendo lamentablemente desperdiciado, no porque en la policlínica no lo merezca, sino porque no hay cirujanos y menos del nivel de él, que trabaja y opera con oncológicos, o sea que es un especialista en lo que hace, y debería estar atendiendo en el bloque quirúrgico del hospital de Salto.
0: Cirujano, ¿verdad, Carmen? ¿No? Cirujano, decía.
1: Cirujano. Uh-huh. Sí, de excelente nivel, aparte reconocimiento, ¿no?
0: Sí.
1: Muy preparado. Ajá. Nosotros que ya hace años estamos con este tema, incluso salimos a juntar firmas, hemos presentado las firmas al Ministerio de Salud Pública, al hospital, y bueno, ahora vimos una nota donde podría, él expresa que seguramente se tiene que ir de Salto. Y ahí empezó toda la movida. Fue la gente, ¿viste? Todo el mundo opinando y pidiendo qué podemos hacer para reclamar, para pedir que no lo dejen ir. ¿Me entiende?
0: Sí. ¿Desde cuándo está este tema, este problema que lo sacaron del trabajo?
1: Ya hace, el problema de él ya tiene 5 o 6 años, por lo que yo llevo la cuenta. ¿Tá? Bueno, unas cuantas personas que se comunicaron con nosotros, conmigo también, y se expresaron en los medios, y bueno, decidimos hacerlo. Esperemos que sea atendido y que tengamos una respuesta a ver de por qué el médico que pertenece a Salud Pública, por qué está siendo soslayado, opacado, para mí hasta humillado en su profesionalismo, porque él es una persona muy capacitada y no está ejerciendo lo que sabe. y en lo que es en realidad la necesidad que tienen los usuarios en general, no solamente los usuarios de salud pública, porque es una persona que está siendo afectada pero continuamente. Entonces yo digo, bueno, podemos dejar mirar para un costado o podemos juntarnos, como que fue Lourdes Belagamba la que inició y dio el puntapié inicial. Digo, vamos a apoyar esta movida y vamos a ver qué pasa. Queremos una explicación.
0: Bien, ¿a él se le sometió alguna investigación o algún sumario en algún momento por parte de...?
1: En su momento él tuvo una denuncia por acoso laboral, que fue subestimada, no fue probada, fue liberado. Pero a él, a partir de ahí, que tenía que haber sido reintegrado, se lo siguió, o sea, él en realidad, el Instituto Nacional de Derechos Humanos, emite un comunicado de que él debería ser integrado. O sea, eso llegó a donde tenía que llegar. Y aún así, y todo, no lo han reintegrado. O sea, él es el que está padeciendo acoso laboral. ¿Me explico?
0: Sí, correcto. ¿Está? Bien.
1: Ahora, todo eso está documentado. Bueno, sabiendo eso, porque sí, eso sale en la nota de la prensa, sí, verificándose, o sea, es de buena fuente, nosotros estamos haciendo reclamo. Y nos parece que es demasiado, demasiado extenso lo que, el padecimiento que está sufriendo ese profesional, a los ojos de nosotros, el pueblo, y de los usuarios que están siendo afectados por esa carencia. Entonces, por eso queremos hacer visible este reclamo. Visible. ¿Y cómo lo hacemos visible? Convocando pacíficamente frente al hospital por calle José Pedro Varela, apoyando y pidiendo que por favor el doctor sea reintegrado como corresponde y que nos den explicaciones.
0: Mañana viernes a la hora 11, Carmen.
1: Sí, mañana hora 11 frente al hospital.
0: Perfecto.
1: Invitamos a todo el mundo, a todo el público, a todos los que lo conocen, no tienen por qué ser justamente usuarios de salud pública. Hay gente que lo conoce de otros lados, sabe la calidad de persona que es. Hay gente que los atiende por la mutual, o sea, a todo el mundo.
0: Acá nos manda, un oyente nos manda un mensaje, dice si pudieron o pensaron hablar con la ministra de salud.
1: Sí, es una de las consideraciones que estamos teniendo. Vamos a ver qué pasa mañana.
0: Bien. Perfecto. ¿Ah? Muy bien, Carmen. Bueno, muchas gracias, Carmen, por atender gracias nuestro requerimiento.
1: Disculpa que estábamos en otra.
0: Sí.
1: Muchas gracias a ustedes.
0: Gracias a la orden. Que andes bien.
1: Gracias. Hasta luego.
0: Hasta luego.
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0: Bueno, muy bien, nosotros seguimos aquí. La gente está mandando mensajes por el tema del doctor Salvatierra, ¿no? Y algunos dicen, no nos explicamos qué está pasando con Salvatierra. ¿Por qué también? Resulta que no tenemos especialista, sale la directora del hospital a decir que no hay especialista, a veces cirugía, también hay gente anestesista, etcétera, etcétera. Y hay una cantidad de intervenciones quirúrgicas demoradas, ¿y por qué? ¿Y qué está pasando con Salvatierra? ¿Qué está pasando con Martín Salvatierra? Bueno, mañana va a estar esa concentración ahí frente al hospital. Tenemos más información policial, ¿eh? A la hora 2:10, efectivos policiales concurrieron a un comercio ubicado en Guavillú y avenida Benito Solari por un hurto. Hablaron con el denunciante. Manifestó que divisó mediante sus cámaras de seguridad que en el depósito del comercio varios masculinos y una femenina estaban efectuando hurto de mercadería, quienes al notar la presencia del propietario se dieron a la fuga. Agregó que les dio seguimiento, los siguió, los persiguió y los perdió de vista en las inmediaciones de la avenida Manuel Patulé y Benito Solari. Constató que le hurtaron varias fundas de cerveza. Se trabaja para esclarecer el hecho. Seguramente tenían alguna fetichola. Mirá vos. No es solo hambre que hay en el Salto, ¿eh? Bueno, a la hora 5:05, el momento que personal policial se encontraba en avenida José Valle y Ordóñez, doctor Raffo, divisaron un hombre en actitud sospechosa. Acá me han llegado varias veces ya mensajes preguntando cuál es la actitud sospechosa. Bueno, la policía lo pone así, yo se lo leo como ven. Se lo identificó y realizó registro de persona, incautándole una cartuchera conteniendo la suma de 11.820 pesos uruguayos. 11.820 pesos uruguayos. Dos pares de lentes, cables varios, un micrófono, tres teléfonos celulares, un alargue y diversos elementos de merchandising, con inscripción de una empresa ubicada en Diagonal Centenario y Avenida José Valle Ordóñez, ahí cerquita nomás. Se hizo presente en el lugar una mujer de 35 años, quien reconoció los objetos incautados como propiedad de la empresa. Se puso en conocimiento de fiscalía de turno y se procedió a la detención del hombre de 27 años. Actitud sospechosa. Tomado. Bueno, y acá hay una ampliación de comunicado de prensa, 433, numeral 5, rapiña con arma de fuego fue. Finalizadas las actuaciones en la sede judicial, se libró oficios en lo que se comunicó que se dispuso que, de acuerdo con lo solicitado por fiscalía y sin oposición de la defensa, se hizo lugar a las medidas cautelares previstas en los artículos 221 y 222 del Código de Proceso Penal respecto a TSMLR, masculino, 18 años, consistente, bueno, tiene que fijar domicilio, prohibición de retirar, salir del país sin avisar, esto y el otro, capaz lo mandan a barrer calle 8 de octubre también. Bueno, otro, de acuerdo a lo solicitado por fiscalía y sin oposición de la defensa, se hace lugar a las medidas cautelares previstas en los artículos 221 y 222 del CPP, ¿también? Respecto a RMSG, masculino, menor de edad, 15 años, consistente en fijar domicilio, no modificarlo, sin dar inmediato conocimiento al tribunal, prohibición de relacionamiento, comunicación por cualquier medio con la persona respecto a las víctimas, todo por el término 90 días que vencerán automáticamente el 14 de diciembre de 2026. Y a la hora 7 de la mañana se recibió llamado donde un hombre solicitó personal policial porque había persona extraña en el interior de su predio. En el lugar se habló con un hombre de 52 años, expresó que divisó un individuo dentro de su galpón en su domicilio, el cual comenzó a sustraerle varios objetos de aluminio, cobre y bronce, dándose a la fuga. O sea que le robó objetos de aluminio, de cobre y de bronce, dándose a la fuga. La policía, en procura de la ubicación del autor, realizó recorridas en la zona, logrando ubicarlo a poca distancia del lugar a un joven de 21 años, que coincidía con la descripción aportada por el damnificado y además llevaba consigo los objetos denunciados como hurtados. Se enteró la fiscalía, se procedió a la detención del involucrado y su traslado para los trámites correspondientes. Está trabajando la Dirección de Investigaciones. A veces es importante eso de avisar rápidamente, ¿eh? Comunicarse con la policía, porque ahí lo pudieron agarrar ahí. Antes que vendiera el otro aquel, fue al chatarrero, le había vendido ya las cosas. Bueno, tenemos un desorden por acá también. Hora 14. Comunicación de un desorden. Un centro educativo ubicado en calle 18 de Julio y calle 12. 18 de Julio y calle 12 viene allá en el Donatilio, por allá. ¿No será en el CAIF eso? Se agarraron las piñas unas señoras ahí. Bueno, ¿qué está pasando? La violencia, el demonio que anda en la gente. La gente está, se calienta con el gobierno y se agarran las piñas a los vecinos. ¿Qué está pasando? La coordinadora del centro, una mujer de 38 años, radicó denuncia dando cuenta que dos mujeres, una de 30 y otra de 26 años, madres de alumnos, mirá qué ejemplo, de los alumnos del centro, se tomaron a golpes de puño en el predio de la institución. Las que al arribo policial se retiraron del lugar, las mamás. ¿Qué ejemplo para los niños, digo yo? ¿Cuál fue el motivo que determinó que dos mujeres, que antes nosotros los viejitos decíamos, cuando éramos niños, escuchábamos decir las personas del sexo débil, las personas del sexo femenino, a las que hay que amarla, acariciarla, quererla, entenderla, y también, y bueno, y ahora sin embargo se toman a golpe de puño, no, así. Bueno, es una persona detenida por requisito. Déjeme trabajar, por favor, tranquilo. Si no, voy a tener que tomar un diazepam yo. A la hora 17, personal policial que andaba de recorrida por Luis Pasquet y Diagonal Calafí procedieron a identificar a un hombre de 33 años, quien, según información cursada por el Centro de Comando Policial, presentaba requisitoria vigente. Fue detenido y trasladado a dependencia policial correspondiente, dice. Y a la hora 17... personal policial realizaba recorrida en zona de 8 de octubre y Viera, se le aproximó un adolescente de 15 años, quien dijo que momentos antes, a pocas cuadras del lugar, precisamente en calle Osimani, entre Agraciada y 19 de abril, fue abordado por 4 individuos, los cuales, bajo amenaza con un objeto corto punzante, le sustrajeron dinero en efectivo. Mirá vos, ¿qué te parece? Qué dificultades que tenemos en este mundo, qué cantidad de violencia, qué inseguridad. Y vamos a ver qué dice el ministro negro que viene hoy a Salto, a ver qué nos dice de la inseguridad. La gente ya, hay gente que tiene miedo. Mirá que estuve con un, no lo había quemado, un colega, y creo que es de mi edad, creo que no, menor que yo, es menor que yo. Y que anda en actividad todavía. ¿Y sabés lo que me dijo, Juan? Que no sale de noche porque está con miedo. Dice, a mí me da miedo en determinados lugares, José. Tengo que ir a cubrir alguna información, alguna cosa. Dice, me da miedo. Voy con miedo, me dice. Dejo todo en casa. Me llevo la cédula nada más, dice. Dejo la billetera, dejo dinero, lo que pueda tener. Llevo algo para el ómnibus, nada más. Dice, dejo el reloj, el celular. He llegado a dejarlo en casa porque tengo miedo que me lastimen. Dice, por querer robarme el celular. Entonces, si me vienen a robar o algo, digo, mira, no tengo nada, hermano, tengo la cédula acá nomás. No, es increíble esto, es increíble. Vamos a ver qué nos dice don Carlos Negro hoy cuando venga a Salto, del tema de la inseguridad, porque ya ahora campeó en todos lados, ¿no? En todos lados. Doña María, don José, decían antes los viejos, ¿no? Esto es de don. Bueno, y te dije, Juan, que teníamos por ahí a Ítalo Eduardo Tenca. Un audio de la Dotenca, una entrevista realizada por nuestro compañero Cristian Alamón. Le preguntó sobre estas ayudas que va a dar el gobierno nacional a los productores afectados por el fenómeno climático del 18 de julio. Para qué puede hacer el productor, que viene muy bien, ojo, no estamos, se aclaró bien de que no, qué puede hacer, pero es bueno establecer esa, saber qué puede hacer un productor con 12 mil dólares que le va a dar el gobierno o con los 40 mil dólares. Vamos a esa entrevista de Cristian.
1: Bueno, a ver, queda, hay mucha gente que estaba esperando, hubo una concurrencia, si bien no estaban todos los productores, había una concurrencia importante el día de ayer de la reunión que tuvimos a la hora 14. Y hay gente que, bueno, que como lo estaba esperando, tiene la necesidad de empezar a recuperar, a levantar, evidentemente que le va a venir bien. Lo que sí queda claro, hay dos cosas, ¿no? Una, por el lado del sector productivo, que evidentemente que los recursos estos no alcanzan, están lejos de lo que causó el efecto de la tormenta del 18 de julio. Evidentemente que estamos hablando de cifras totalmente distintas a la que viene el apoyo. pero eso es como un sentir como productor y que es lo que realmente pasó. Y después está la mirada que tiene el Ministerio de Ganadería, en la cual dice, bueno, esto es lo que podemos aportar, esto es lo que tenemos, y esto es un apoyo para que el productor se mantenga, siga manteniéndose. Perderse va a perder de todas maneras, los destrozos fueron muchos, ni con el seguro, ni el que tenía seguro, ni el que vaya a recibir los apoyos del ministerio va a poder levantar el 100% de lo que le rompió el 18 de julio. Eso está clarísimo, es evidente. Pero bueno, yo creo que hay que aceptarlo, siempre es bienvenido, es un recurso que es no retornable, eso no es un tema menor. Y bueno, y cada uno a la interna de cada predio verá cómo puede ir solucionando sus temas y intentando poco a poco levantar la estructura que fue golpeada en esa fecha, ¿no?
2: Claro, Eduardo, hay dos franjas de apoyo, una que va hasta $12,000 y la otra que va hasta $40,000 con algunas diferencias entre sí. Pero, ¿para qué da este apoyo? En caso, pongamos el ejemplo, un productor que recibe $12,000, ¿qué puede hacer con esa plata pensando en levantar su sistema productivo, su esquema?
1: Si el productor no tiene madera disponible en su predio, que no haya recuperado nada y no tiene línea de crédito o algo, no levanta 1,000 metros cuadrados. Hoy el valor de construir 1,000 metros cuadrados de invernadero supera los $12 por metro, o sea que los $12,000 no te estarían alcanzando. Lo que nos imaginamos que mucha gente va a hacer, Eduardo, va a pasar es...
2: Y para quien no es afín al sector, no que no tiene por qué conocer cómo son los números y las escalas, un productor de 1,000 metros cuadrados, ¿de qué tamaño es?
1: No, es supervivencia prácticamente, supervivencia. Si vos hoy como empresa familiar, como núcleo productivo, vos no tenés alrededor de 10,000 metros cuadrados, una hectárea de invernadero, como empresa prácticamente no subsistís, porque el valor, la ganancia por metro cuadrado, por el valor que recibís por kilo de producto se ha ido achicando. Entonces, bueno, esa franja se ha ido cambiando, evidentemente, y en el año 92, 95, vos con 1,500, 2,000 metros invernadero, vos mantenías tu familia. Hoy, con menos de 10,000 metros, no, prácticamente no existís. Entonces, eso ha ido sucediendo, los costos han ido incrementándose notoriamente, los valores de venta de los productos al productor siguen manteniéndose durante mucho tiempo, el valor kilo canasta viene cayendo hace 5 años, esto lo manifestó la gente, son datos oficiales de la UAM, entonces es una situación compleja. Entonces te digo, lo que va a pasar es un apoyo. Es importante que haya llegado, que el productor lo va a recibir. Hay que hacer una ingeniería dentro de cada predio para poder levantar lo más que se pueda. Si vos vas a levantar de cero una estructura, eso es lo que te alcanza, no te alcanza para más que eso. Pero bueno, el productor tendrá línea de crédito en las casas comerciales. Bueno, andas a ver. Cada predio es un mundo, y así como cada familia, ¿no? Entonces, yo creo que el mensaje es, bienvenido sea, son recursos no retornables, son $4,900,000, una cosa así, que van a ingresar para poder levantar estructuras. No va a alcanzar, evidentemente, estamos lejos, pero bueno, miremos el vaso medio lleno y no el medio vacío, ¿no?
2: Claro. Eduardo, mencionaba, bueno, los costos para levantar lo que es la infraestructura. También todo lo que hay dentro, la producción tiene su costo. ¿Ahí qué número podemos manejar, no?
1: Y no, pero lo que pasa es que, a ver, acá estamos hablando de que el lucro cesante, lo que se perdió, lo que se perdió de estructura más el lucro cesante, estamos hablando de 4 o 5 veces más de lo que del apoyo que hoy viene de ganadería. No me quedo corto, porque es mucho lo que se perdió. Y basta solamente ver algo. Estamos a... no llegó a 2 meses de lo que fue el evento de la tormenta. Y estamos con algunos valores, en algún rubro muy puntual, que hacía mucho no se daba. Por ejemplo, tomate. Entonces, quiere decir que el golpe fue tan fuerte... que y golpeó tanta estructura con muchos metros de tomate y morrón, que evidentemente que hoy ya está afectando. Y haciendo un análisis y una proyección de lo que es el sector, o habiendo ser, a ver cómo te explico, qué importante es cuando el productor, cuando el sector produce, porque estas cosas no se dan. Ayer hablamos de lo que pasaba en la UAM. Están ingresando 200 toneladas de tomate por mes, por semana. Deberían estar ingresando 400, o sea que están ingresando el 50%. ¿Eso qué efecto de qué es? Y bueno, efecto del 18 de julio, de todas las roturas, 15, 20, 25 días entre lluvia y nublado que no tuvimos, entonces se perdieron racimos, se perdió fruta que estaba bajo los invernaderos rotos, pero que de repente podía cosecharla, que con ese evento se terminó de perder. Todo eso hace eso. Entonces digo, qué importante es que el sector nacional produzca, porque si tenemos que vivir de lo importado, los valores que comeríamos la población serían siempre altísimos, ¿no?
0: Bueno, muy bien, ahí teníamos las declaraciones de Ítalo Eduardo Tenca, conocido productor hortícola de nuestro medio, representante de los productores también en la Central Hortícola, planteando bien el tema, ¿no? Porque esas cosas la gente desconoce, ¿no? Incluso nosotros, los comunicadores, algunos de los comunicadores, conocíamos realmente el costo. Pero ya hablábamos con Cristian hace tiempo que de que pasó la cosa, hay que ver, Cristian, le digo, el costo que tiene instalar un invernáculo, ¿cuánto cuesta? Nosotros recordamos que hace muchos años, cuando era intendente el escribano Malaquina, en un momento de una encrucijada ahí de los productores hortícolas, estaba la posibilidad también de incrementar todo eso, pero estaban los costos de por medio también. Y la intendencia, decisión del intendente Malaquina, se le entregó los postes, ¿no? Se sacó de allá del Parque del Lago, los postes de eucalipto. Creo que se hizo un acuerdo con una empresa a la que se le entregó los troncos de los árboles Helioti, que había pinos Helioti allá, y el hombre entregaba los postes de eucaliptos a los productores hortícolas para instalar los invernáculos, y le dio una posibilidad, porque bueno, teniendo unos invernáculos pudieron trabajar y pudieron salir adelante con ese tema, ¿no? Se pudieron desarrollar. Bien lo explicaba Ítalo Eduardo Tenca. La verdad que lo explicaba muy bien. Bueno, muy bien. Tenemos alguna pausa también por ahí, Juan. Hacemos una pausa contigo y seguimos, y después vamos al y media para al encuentro de José María Rodríguez, porque ahora sí sentimos la primavera.
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1: La delegación del Uruguay ante la Comisión Técnica Mixta de Salto Grande confirmó un aporte de 40 millones de pesos, aproximadamente $1 millón, para la ampliación de la sede de la Universidad de la República aquí en Salto. El nuevo complejo edilicio tendrá una superficie de 1.400 metros cuadrados y busca acompañar el crecimiento de la matrícula universitaria en la región, que actualmente supera los 7.000 estudiantes, dijo el rector Héctor Cancela.
2: Fue una reunión muy productiva, nosotros veníamos con un planteo bien concreto. En el CENUR Litoral Norte, en particular en la ciudad de Salto, tenemos un crecimiento estudiantil muy importante. Ya tenemos más de 7.000 estudiantes y estamos creciendo a raíz de 1.000 estudiantes más por año. Y bueno, hay una necesidad edilicia bien concreta. Necesitamos ampliar las instalaciones y el presidente nos anunció que efectivamente vamos a tener ese apoyo. Vamos a tener una inversión adicional de 40 millones de pesos que nos va a poder permitir concretar esa obra que realmente es tan necesaria para la enseñanza en la región, pero también para hacer actividades de investigación, de extensión. Y bueno, el vínculo con las distintas entidades, en particular el apoyo llegará a través de Salto Grande. Estamos hablando de un nuevo edificio, 1.400 metros cuadrados. El edificio va a tener dos salones para 200 estudiantes, porque bueno, ha crecido mucho la matrícula, hay carreras que tienen una cantidad muy grande de inscritos por año. Vamos a tener también allí laboratorios, aulas laboratorios, laboratorios de investigación. Va a haber espacio de oficinas y bueno, en definitiva vamos a poder dar apoyo a carreras, tanto carreras clásicas, ¿verdad?, que están hace muchos años instaladas, como carreras más recientes como la de computación, la carrera de agua y riego y carreras como la de medicina, que bueno, hace poco las y los primeros egresados de medicina en ese CENUR, ¿verdad?, en Paysandú, pero también en Salto, egresar. La universidad ya venía haciendo un fondo de reserva y ahora vamos a tener esta inversión adicional que llega a través de la Comisión Técnico Mixta de Salto Grande.
3: Pero ahí hay una decisión del Poder Ejecutivo.
2: Exacto, eso es lo que nos transmitió el presidente, que desde la presidencia se había gestionado esta posibilidad. Y bueno, entendemos que realmente es una señal muy importante porque muestra que tenemos una coincidencia en que el desarrollo del interior es una prioridad. Realmente sabemos que las y los jóvenes en el interior necesitan más oportunidades para formarse y bueno, el tener estas instalaciones nos va a permitir dar una mejor respuesta.
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0: Bien, ahora continuamos nosotros y ya vamos rumbeando al encuentro con José María Rodríguez para que nos confirme lo que estamos viendo, ¿no? El rebrote de todas las plantas, los árboles, las flores, las glicinas, los espinillos amarillos con ese perfume, las glicinas, que una agarra para un árbol, agarra un tejido, agarra un alambre o algo y se va la glicina para allá arriba. Y qué hermosa. Hay glicina celeste y hay glicina blanca, ¿no? Buen día, Paike. Bienvenido, Gabriel. ¿Cómo está?
1: Pero buen día, ¿no? Los espinillos realmente ahí en la costanera.
0: Yo cuando nombré los espinillos me miraste, pero yo te di intervención.
1: Sí. No, estupendo. Buen día a la audiencia. Realmente.
0: ¿Qué le pasa?
1: La primavera. Vio que el color amarillo es algo de la primavera.
0: Y sí, bueno. Sí, dicen que sí. Bueno, estaba leyendo el diario de la prensa acá, dice que Capital es argentino, algo que ya lo hemos manejado nosotros, ¿no? Capital es argentino y brasileño, están interesados en reflotar el Somicar, el frigorífico ahí que está con drama para trabajar, ¿no? Bien, y había interesado también por el otro frigorífico, el que decían de los brasileros,
1: sí.
0: Que era de Bordenave antiguamente, que ahí hay un tema judicial también de por medio, ¿no?
1: Sí,
0: y vino la aduana también un día y se llevó unos equipos, una cosa de entrada de contrabando, ¿no?
1: No es sencillo, me parece, no, el tema. Incluso lo escuchamos el otro día, creo que al intendente también, que se refirió a ese tema, que no es un tema sencillo, pero
0: no,
1: bueno,
0: sencillo.
1: Habrá que esperar el saludo para la prensa, porque siempre están prendidos
0: sí, están escuchando
1: siempre
0: los muchachos,
1: están
0: las chicas también ahí sí, nos escuchan. Bueno, tenemos que ir al encuentro de José María Rodríguez. Vamos con la presentación.
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0: Buen día, José María Rodríguez, con todo gusto te recibimos aquí en Ponete al Día. Hoy sí, una jornada bien primaveral, amaneció ya limpito el cielo temprano, el sol era a las 7 de la mañana y se sentía el sol en el rostro perfectamente, y uno ya pudo decir, vamos a tener una jornada extraordinaria hoy. ¿Cómo estás? Buen día.
3: Buenos días, ¿cómo estás, Juan José? Buenos días a la audiencia, un gustazo enorme estar nuevamente con ustedes. Un abrazo para todos. Bueno, sí, la verdad que estamos teniendo condiciones bien primaverales hoy. Por suerte, una linda jornada. En todo el país prácticamente brilla el sol a pleno en todo el territorio. Vamos a compartir los datos del tiempo en la ciudad de Salto. Datos correspondientes a la hora 10 del aeropuerto de la ciudad. Les cuento, espera un poquito que estoy acá con un problemita en el celular, que ya lo soluciono. Decíamos, una jornada que está presentando. ¿Me están escuchando bien ustedes?
0: No, José María, perfecto.
3: Ah, está. Ahora sí. Bien. Así. Bueno, decíamos 18.3 la temperatura, 62% la humedad, el viento del este a 11 kilómetros por hora, el cielo está algo nuboso, la presión atmosférica mediana hectopascal de 1024 decimal 6, la altura del río frente a Salto en estos momentos. 6 metros 83 centímetros. El sol salió hoy 6:49, 18:46 va a ser su puesta. Les cuento que para hoy la máxima 23 grados, la jornada que va así de espléndida, hermoso día, pleno sol, algunas nubes altas se ven en el horizonte que van a empezar a avanzar por la región, pero como decíamos recién, nubes altas que no generan ningún fenómeno y son muy delgadas. El sol no se le complica para nada pasar por dicha nubosidad, así que va a ser un día luminoso. Los vientos del noreste al este suaves con periodos moderados en la tarde. Mañana viernes, 11 la mínima, 23 la máxima también. La jornada que va a estar parcialmente nubosa. También nubosidad tipo alta transitando por la región mañana viernes. Los vientos del este al noreste suaves para esta jornada de mañana. El día sábado, nubosidad variable, 13 la mínima, 24 la máxima para el sábado, los vientos suaves del noreste. El domingo, parcial nuboso a nuboso, 13 la mínima, 26 la máxima el domingo, un día realmente más que primaveral, ¿no? Muy agradable. El lunes, nubosidad variable, un poquito inestable, 14 la mínima, 22 la máxima. Y el martes, 10 la mínima, 20 la máxima, y ya con un leve descenso de la temperatura parcial nubosa. Atentos que se está observando la posibilidad el sábado, en la madrugada, en la mañana, de algunas lluvias que van a afectar principalmente la frontera con Brasil, el este Artigas, Rivera, esa zona puede tener inclusive hasta Tacuarembó, e inclusive hasta el este del departamento de Salto. No descartamos alguna lluvia el sábado, reitero, entre la madrugada y la mañana, luego mejorando. Eso debido a que va a estar lloviendo en el sur de Brasil, y parte de esa lluvia, parte de esa inestabilidad podría rozar el territorio uruguayo en su parte noreste. Por eso decíamos estas precipitaciones que pueden estar ubicándose en la frontera con Brasil el sábado entre la madrugada y la mañana. Así que realmente vienen los próximos días con ambiente bien templado, buenas temperaturas, buena amplitud térmica, porque amanece fresquito, la tarde se pone templada, así que bueno, la verdad que viene bárbaro para los próximos días, y también para el Prado, que está en pleno desarrollo, que todavía quedan unas jornadas, nos espera hoy y mañana buen tiempo, con sol, ascenso de temperatura, el fin de semana un poco más nuboso, pero tampoco hay pronóstico de lluvia, recién el domingo, a última hora, podría mejorar acá en el sur del país. Así que bueno, realmente viene muy bien para el Prado, sobre todo este fin de semana, que me imagino que va a haber un mundo de gente, muchísima convocatoria este fin de semana, así que las condiciones del tiempo van a acompañar. Así que, Juan José, eso es lo que tenemos para comentar en el día de hoy. Nos queda la edición de mañana viernes para darle un poquito más de certeza a este pronóstico, sobre todo enfocándonos ya en el fin de semana. Iremos viendo después mañana a ver en qué momento vuelven las lluvias, porque en algún momento van a volver, así que bueno, vamos a ir viéndolo eso más adelante a medida que avancen los modelos con sus actualizaciones. Así que eso es lo que tenemos para comentar en la jornada de hoy, Juan José.
0: Bien, bien, bien, José María, te vamos a pedir después sí un adelanto, porque nuestro compañero acá, Juan Rosa, sí, está preparando todo, se va a la meseta a caballo, ¿no? Se va a Paysandú primero. Y de allá de Paysandú se viene a la meseta, ¿no?
3: Me acuerdo, sí.
0: Por y me dice, voy a tener que llevar la capa, me dice ahora. Sí, por las dudas.
3: ¿No? Ojo que por ahora aparecen lluvias para el 24 y 25. ¿Está? Tanto en Salto como en Paysandú, así que atento. Vamos a ir viendo esto un poco mejor la semana que viene.
0: Ahí va.
3: Así que bueno, pero por ahora viene complicado ahí la marcha a caballos ahí en la meseta de Artigas.
0: Perfecto. Muy bien, José María, vamos a dar a conocer tu número 2. De contacto, 096-800-323.
3: Bárbaro. Bueno, que pasen buena jornada. Nos reencontramos mañana.
0: Gracias. Igual para ti. Hasta mañana.
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Bueno, con ese ritmo, con esa alegría también, con esa música interesante, nosotros seguimos aquí. Mañana vamos a darle prioridad quizás a los temas culturales, porque hay varias actividades para los próximos días, ¿no? Y nuestro querido amigo Luis Pablo Bonet Cabrera, el Colo, coordinador de Cultura, nos informa acá que el sábado 3 de octubre a la hora 20 va a estar en Salto Lucía Tavares con la guitarra clásica en Uruguay, tradición, procesión, un concierto comentado, dice, en el Espacio Cultural Eduardo Piñeiro. Ya le vamos a dar todos los detalles. Bonet siempre nos está remitiendo mucha información, ¿no? También hay algo de tango por acá también, mirá. Mirá. Hay de todo un poco. Bueno, ahí la verdad que viene nutrida la cosa. Va a haber un resonar cantombero también, para el sábado 3 de octubre. Y después, bah.

0: Pajor te canta en español, como sí, te canta sí, en sí, portugués sí. O en italiano. De Alma, este, no sabes si está en lo correcto, pero él canta. Sí, sí.
1: Pero bueno, parte de lo que es la
0: por ahí cultura, en catalán también.
1: De la sí. cultura y de la música y de aquellos que tienen la virtud de hacer esas cosas, gran, está en movimiento.
0: Gran amigo y muy buen cocinero también, ¿eh?
1: Y bueno, vamos a tener que invitarlo a alguna comida.
0: Hemos compartido algunas experiencias culinarias con él ahí.
1: Hoy hablaba con el Mono Río temprano y también en conversaciones que quiere hacer. Mirá, ayer hablábamos con el Tony Sueto también, que está
0: preocupado. Tony también. Al dente tiene que ser para el Tony.
1: Sí, sí. Fideo al dente.
0: Al quiere, dente.
1: Está contento con Salto Nuevo.
0: Bueno.
1: De 5 partidos,
0: mirá,
1: ganó 3.
0: Ganó 3, ya está re loco la vida. Mirá que el martes pasado, ahora este martes, estuve en la tele, no sé si viste la intervención ahí, mostramos del stand de INAC en Montevideo y tenían un hueso como lo quiere hacer el Mono, o sea, lo cortaba a lo largo el hueso con todo el caracú adentro, ¿no? Asadito, asado, sí.
1: Asado.
0: Oh. Eso, caracú. Yo me anoto. Bueno, en una de esas me anoto.
1: Vamos a ver si si hace algo el Mono, pero vio que cuando cocina el Mono, llega Grundy,
0: sí,
1: ¿no?
0: Sí, tenés que llevar la tarjeta de crédito.
1: Llega Grundy, caro, pero bueno.
0: Sí, sí. Bueno, es muy, muy gastador,
1: Me quedé con la canción que estaba antes. Ajá. Con ese cofre en el jardín. Sí, habrá sí. que abrir el cofre.
0: Si es que se me pregunta qué cocina. ¿Pay qué cocina? No, el oveja, el Mono Río. Oh, bueno, lleva algo más de plata. Ah, sí, pero no pierde detalle, ¿no? Ah, de entrada, salida y postre, todo de manito. Ah, sí. Bueno, bueno, muy bien.
1: Y un recuerdo, para hoy dejó este mundo Héctor Castel, el viejo gomero de ahí de calle Joaquín Suárez.
0: Castel.
1: Mira. 94 años, hace unos meses atrás habíamos compartido una comida en. Con el grupo del Sausal, realmente estaba bien, pero
0: sí, estaba con un vida. Emprendimiento de agua gasificada.
1: No, ese es Pedro,
0: ese era el hijo.
1: Sí, después lo tenés a Néstor, que es padre acá en la.
0: En la parroquia acá, en la parroquia del Carmen. Sacerdote.
1: Después las hijas, Cristina, creo que es, y Mónica, las hijas. Y después había otro que también falleció.
0: Falleció el abogado, sí.
1: Pero sí, el recuerdo para aquellos que han sido parte de lo que están viendo la historia de Salto. 94 años, uno de los últimos gomeros que realmente.
0: Sí.
1: De aquella época. Donde nosotros, cuando niños, íbamos a buscar las gomas
0: para las ondas. Sí.
1: Y bueno, y el consejo siempre de él, que estaba ahí presente. E incluso en la última comida que estuvimos ahí, él nos señalaba cómo era parte de la vida y que siempre había que estar golpeando puertas para tratar de salir adelante.
0: Bueno.
1: Con el trabajo y mirando siempre.
0: Muy solidario también, siempre.
1: Muy solidario
0: siempre, Castel, ahí, sí.
1: Que también hace un tiempo.
0: ¿Cómo no?
1: Y bueno, y después vio que nuestra profesión cada vez está más complicada.
0: No basta.
1: Vio que aquellos que tienen el poder cada vez están más malos.
0: Imponer. En cualquier momento me van a meter la pesada a mí también.
1: No se puede preguntar cosas porque vio que lo que la gente común nos pregunta.
0: En esa jornada del Día del Periodista también yo dije eso. Lo peor que nos está pasando es que desde el gobierno le echan la culpa a los comunicadores por los errores que ellos cometen y por preguntar. Ahí está también. Eso es un guión para.
1: Ayer también estuve mirando la Cámara de Representantes, que vio que estaba el tema de la violencia en el deporte y todo.
0: Sí.
1: Y uno escucha los diputados, escuché a uno, Varela, creo que era del Frente Amplio, que si bien apoyaba la iniciativa, marcó puntos que realmente es lo que uno, o sea, que la letra es la letra fría y después no se logra cortarlo el tema de la violencia que no solamente está en el fútbol,
0: en
1: ¿no?
0: todos lados.
1: Hoy te escuchaba temprano
0: las señoras esas que se

0: Tomaron de, no fueron de los pelos, de las piñas, fueron a golpe de puño. Fue.
1: Pero aparte,
0: un lío que hubo en Brasil que están pasando en las redes sociales, viejo, ¿eh?
1: Y vio que a veces eso
0: hay, un partido que tomarlo, de fútbol ahí.
1: Hay que mirarlo, ¿no? Pero ha habido
0: ahora, último,
1: inconvenientes.
0: Ah, repartieron piñas y patas y todo ahí.
1: ¿Eh? Que se dio en un partido ahí, incluso en el de Boca el otro día terminó ahí con algunos incidentes que se controlaron, pero que hubieron. Y bueno, y acá en Salto hubo también el otro día que le pegaron un árbitro, después tiraron una valla el otro día allá en el estadio Ernesto Dickinson, y por eso hay una de las agremiaciones de árbitro que no arbitra este fin de semana. Por eso la C no juega, juega solo la A, y algunos partidos ahí del Consejo Único Juvenil se están jugando con los árbitros, aquellos que están dispuestos a trabajar. Pero bueno, ayer mientras escuchaba también lo de la Cámara de Representantes, yo digo, a veces la violencia también viene por otro lado, ¿no? Porque uno escuchando lo que le hacía la pregunta al ministro de Economía ayer, si con 25.000 pesos se puede vivir, y después uno pone en la balanza lo que a veces ganan los diputados, senadores y todos quienes están en el entorno de la política, ahí hay una diferencia bastante grande, ¿no?
0: Pero
1: bueno, son temas, no nos vamos a explayar mucho porque por ahí nos están esperando afuera nos dicen mirá que y nos golpean, pero bueno, la violencia engendra violencia, decían los viejos.
0: Dejá que te peguen nomás, que le hacemos la nota.
1: ¿Y cuánto? y otros que se están pegando y ya son los últimos golpes. Es ahí en Ofi, el sábado está el Congreso y van a elegir el presidente.
0: Sí.
1: Ah, no, viene un cabeza a cabeza.
0: Mirá vos.
1: Yo recuerdo allá en el 2009, 2010 creo que fue, que salió electo Gabriel Rodríguez, el otro Gabriel Rodríguez, el salteño, que hubo una incidencia donde hubo un voto que lo escondieron hasta el momento de que fuese a emitir con ese voto ganaron.
0: Mirá vos.
1: Así se maneja. Con ese cofre en el jardín de la canción ahí que nos regalaba Juan, que se va de ahora a cabalgar, se va a Paysandú.
0: Se va, Juancito, sí.
1: ¿Compró talco o no?
0: Compró talco, compró un silopen también, compró compró Doctor Selvi, también una crema de Doctor Selvi, ¿sí? Hipogloss también.
1: Algo de vaselina por la sí. Todo hay que estar bien ahí en con todo atento para que no la raya quede siempre bien, o sea, que la raya nos lleve al lugar adecuado. Pero bueno, es la ya estamos a jueves hoy, escuchaba y
0: va rápido, decía,
1: se nos va septiembre ya, tiene que hablar algo más de la primavera. Vio que hoy hablábamos de los espinillos,
0: los espinillos, las flores, las glicinas tan hermosas.
1: Hay
0: también, ¿no?
1: Gente que nos dice que el amarillo con el negro viene
0: bien. Amarillo.
1: Se ve que es hincha de Peñarol. que no nos escuche el John por ahí, porque si no
0: se pone loco
1: ahí. Le mandó ahí el Tony, vio que siempre está atento con esas cosas armadas ahí. Pero bueno, de ayer vio que le mandaba lo de la actividad esta solidaria.
0: Sí, que ni lo leí.
1: Pero bueno,
0: lo tengo ahí.
1: De los temas que uno a veces los padres con la preocupación para intentar ayudar a sus hijos. Bueno, en 16 años el chico tiene que hacerse una intervención en Panamá. Uno mira y todo está tan lejos y tan cerca a veces, pero bueno, los problemas de hoy día, ¿no?
0: Sí.
1: Yo le comentaba, le digo, en lo personal también tengo un nieto con esa con ese tema, y realmente es hace un tiempo decidió escaparse, se subió a un ómnibus y viajó en un ómnibus de la línea de la intendencia, y fue a parar allá cerca del barrio Artigas. Por suerte hay gente solidaria que se dio cuenta, y bueno, pero son de las cosas
0: artista
1: que
0: también.
1: Tiene 8 años.
0: Ajá. Pero no. No tiene el espectro de autista, digo.
1: Sí, autista. Ah, tiene, ah, no, entendí artista, perdón.
0: No, no, no, autista.
1: Perdón.
0: Digo, me está pidiendo una definición más técnica.
1: Si le tiene que... No, sí. Es algo de lo que estamos acostumbrados hoy a.
0: Sí, son así, sí.
1: Pero bueno, es la vida que...
0: Pero no, si se los canaliza, tenés una inteligencia impresionante.
1: No sabe la inteligencia, sí. La capacidad que tiene, es extraordinario. Y además son de esos seres realmente que enamoran, en este caso, a los abuelos,
0: sí.
1: También a los padres y a los hermanos. Sí. Es una persona realmente extraordinaria.
0: Yo tengo un sobrino en Australia, estoy viviendo ahora. Es algo impresionante, impresionante.
1: Yo me acuerdo de la película que ella se acuerda, la estadounidense, aquel actor famoso, no recuerdo ahora el nombre, peticito.
0: Dustin Hoffman.
1: Con ese tema, ¿se acuerda?
0: Sí, me acuerdo, cómo no.
1: Una película buena, son de las cosas que hay que saber sobrellevar a todos. Pero bueno, es la realidad.
0: Es la realidad que tenemos.
1: ¿Sabe que habíamos tenido?
0: Yo tengo, perdóname que te corte, tengo lo de la inteligencia artificial también, que están todos preocupados, los grandes genios de la inteligencia artificial, ¿no?
1: Sí.
0: Se les escapó de las manos.
1: Me parece
0: que... Y mañana voy a tocar ese tema.
1: Me parece que a mí el otro día vio que uno ve los chiquilines que agarran el celular y están prácticamente prendidos y preguntándole las cosas a la inteligencia artificial. Y yo digo,
0: no, se les escapó de las manos.
1: Me parece que
0: la quieren frenar, porque dicen, no.
1: Sí,
0: va a terminar con la humanidad.
1: No sé si va a terminar con la humanidad. Son de los cambios que a veces vio que hay tantas cosas que han cambiado. Juan,
0: sí.
1: Juan José, en este caso, porque Juan está del otro lado.
0: Sí, sí, Juan, no, Juan Domingo.
1: Juan Domingo Rosa, el hombre que a caballo recorre el litoral.
0: Vamos a tener que hacerle una letra, escribirle algo.
1: Sí. Vio que él hace letra para todo y a veces nos tira ciertas cositas ahí, pero para él nada.
0: Sí,
1: ¿no?
0: Sí.
1: Me parece que va a cabalgar ahí. Y bueno, y la comida que tiene que salir, ¿no?
0: Y sí, tenemos que hacer algo, sí. Está Soledad que también me preguntó, vamos a tener que hacer algo, ¿no?
1: Pero bueno, vamos a lo que es el deporte, porque si no,
0: bueno,
1: digo que
0: vale.
1: Yo hablo mucho y después,
0: después me echan la culpa a mí.
1: Estudiante de La Plata, de la mano del salteño Alexander Cacique Medina, clasificó entre los 4 mejores de la Copa Libertadores de América. Ayer le ganó 1-0 a Corinthians en la hora. Corinthians tuvo un penal y lo envió por encima del travesaño, y de esta manera clasificó Estudiantes de La Plata, que viene empatado en el partido de ida 1-1. También clasificó Palmeiras, que le ganó a Liga de Quito por penales 4-3, y de esta manera jugará en semifinales con Fluminense. Por Estudiantes de La Plata espera el rival de Flamengo, que puede hoy estar logrando el boleto a la final. De ahí saldrá de Flamengo o Independiente del Valle el rival de Estudiantes de La Plata. Por la Copa Sudamericana, hoy juega Montevideo City Torque y va por el boleto justamente a pasar a semifinales. Recordamos que perdió en el partido de ida ante Cienciano de Perú en la altura de Cusco 2-0. Y bueno, y hoy en el Estadio Centenario, a partir de las 19:30 horas, estará buscando revertir este resultado. Por la Copa AUF Uruguay, esto es bueno para Juan José, Nacional ganó y clasificó primero en su grupo, derrotó 1-0 a Progreso y se dio ayer finalmente el cruce de padre e hijo en cancha. Jonathan Dos Santos, que jugó de titular en Progreso, y Agustín Dos Santos en el equipo de Nacional. El gol Tiziano Correa a los 31 minutos del primer tiempo. También ayer ganaron Rentista 2-1 a Plaza Colonia, mientras que Albion y River Plate empataron 0-0. Se dio a conocer la lista de convocados, 226, para los tres partidos amistosos, de la mano de Diego Forlán, que de esta manera comienza su nuevo camino con la selección uruguaya de fútbol. Y en el fútbol de España, ayer goleó el Barcelona y sigue puntero con puntaje ideal. En los Juegos Odesur, lo que ayer hablábamos y decíamos, varias medallas para el remo, hoy continúa la actividad y seguramente van a estar sumando otras medallas los remeros uruguayos. En la divisional primera C, esto ya nos venimos al fútbol nuestro, no habrá partidos el próximo fin de semana, teniendo en cuenta los incidentes que se dieron el pasado fin de semana, con donde un árbitro fue agredido por un jugador del equipo del club de pesca. Bueno, no habrá actividad en la C, lo que sí hay es actividad en la divisional primera A, una primera A que ayer se cerró, lo que todos los equipos ahora tienen 5 partidos jugados, todos quedaron con 5 partidos jugados. En lo que fue en el complejo de Universitario, igualaron en un gol el equipo de Libertad y Ceibal. Ninguno de los dos equipos todavía ha logrado sumar de a 3. La tabla de posiciones indica que Ferrocarril tiene 13 puntos, Gladiador tiene 11, Salto Uruguay 10, Nacional, Arsenal, Universitario y Salto Nuevo tienen 9, Almagro tiene 6, River Plate tiene 3, Libertad tiene 2, Parque Solari tiene 1 y Ceibal menos 1. La quinta fecha se estará jugando entre sábado y domingo. Se mantienen los horarios del sábado 19 y 21 horas, mientras que en los partidos del domingo estarán arrancando 14:30 los de primera hora y 16:30 los de segunda hora para lo que va a ser la sexta fecha del campeonato salteño. Y lo que decíamos, el sábado se estará definiendo quién será el nuevo presidente de OFI, y bueno, y eso será tema que lo ahondaremos el próximo lunes, ya sabiendo quién será el candidato elegido por las ligas. Y por acá nos vamos despidiendo, Juan José, si Dios quiere nos reencontraremos mañana, como siempre nos ponemos al día por las 7:40 Radio Tabaré.
0: Muy bien, Gabriel Paike, gracias por toda esta información y por la compañía, y nosotros nos vamos dejando también nuestra participación, ya se viene el diputado doctor Horacio Debrun.
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3: A esta columna la hemos denominado "Lo excepcional no puede convertirse en privilegio". Al poco tiempo de asumir la banca, presenté un proyecto para eliminar el subsidio que reciben los legisladores al cesar en sus funciones. Lo hice por una razón sencilla: la actividad política no puede reclamar para sí privilegios que la sociedad no comprende ni comparte. Ahora quiero avanzar sobre otro tema que responde exactamente al mismo principio: los llamados pases en comisión. No propongo eliminarlos. Sería fácil decirlo y probablemente sonaría bien. Pero gobernar y legislar también exige reconocer que existen instrumentos necesarios. Un ministro, un legislador o el presidente de la República pueden necesitar temporalmente la colaboración de funcionarios que conocen determinados temas y pertenecen a otros organismos públicos. El problema empieza cuando lo excepcional deja de ser excepcional. Y acá quiero hacer una precisión que me parece fundamental. No estamos inventando estos límites, estamos volviendo al criterio establecido durante el primer gobierno del presidente Julio María Sanguinetti. En 1986 se aprobó el régimen original de pases en comisión. Aquella norma estableció límites claros y para los legisladores un máximo de 2 funcionarios simultáneamente. Además, hay un dato político que vale la pena recordar. Aquella solución fue respaldada por la unanimidad de los partidos representados en el Parlamento. No era una idea contra un partido, no era una medida contra un gobierno, era una regla republicana. ¿Qué ocurrió después? Durante casi 40 años, sucesivas leyes fueron agregando excepciones, aumentando cupos y creando regímenes especiales para diferentes organismos y autoridades. Gobiernos y mayorías parlamentarias de distintos signos participaron de ese proceso. La excepción empezó a comerse la regla. Por eso nuestro proyecto busca recuperar el principio original. Un pase en comisión debe ser temporal, limitado y transparente. Para los legisladores, volvemos a aquellos 2 funcionarios. Para ministros, establecemos un máximo de 10 y para subsecretarios 5. Además, eliminamos los regímenes especiales que fueron acumulándose con los años. Hay otro principio fundamental. Un funcionario que llega en comisión no puede transformar una situación transitoria en una puerta lateral para ingresar definitivamente al organismo donde prestó funciones. Si un organismo necesita funcionarios permanentes, debe incorporarlos mediante los procedimientos correspondientes. Lo temporal no puede convertirse en permanente simplemente porque pasó el tiempo. También proponemos algo elemental en una democracia moderna. que cualquier ciudadano pueda saber quién está en comisión, de dónde viene, quién lo pidió, dónde trabaja y hasta cuándo. Por eso planteamos un registro electrónico público y permanente actualizado en la Oficina Nacional de Servicio Civil. El proyecto revisa incluso situaciones que durante años parecieron intocables. Mantenemos por razones institucionales una asistencia limitada para quienes hayan ejercido la presidencia de la República, hasta 5 personas, entendiendo que siguen desarrollando tareas nacionales e internacionales después de dejar el cargo. Pero eliminamos la extensión de ese beneficio al cónyuge supérstite. No hay nombres propios detrás de esto. Las reglas republicanas deben inscribirse sin nombre y apellido. No me interesa si determinado privilegio beneficia hoy a alguien de mi partido, del gobierno o de la oposición. Si está mal, está mal para todos. Esa misma convicción nos llevó a proponer la eliminación del subsidio de los legisladores. Quien ocupa un cargo público debe tener los instrumentos necesarios para cumplir bien su función. Pero esos instrumentos no pueden transformarse en privilegios personales ni expandirse indefinidamente a través de excepciones. La política necesita recuperar confianza, y la confianza no se recupera solamente con discursos. Se recupera renunciando a privilegios, poniendo límites, publicando información y aceptando para nosotros mismos las reglas que estamos dispuestos a exigirles a los demás. Hasta 40 años, durante el primer gobierno del presidente Sanguinetti, todos los partidos pudieron acordar una regla sencilla. Con el tiempo, la llenamos de excepciones. Nuestra propuesta es volver al principio que entonces nos unió, porque poner límites a la política no debería ser una bandera de un partido. Debería volver a ser un acuerdo de todos. Lo público pertenece a todos. El cargo es transitorio. Y la República queda. Muchas gracias.
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0: Amigas, amigos, ¿qué tal? ¿Cómo están? Muy, pero muy buenos días. Bienvenidos a compartir esta nueva entrega de Valor Agregado. En este jueves 17 de septiembre, el placer de acompañarlos aquí desde la Rural del Prado, Oriental Agropecuaria, 770 AM Carve, 850 AM para todo el país, y Tabaré de Salto, 740 AM. Ya arrancamos, amigos, el programa y nos vamos a los títulos de temas que vamos a presentar hoy en Valor Agregado.
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0: Bueno, los números de la declaración jurada de Dicose, el aumento del stock vacuno, ya vamos a conversar sobre todos estos temas con el ingeniero agrónomo Gonzalo Ducos, director de Campo Capital, en el comienzo del programa. Les comento que también vamos a tener información, bueno, la actualización de los premios que está dejando la actividad en pistas en este momento, el contacto con los móviles, vamos a estar con mucha información sobre esto, mercado de haciendas, segundo día de remate del lote 21, también vamos a repasar cómo está la actividad en este sentido, entre otros temas que vamos a presentar hoy en Valor Agregado.
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0: Bueno, ya vamos a hablar de la declaración jurada de Dicose y del actual momento del negocio ganadero con el ingeniero agrónomo Gonzalo Ducos. Promedio móvil de la tonelada de carne vacuna de los últimos 30 días, $6,225, y para la última semana, del 6 al 12 de septiembre, $6,737. Ya vamos a hablar de los números de la declaración jurada de Dicose.
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0: Bueno, en el comienzo del programa vamos a hablar de ganadería. Ayer teníamos la posibilidad de conocer los datos de la declaración jurada de Dicose. Es una información siempre muy esperada. Crece el stock vacuno 3.5%. Estas son existencias al 30 de junio de 2026. La mayor producción de terneros y terneras, 3.117.000 terneros y terneras. El año pasado, 3.039.000. Bueno, vamos a analizar estos números. Vamos a recibir al ingeniero agrónomo Gonzalo Ducos, director de Campo Capital, para hablar de esto. Gonzalo, en primer lugar, detengámonos en esto. El número global del stock, este crecimiento, y nuevamente 3 millones de terneros en Uruguay, pero en este caso con esta cifra de 3.100.000 y algo que recién comentábamos, que ubica a Uruguay con el récord en la producción de terneros. ¿Qué tal? Buenos días.
3: ¿Qué tal? Buen día, Martín. ¿Cómo andas? Bueno, estábamos esperando los datos, es como vos decís. Ya teníamos un poco esa aproximación a que sabíamos que teníamos 3.100.000 terneros, se confirma. Y bueno, de a poco, yo creo que lo más relevante y lo más importante cuando hacíamos las cuentas era de que podíamos tener 4.5 millones de vacas de cría. Uh-huh. Y bueno, le pegamos muy cerquita, ¿no?
0: Sí, vacas de cría 4.338.000, crece 2.3 el rodeo de vacas de cría. ¿Cómo lo lees a esto? Aparte de lo que es la producción de terneros, nuevamente más de 3 millones, vamos hacia una mayor fortaleza en lo que es la cría. La cría parece como un negocio mucho más tentador y atractivo.
3: Y bueno, claramente eso es así. Hace un tiempo, y bueno, con Rafael conversábamos, bueno, el Uruguay tiene que caminar rápidamente hacia los 5 millones de vacas, que eso pondría arriba de la mesa casi 4 millones de terneros. Y bueno, en un año en donde las vacas de cría aumentan cerca de 100.000, que es lo que se ve en los sistemas, ¿verdad? En los sistemas se ve un incremento del entore, se ve un incremento del entore de 15 meses, una anticipación del entore importante y una apuesta a la cría, producto de que los resultados de la misma están siendo muy buenos y eso incentiva. Y si vos lo pensás, con una zafra de un ternero que han dado en la vuelta del 4.30 y una demanda tan importante, y si vos sumás lo que le llamamos las categorías invernables, ¿verdad? El novillo de 1 a 2, el novillo de 2 a 3 y el novillo de más 3, vos casi estás en los 2 millones de novillitos, por decirlo de alguna manera. Y creo que esa es otra cosa importante porque aumenta esa cantidad. Entonces nos podría estar mostrando que tal vez que en unos meses más la faena del Uruguay pueda volverse a imaginar en el 2.350.000, 2.400.000 y no el millón, y no los 2.200.000 claro, que estamos hoy, algo que realmente se necesita. Fíjate que hoy vos sumás la cantidad de industrias frigoríficas que están hoy en seguro de paro, gente en la licencia, lío y despatarreo, así, che, acá tenemos un problema, y la única forma de solucionarlo es que el Uruguay ponga más terneros arriba de la mesa. Entonces la única forma de solucionarlo es que el Uruguay crezca en vacas de cría, con buenos resultados, ¿no? Entonces creo que la línea es esa. El problema que lo que tiene esto es, son los tiempos biológicos. Esto no es poner otra línea de producción para fabricar todo. Acá precisas que el ternero nazca, que la ternera se recríe, que la ternera se preñe en los 9 meses. Entonces esos tiempos biológicos son lo que dan todos estos buenos augurios de la ganadería, que ojalá tengamos una ganadería potente y pujante en donde se haya cambiado el paso y la cosa sea para mejor de todos nosotros.
0: Claro. ¿No? Gonzalo, lo decías recién, bueno, en el caso del novillo de unos años, el año pasado estábamos con 903.000 novillos de 1 a 2 años, este año el dato marca 1.103.000 novillos de 1 a 2 años, o sea un 22% pensando en lo que es esa oferta de ganado para faenar en el próximo año. La vaca de invernada también crece algo, 3.6%, 486.000, el año pasado eran 469.000. Las vaquillonas también crecen un 14.8%, es una categoría que seguramente va a seguir en la cría naturalmente, pero que también se la puede asociar a lo que es también la oferta de faena. O sea, ¿pensás que para el año que viene vamos a tener más oferta de ganado?
3: Y es lo que esos números creo que nos permiten por lo menos empezar a mirar. O sea, si vos tenés más novillos, van a terminar en la faena. Yo creo que sí, la vaquillona se va a reponer. Dando las vacas de cría, o sea, un nuevo salto, ¿viste? 70.000 vacas de cría por año. Bien. Y este año creció un poquito por encima de las 100.000. O sea, que aceleró su tasa de crecimiento. O sea, y entiendo que eso se va a dar porque en la medida de que los precios y tengamos un ternero entre $4.50 y $5, entonces estamos hablando de un ternero de 1.000, estamos hablando de una vaca de 1.600, 1.500, 1.700, hace que el rubro realmente, y vos lo contrastás con la base forrajera, hacer un mejoramiento, la proporción del costo de una pastura corta, regrafe, estuca o un mejoramiento de campo natural, que es lo que debiera realmente explotar ganadería nacional para darle soporte a la cría, porque su curva ajusta perfecto a la cría, y en la medida que podamos retener dentro de los sistemas las hembras para aumentar nuestros pies, yo veo muchas empresas que están conversando subir 0.5, 0.1 unidad ganadera por hectárea total su cría. Y es una apuesta importante. Ahora, imagínate un país que haga eso. Y bueno, estás en los 5 millones de vacas.
0: Claro, Gonzalo, cuando hablábamos del tema de los 3 millones que se planteaba, eso primero como un objetivo, luego se alcanzó, ahora bueno, ya el piso de los 3 millones aparece ahora incluso superado en más de 100.000 cabezas en este último dato. Seguramente esta preñez nuevamente va a marcar que tengamos una buena producción de terneros para adelante. Vos recién hablabas de la zafra y yo recuerdo que el año pasado a esta misma altura te preguntaba por la expectativa de precios. Además, por delante está todo indica de que este año niño vamos a tener una primavera que ya arrancó con buena disponibilidad de agua para lo que es la ganadería, capaz más complicado para lo que es la agricultura, pero este escenario, ¿qué te hace pensar y esperar con respecto al tema del ternero? ¿Un ternero más cerca de los 5 que del piso de los 4?
3: Está pasando hoy eso, ¿no? Y me parece que es lo que vamos a vivir, o sea, por dos o tres motivos. Hay un estudio que en análisis de precio que hicimos hace 2 años atrás, que siempre en un año niño los precios de la reposición entre el agosto y el marzo siguiente sube un 18%, un 22%, un 15% según la categoría. Entonces tenemos un año que probablemente climáticamente sea eso, ¿no? Un año niño con muy buena producción de pastura en el verano, ojalá sea así. Entonces bueno, tenés eso, tenés una demanda brutal en la reposición, sistemas que tienen que reponer, y tenés una industria frigorífica que lo que vos le pongas arriba de la mesa lo va a digerir porque está ávida y necesitada. los corrales van a seguir siendo la gran llave de esto. Entonces, la presión sobre la reposición se lo ve muy, muy importante. Es decir, así es la cuenta esa, eso entona más la cría. Uh-huh. Eso debiera acelerar más, che, vamos a poner una vaquita más, vamos a retener una vaquita más, vamos a preñar una vaquita más, vamos a preñar antes, vamos a destetar más pesado, vamos a hacer cosas que el momento lo paga, ¿viste? Vamos a hacer cosas que el momento lo paga. Y aprovechar, sin hacer de disparate, pero sí pensando de que si esto tiene un sostenimiento de 2 o 3 años en estos niveles de precio, captemos el momento, tomemos decisiones para captar los momentos.
0: Bien. Gonzalo, te hago la última pregunta. Con respecto a lo que es el tema de la foto actual del negocio, hoy en el caso del gordo, estamos, recién vos lo decías al pasar, bueno, esto relacionado entre otras cosas, pero sobre todo a la escasa oferta de ganado en este momento, plantas sin actividad, bajó la faena, el mercado busca un nuevo equilibrio en los precios luego de aquel pico de más de $6. ¿Qué esperas para el precio del ganado mirando estas próximas semanas y ya la zafra?
3: Mira, yo creo que estamos en un momento, viste, de inflexión. Y si vos mirás los datos del INAC, estamos en una inflexión que puede ser dual. Puede ser que el ajuste de la industria frigorífica triunfe, ¿sí? Y se dé un poco más de ajuste en las próximas 2 semanas. Tenemos que recordar una vieja y célebre frase que siempre el ganado baja en el prado, habría que cambiarlo de fecha, para que no baje en el inicio de la primavera, pero siempre sistemático. Entonces, a ver, yo creo que la llave de todo esto es qué pasa con la tonelada exportada, porque tiene su vínculo con el valor del ganado, es inmenso. Entonces, si la tonelada exportada mensual no baja y continúa con buenos precios afuera y la industria logra colocar la carne con valores por encima de los actuales, este intento por frenar la faena, porque lo que sí creo que pasa es que aunque hoy lo estuvieran pagando $8, no consiguen, porque uh-huh. no hay. Este intento de tener faena de 30.000 cabezas, 33.000 cabezas por 2 o 3 semanas, pensando en generar un apelotamiento y que haya faenas de 50.000 en las últimas 8 semanas del año, que debería ser lo que ojalá suceda, creo que es un intento, pero habrá que ver qué es lo que sucede. Yo tengo expectativa de que en la medida, hay una cosa que es real. Los otros días hablaba y Patricio Rodiño me lo mostraba en un gráfico y Federico Noya de Raíz Don Paz nos lo confirmaba, es que la producción de materia seca de todo lo que es verdeos y pasturas viene siendo uno de los peores años. Motivo de la baja cantidad de sol que hemos tenido, el exceso de lluvia, que las temperaturas no levantan. Entonces, hay que ver cómo se da ese arranque de primavera, si llueve, si calienta y las pasturas se ponen en una condición buena que permita a los productores decir, no, yo le voy a poner más kilo y te voy a esperar, porque todos dicen de que esto va a valer y que el pico de precio no lo vimos. Entonces, por más, no te los voy a vender y los voy a retener. Y eso va a hacer que cuando la industria tenga que abrir y poner el plagón, va a tener que pagar por los ganados más de lo que quiere. Y ojalá para los productores sea esa situación, pero siempre pensando en que la industria tiene que hacer negocio. Yo no creo que la industria nunca haga plata, como a veces se escuchan algunos discursos de que lo escuchás sistemáticamente, hace 10 años no se hace plata, porque si fuera así la industria frigorífica ya hubiera cerrado, porque nadie pierde plata por 10 años. Pero sí entiendo que no, pues, que tal vez no están haciendo el margen que ellos pretenden. Sí entiendo que el riesgo que está asumiendo no vale la pena por el retorno, porque es real. Hoy te mandan una tropa con un problema de residuo y tenés un lío fenomenal, y en realidad no es culpa tuya. Uh-huh. Entonces, toda esa problemática que está envuelta es difícil, pero yendo a los precios, espero por el bien del lado en el cual yo trabajo, que la inflexión sea un freno y vuelva a despegar. Que si es lo que ves, es la gráfica que muestra el INAC, uh-huh. que es pública, que cualquiera de nosotros puede ver, cuando vemos la relación hacienda-exportación del año pasado.
0: Bien, Gonzalo, sí. Lo comentábamos antes de arrancar la nota contigo. $6,225 el promedio móvil de los últimos 30 días. De la última semana, promedio móvil de la tonelada de carne vacuna, es de los 30 días esa referencia. De la última semana, $6,737. Vamos a ver cómo evoluciona el mercado. Gonzalo, te liberamos, estás en plena actividad. Gracias por acompañarnos y estaremos conversando nuevamente.
3: Por favor, siempre un placer y bueno, un día fantástico con sol divino para el Prado. Aquellos que lo pueden disfrutar, que lo hagan, que realmente está fantástico. Hoy a mí me tocó estar a campo, a ver si de tardecita puedo llegar por allá.
0: Gracias, Gonzalo, y te estaremos esperando para acá. El ingeniero agrónomo Gonzalo Ducoso, director de Campo Capital. Ya seguimos, amigos, en Valor Agregado.
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0: Ya se viene Rafa Tardáguila, vamos a hablar de Europa, vamos a hablar de 481, vamos a hablar del conflicto en el puerto de Montevideo, del envío de carne enfriada, algunos contratiempos en materia de logística para la llegada de carne dentro de lo que es la cuota 481. En minutos, Nazario Irazábal Marra, uno de los directores de Cabaña El Puesto. El Puesto obtuvo ayer el gran campeón macho en la raza Angus, un toro 2 años mayor, hijo de Napoleón. Bueno, vamos a estar hablando justamente de lo que fue la participación de El Puesto, de este toro. Vamos a hablar con Nazario ya en instantes. Ahora Rafa Tardáguila.
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0: Ya vamos a establecer el primer contacto con nuestro compañero Rafael Tardáguila. Bueno, vamos a hablar aquí desde la Rural del Prado de temas que tienen que ver con la agenda. Vamos a hablar de 481, de logística, de llegada de cuota dentro de lo que es este contingente a Europa, de un retraso que se da por un tema de los barcos, pero también, Rafa, del puerto de Montevideo, que sigue siendo noticia porque continúa la conflictividad sindical allí. Rafa, ¿qué tal? Buenos días.
20: ¿Qué tal, Martín? Muy buenos días. Un gustazo, como siempre, estar aquí en Valor Agregado. Sí, hay complicaciones, ¿no?, y dolores de cabeza para todo lo que es la salida de bienes uruguayos desde el puerto por este extenso conflicto que se ha dado en la terminal Cuenca del Plata, que está demorando la salida de barcos. Eso es, en el caso de la carne, mucho más preocupante para los embarques de enfriado que de congelado, debido a la vida útil más corta que tiene la carne enfriada respecto a la congelada, que tiene un par de años, ¿no? Pero a eso, a los problemas domésticos, digamos, se ha sumado que hubo dos barcos que habían salido desde aquí, desde el Río de la Plata, con mucha carne enfriada, con varios contingentes para formar parte de la cuota 481 que tiene que llegar a destino previo al 1 de octubre, cuando empieza el último trimestre del año en Europa, que tuvieron inconvenientes sobre la costa de Brasil, averías, ¿no? Uno incluso con un fuego, otro con una filtración de combustible en las bodegas. Bueno, el asunto es que ambos barcos se han demorado y por lo menos hay uno de ellos que, de acuerdo a lo que nos informaba gente vinculado con toda la logística, se va a estar traspasando la mercadería de ese buque a otro en el puerto de Salvador, en Bahía. Se va a embarcar en un barco que se denomina Londrina, pero que va a estar llegando a Europa en los primeros días de octubre, o sea que se perdería la posibilidad de estar formando parte de la cuota 481, porque lo que ingresa y forma parte del cupo hasta que el cupo se completa es lo que está en puerto el 1 de octubre, ¿no? El día que comienza el trimestre. Si no llegaste en ese momento y se completa el cupo, no se va a formar parte de la cuota. Entonces esto está generando una gran preocupación y es un problema adicional que está recayendo sobre la exportación uruguaya en estos momentos.
0: Bien, Rafa, y aprovechando el contacto, ya que estamos hablando de la 481, ¿cómo vienen las exportaciones dentro de la cuota 481?
20: Y bueno, vienen ya desde hace muchos trimestres, te diría que hace un par de años, completándose por amplio margen en esos primeros días del trimestre, ¿no? La cuota es de 2.500 toneladas trimestrales, están llegando en el entorno de 4.000 toneladas o cerca de eso a ser desaduanizadas en esos primeros días del trimestre. La fórmula que se emplea es, bueno, todo lo que esté para entrar, entra, y se paga una cuota aparte del arancel total, ¿no? Que el arancel total, recordemos que Europa es una zona altísimamente protegida, con un arancel de 3 euros por kilo y un 12,4%, si no recuerdo mal, del valor de ingreso del producto. Y bueno, si, dependiendo de por cuánto volumen se sobrepase esas 2.500 toneladas, es la cuota parte del arancel que se deberá pagar. Es posible que en este trimestre, por este retraso, el volumen sea inferior, pero con toda seguridad se van a estar superando de todas maneras las 2.500 toneladas y se tendrá que pagar, como pasa siempre, una cuota aparte del arancel total. Veremos de qué forma la nueva cuota de la Unión Europea, ¿no? Estas famosas 99.000 toneladas carcasa, de las cuales 55% es enfriado, sin duda, seguramente va a estar descomprimiendo ese tonelaje que va dentro de la cuota 481 y se va a estar enviando carne de animales terminados a corral en esta nueva cuota.
0: Rafa, gracias y retomaremos el contacto más adelante.
20: Volvemos con otros temas.
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0: muy intensas. Angus, la actividad. Ya vamos a conversar con Lazario Irazábal Marra enseguida de la presentación aquí en Valor Agregado.
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0: Bueno, vamos a hablar de Angus. Recién comentábamos lo que fue la definición de Angus en el día de ayer. El gran campeón macho expuesto por la cabaña El Puesto, que fue un toro de 2 años mayor, hijo de Napoleón. Vamos a recibir en este momento a Nazario Irazábal Marra para conversar justamente sobre esto. Bueno, en primer lugar, Nazario, felicitaciones por este nuevo triunfo del puesto aquí en lo que es la Expo Prado. Me imagino que es naturalmente por lo que significa siempre un gran campeón, un momento de, primero que nada, de mucha emoción. ¿Qué tal? Buenos días y felicitaciones.
2: Martín, buenos días para todos. ¿Cómo les va? Gracias por las felicitaciones, muchísimas gracias. Te imaginarás la alegría, la felicidad, la emoción de tener este premio y después festejarlo en familia y con amigos.
0: Exactamente, Nazario, contanos un poquito. Este toro, 2 años mayor, participó en esta categoría. Bueno, fue el toro, como decíamos recién, gran campeón, hijo de Napoleón. ¿Qué características tiene? Ayer el jurado hablaba mucho de balance y carne. Contanos un poquito las características que tiene este toro. ¿Cómo lo definís?
2: Y bueno, justamente es un ejemplo perfecto de balance entre función, desplazamientos, estructura, carne, calidad racial. Es un toro en ese sentido que acompaña todo, destaca, y aparte destaca en todas esas características. El toro, la verdad, que es muy completo. La fila ayer estaba terrible, el martes también. Recién comentábamos lo importante de este premio y la felicidad que trae, y es en parte por lo difícil que está la pista de Bardin Angus, en calidad y en cantidad de animales. Y bueno, ayer el jurado, creo que en los 2 días de jura, él hizo mucho hincapié en esas características, nos distinguió gran campeón macho de la Expo Prado.
0: Claro, sí, Ojea hacía referencia, Carlos Ojea, el jurado, justamente a esas características. En lo que tiene que ver, digamos, a lo que es hoy la tendencia desde el punto de vista, estamos hablando de una ganadería cada vez más intensiva, con una participación muy importante hoy de lo que es el corral, de la sinergia agricultura-ganadería.
2: A ver, Martín, sí. Vos sabés que te perdí, disculpame que justo se me enganchó el Bluetooth del vehículo.
0: A ver, ahora si me escuchás, Nazario. ¿Ahora sí me escuchás bien?
2: Sí, ahora sí.
0: Ahora sí. No, te preguntaba sobre, estamos aquí en el Prado, que es la punta de la pirámide. Esto obviamente luego se traslada a todo lo que es la actividad comercial en la ganadería. Ahora ya por delante vamos a tener la zafra de toros. Se habla mucho de lo que es la sinergia agricultura-ganadería, la intensificación de la ganadería, la participación cada vez mayor del corral, por ejemplo, en lo que es la terminación de ganado, la oferta de ganado para frigoríficos. ¿Cómo se sigue esto y qué desafíos plantea esto para la cabaña y la selección de animales y en lo que es el trabajo en la genética?
2: Y bueno, justamente esa sinergia tiene que estar acompañada con la cabaña. La cabaña tiene que acompañar todos esos procesos que, como vos decís, de productivos que se están intensificando, y yo creo que van de la mano, el que quiere hacer producir más carne, el que quiere meter más vacas en el campo, si tiene bichos genéticamente superiores, obviamente que a sus inversiones va a dedicar mejor sus esfuerzos donde tiene que hacerlo. Así que yo creo que es algo para seguirlo potenciando. La cabaña está en ese rumbo, viste, vos hablabas de la punta de la pirámide. El Prado, el Bardin Angus en el Prado es una raza que acompaña mucho lo que es la producción a campo, donde está muy cerca la cabaña Bardin Angus de lo que es de lo que quiere el criador. Y bueno, yo creo que en esa línea, y aprovechar todo este boom de precios que se viene, y veremos qué sucede.
0: Claro, Nazario, ayer hablábamos, bueno, en la pista lo destacaba el jurado, ahora lo comentábamos contigo, balance y carne. O sea, Uruguay tiene los animales que dan, digamos, la carne que la industria pide, el peso de carcasa. Bueno, vos has estado también participando de actividades, por ejemplo, en Estados Unidos, donde hay animales quizás más grandes que en Uruguay, hay que pensar en animales con un tamaño mayor. ¿Qué visión?

0: ¿Qué opinión tenés sobre esto puntualmente? ¿O no necesariamente bueno, hay que ir quizás a niveles más grandes para cargarse más pesado?
1: No, hay que cuidar todo. Nosotros tenemos una raza que es maternal. Obviamente que no podemos dejar de tener el foco de la vaca en el campo. Es probablemente la mejor vaca para hacer terneros. Pero justamente después de la Aberdeen Angus es una raza tan amplia, con tantas herramientas, que vos podés tener en el horizonte la vaca en el campo que tiene que destetar todos los años un ternero. Pero después dentro de la misma raza hay herramientas para producir unos novillos espectaculares que como vos decís, que tengan el tamaño y den los y cumpla con las exigencias que después tiene el mercado. Pero por eso yo creo que estamos en buenas manos con nuestras vacas, porque la raza Aberdeen Angus te da todas esas posibilidades.
0: Bien. ¿Cuándo remata el puesto ahora en la zafra de toros?
1: El 26 de septiembre, sábado 26 de septiembre, en Trinidad. Los esperamos a todos. Como siempre, vamos a estar rematando con Zambrano. 100 toros a Aberdeen Angus, todos pedigree. Y bueno, esperemos que sea una linda jornada.
0: Y van a salir, o sea, de esta misma línea del toro de ayer, gran campeón, tienen naturalmente, digamos, esta línea para vender. O sea, no sé si algún hermano.
1: Mira. Va algún hermano, pero sí, obviamente que están, si no son hermanos, hay parientes. Nosotros tenemos muchas líneas de sangre dentro de la cabaña, pero todas están van con un mismo destino de objetivo. Entonces yo creo que van a encontrar una oferta que está buenísima, que está para todos los gustos.
0: Bien, Nazario Irazábal Marra, de Cabaña El Puesto, muchas gracias, Nazario, felicitaciones nuevamente, saludos a toda la familia, al equipo, que obviamente es un hecho muy importante, la gente que estuvo acá, gente que quedó en Flores, que seguramente estaba atentos y pendientes de todo lo que sucedía, así que bueno, felicitaciones nuevamente.
1: Martín, muchísimas gracias a ustedes por el llamado, y bueno, a disfrutar un poquito de esto y a seguir, que se viene el remate la semana que viene.
0: Gracias, Nazario, un abrazo y estaremos en contacto. Un abrazo.
1: Abrazo grande.
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0: El minuto es el contacto nuevamente con Rafael Tardáguila. Vamos a hablar de Brasil y de la producción de carne en Brasil. ¿Qué se prevé para 2027? Datos que se presentaron aquí en el marco de una actividad que organizó incluso el INAC. Hoy reunión del Foro Mercosur de la Carne. Ya vamos a tener información sobre esto también en la recorrida con los móviles. Ya están los móviles. Ya están los móviles prontos. Exactamente, sí. Vamos a ir ya al contacto con los compañeros desde la Rural del Prado, distintos puntos de la exposición para actualizar todo lo que ocurre a esta hora aquí en la Rural del Prado.
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0: Bueno, vamos a comenzar ya con la recorrida de móviles. Mucha información, naturalmente, que lo central en el ruedo, las pistas, los grandes campeones, momentos de mucha emoción, indudablemente, que ya es tradicional aquí en la Rural del Prado, cuando se obtiene un premio y sobre todo un gran campeón. Vamos al contacto con nuestro compañero Cristian Aramón y arrancamos la recorrida de los móviles. Nos vamos al ruedo allí para repasar qué viene dejando la mañana de hoy jueves y sobre todo también qué pasó en estas últimas horas. Cristian, ¿cómo estás? Buenos días.
16: Buen día, Martín. El gusto de saludarte. Si te parece, arranquemos haciendo un repaso de lo que sucedió en la jornada de ayer sobre la tardecita a nivel del ruedo, justamente con lo que fue la jura del macho de la raza Aberdeen Angus, donde el triunfo fue para Cabaña el puesto de Nazario Irazábal. También inició en la jornada de ayer la raza Hereford, donde se juró la hembra. La campeona suprema de la raza fue expuesta por San Gregorio Ganadera, en lo que se refiere que era un ejemplar por Hereford. En lo que se refiere a Hereford, el triunfo fue para la Sanita Sellida, tradicional e histórica cabaña del departamento de Durazno. En la jornada de hoy continúa el juzgamiento en Hereford y por Hereford en lo que se refiere a macho, y también tenemos actividad, por ejemplo, de las razas lecheras, caso de Holando, Jersey, también el doble propósito Normando va a estar pasando por la pista. Tenemos la actividad de Brancus, que a nivel de lo que son razas carniceras se ha posicionado como la tercera de mayor participación desde hace ya varios años en lo que es el Prado, y también tenemos dos pistas ovinas en la jornada de hoy, como Dorper e Ile-de-France.
0: Bien, bueno, vamos a estar ahora en un ratito conversando con Nazario Irazábal del Puesto aquí en el estudio de la radio con Lacho sobre, bueno, este premio y este gran campeón Angus ayer, que juró el jurado argentino Ojea, que habló, bueno, del balance de la carne, una pista muy muy competitiva tanto en cantidad como en calidad. Gracias, Cristian, y retomaremos el contacto contigo más adelante. Vamos a seguir con más voces que se siguen sumando hasta ahora aquí en la transmisión del Prado. Vamos a hablar de Foro Mercosur de la Carne, que se reúne hoy aquí en la Rural del Prado. Alejandro Pachón, vamos a repasar información sobre esto. Alejandro, ¿qué tal? ¿Cómo estás? Buenos días.
17: Sí, Martín, aquí estamos directamente de la Expo Rural 2026. Estamos haciendo este primer recorrido, como decías, Martín, Foro Mercosur de la Carne, 18 horas. No hay acuerdo, Martín, porque, como ya sabemos, Paraguay quiere un 25%. Pero lo que está previsto, Martín, es que se reúnan este jueves en el marco de la Expo Prado para debatir la distribución de la cuota de carne con la Unión Europea, por la Unión Europea. Los temas principales que se hablan, Martín, son, como decías, el reparto de la cuota, y se habla mucho, Martín, de la posición de Brasil también, ¿no? Uh-huh. Martín, el foco principal, me gustaría hacer énfasis acá, es definir el reparto de la cuota de los 99.000 toneladas, claro, ¿no?, acordadas por la Unión Europea.
0: Exactamente, sí, que van a entrar, va subiendo el volumen año a año hasta completar esas 99.000 toneladas que, como bien decías vos, Alejandro, se terminan alcanzando en un plazo de 5 años. 18 horas hoy, entonces, es la reunión de los privados, Foro Mercosur de la Carne, en agenda, entonces, este tema.
17: Así es, Martín, como decís, aparte se van a analizar algunos otros criterios, los criterios técnicos, como decías vos, para dividirlos, hacer acuerdo que el Mercosur, Argentina, Brasil y Paraguay, entonces, y Uruguay van a hacer esta reunión para ver cómo se divide.
0: Gracias, Alejandro, por esta puesta a punto. Bueno, vamos a estar atentos entonces a las novedades que surjan allí desde el Foro Mercosur de la Carne, que se reúne, como decíamos, a las 18 horas. Seguimos sumando más voces. Vamos ahora al contacto con nuestro compañero Hernán Zorrilla para, bueno, seguir sumando más información aquí desde la Expo Prado. Hernán, ¿cómo estás? Buenos días.
18: Martín, buen día, gustazo de sumarme a este jueves de la transmisión de la Rural del Prado. Seguimos por acá, por la pista. Algo te comentaba ya, Cristian, sobre las juras. Hoy, obviamente, uno de los platos fuertes es el plato fuerte es la jura de Hereford, pero también se está desarrollando la jura de Brangus, la jura de Dorper y la jura de Holando en pistas simultáneas. Un jueves de la Rural del Prado que ha levantado un poco la temperatura frente a los días anteriores, así que un día muy disfrutable acá desde la pista, con muchas juras de muy buen nivel y mucha gente también, Martín. Claro.
0: Brangus, hay que destacar, Hernán, bueno, la zafra ahora ya está en marcha. Brangus ha estado con una actividad sobre el tema sanidad garrapata. Brangus, que viene con un crecimiento importante dentro de la cantidad de toros subvendidos. Hoy es la tercera raza en cantidad de toros, o sea que también esto se ve reflejado en la cantidad de animales que participan en el Prado. Lo hablábamos hace incluso algunos días al tema con Nicolás Correa, presidente de la Sociedad de Criadores de Brangus.
18: Seguro que sí, Martín. Tercera raza. Esto se ve en la gente que hay alrededor de la pista, en la cantidad de animales, en los machos, en las hembras. Y seguramente, en un rato nada más a mediodía vamos a poder tener ya los grandes campeones.
0: Gracias, Hernán, por este contacto. Seguimos con más voces. Orlando, que como decía Hernán, está en la pista. Y actividades también vinculadas a la lechería. Elecciones de Conaprole. Bueno, presentación de una de las listas que va a participar del acto eleccionario del nuevo directorio de Conaprole. Vamos a recibir a Luis Cabrera con la información sobre este tema. Luis, ¿cómo estás? Buenos días.
19: ¿Qué tal? Buen día, Martín. Exactamente, bueno, ahora sí, ya están presentadas las dos listas de cara a las elecciones de Conaprole. Bueno, la segunda presentación, digamos, de alguna forma, la lista que estaba faltando, se realizó en esta mañana aquí en la Rural del Prado, aquí en el restaurante de Lo de Julio, en donde se realizó la presentación de la opción 2026, la lista encabezada por Justino Zavala, que es acompañado en este caso, Martín, a la vicepresidencia. El candidato es Leandro Noya, y luego completan la fórmula Fabián Hernández, André Mondón y María José Hernández. Así está conformada la lista 2026 de cara a las elecciones de Conaprole de este año, del 6 de noviembre. Recordemos que días atrás ya se había realizado la presentación de la lista oficialista, la lista 10-10 de cara a estas elecciones, que bueno, es encabezada por Gabriel Fernández Seco, actual presidente de la cooperativa, buscando la reelección, acompañado en este caso, digamos, el resto de los cinco, por Juan Javier Parra, Daniel Laborde y César de León González, que allí se da una renovación. Ya lo comentábamos hace algunos días atrás, ya que sale Alejandro Pérez Biasi de la directiva, ingresa como opción César de León González, y también Cleven Marchín completa allí la fórmula, en este caso de la lista 10-10, Martín.
0: Gracias, Luis, por este contacto, y ya nos vamos a la comunicación con Guillermo Delfante, porque también hay actividades que tienen que ver con el tema comercial, presentación de remates en el marco de la zafra de toros. Guille, ¿cómo estás? Buenos días.
20: Buenos días, Martín, el saludo para ti y también para toda la audiencia. Sí, efectivamente, el escritorio Andrade Rodríguez Ilimitada está presentando en lo que es la jornada de hoy, lo que es el calendario de la zafra de reproductores, donde ha sido dos importantes actividades, lo que es el remate de cabaña El Paraíso, el 67º remate de cabaña El Paraíso, que se estará desarrollando el viernes 16 de octubre, y también en cuanto a lo que es el remate de los criadores allí, la oferta de Angus, Brangus, Bradford y Brahman, así que bueno, la presentación por parte de lo que es el escritorio de lo que es el calendario de la zafra de reproductores.
0: Muchas actividades también en el marco de la zafra de toros, y aprovechando también los escritorios, las cabañas, para presentar los remates. Gracias, Guillermo, por este contacto. Guillermo Delfante, pasaron los móviles en este primer contacto aquí en Oriental Agropecuaria desde la Rural del Prado. Hacemos una pausa y ya seguimos.
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0: Bueno, les adelanto que en minutos vamos a recibir al ingeniero agrónomo Juan Caviglia, presidente de Progan. Vamos a estar hablando de ganadería, del momento actual del negocio. Vamos a charlar con él aquí desde el estudio de la radio. Ahora se viene Rafa Tardáguila y nos vamos a ir a temas que tienen que ver con Brasil y la oferta de carne de Brasil mirando 2027.
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0: Segundo contacto con nuestro compañero Rafael Tardáguila. Vamos a hablar de la VIEC, vamos a hablar de Brasil, vamos a hablar de la participación, bueno, en una conferencia del Instituto Nacional de Carnes. Allí se hablaron de diferentes temas, Rafa, y hay datos importantes con respecto a lo que se proyecta con respecto a la producción de carne de Brasil. Vamos a meternos en este tema porque obviamente es un jugador muy importante en el mercado internacional.
5: Sin dudas, y a su vez este Roberto Perosa, que fue el invitado de INAC junto al embajador Guillermo Valles para una mesa redonda que compartieron con el presidente del instituto, Gastón Escayola. Perosa, bueno, es el presidente de la principal gremial de industria exportadora de carne vacuna del mundo, ¿no? Porque es presidente de la ABIEC de Brasil. Lo hemos comentado incluso esta semana, la faena en toda la región viene cayendo, incluyendo Brasil. En estos últimos meses ha acentuado la baja en la comparación anual en la faena respecto al año pasado. Perosa fue cauto al momento de proyectar hacia adelante una caída de la faena en Brasil. Dijo que, lo sabemos bien, ¿no? La faena en Brasil ha crecido de forma casi que vertiginosa en los últimos años. Recordó Perosa que se faenaban 30 millones de vacunos en Brasil 5 años atrás y que en 2025 se pasó de esos 30 a 43 millones, ¿no? Un disparate lo que creció Brasil. Y dijo que este año se va a faenar un poco menos, 41, 42 millones, pero no lo atribuyó al ciclo pecuario. Lo atribuyó a la menor demanda internacional por la salvaguarda impuesta por China, fundamentalmente, y también, bueno, en este último lapso del año, por la imposibilidad de colocar el producto en el mercado europeo. Dijo que, desde su punto de vista, el ciclo pecuario se ha moderado mucho en Brasil debido a mejoras de manejo y mejoras tecnológicas. Mencionó, por ejemplo, la IATF, ¿no? La inseminación artificial, y dijo que mediante esas nuevas tecnologías y medidas de manejo, Brasil va a lograr atemperar de alguna manera el ciclo pecuario y que, por lo tanto, prevé el presidente de la ABIEC que la producción de Brasil no va a caer de forma significativa y va a mantener un saldo exportable importante, claro, en el futuro.
0: Rafa, ¿y eso que quedaría para esperar un año quizás parecido por lo menos a este desde el punto de vista de lo que puede llegar a generar Brasil en el mercado internacional? Bueno, se quedó sin cuota de China julio, agosto, ¿qué Brasil deberíamos de esperar en materia de competitividad parecido a lo que fue 2026 o es 2026?
5: Bueno, primero hay que ver si se confirma esta expectativa de Perosa o no, ¿no? Yo tiendo a pensar de que el ciclo ganadero o el ciclo pecuario, como lo mencionó él, existe en todas las ganaderías del mundo, incluso en las ganaderías más desarrolladas y que manejan ampliamente esas medidas de manejo y tecnológicas que mencionó Perosa. Quizás a lo que se refiere es que no va a ser tan pronunciado como era antes, y eso es factible que sea así. De todas maneras, desde mi punto de vista, no quiero ser tan atrevido como para estar discrepando con Perosa, pero el ciclo pecuario se va a cumplir igual, el ciclo ganadero se va a cumplir, va a haber un momento de baja de oferta. Quizás, como dijo Perosa, no sea tan pronunciado como en ciclos ganaderos anteriores en Brasil, pero el ciclo ganadero se va a estar dando igual. Más moderado, como ha pasado en Uruguay, que también las mejoras en la tecnología utilizada, ¿no? Y la aceleración de la velocidad de engorde, corrales de engorde mediante, etcétera. Bueno, también se ha atemperado el ciclo ganadero en Uruguay, pero eso no quiere decir que deje de existir.
0: Rafa, gracias, y retomaremos el contacto mañana viernes para seguir hablando de otros temas, aquí ya seguramente desde la Rural del Prado.
5: ¿Cómo no? Sí, desde la Rural del Prado y ya en la recta final de la Rural.
0: En la recta final. Un abrazo, Rafa, gracias.
5: Hasta mañana, saludos para todos.
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0: Bueno, y seguimos con más entrevistas y seguimos recibiendo gente aquí desde la Rural del Prado, desde el stand de Oriental Agropecuario, y vamos a recibir al ingeniero agrónomo Fernando Matos, productor ganadero, fue ministro de Ganadería, presidente de la Asociación Rural. Fernando, estamos quizás con uno de los prados, te tocó estar en distintos roles. ¿Cómo encontrás a este prado, que por lo general siempre es un reflejo de la actividad económica y particularmente y naturalmente por ser una muestra agropecuaria del momento que vive el sector? ¿Cómo lo ves a este prado? Buenos días y gracias por acompañarnos.
11: ¿Qué tal, Martín? Buenos días, un gusto y además estrenando en Oriental Agropecuario.
0: ¿No? Exactamente, exactamente.
11: Eso es muy positivo y felicitaciones.
0: Muchas gracias
11: por este paso. Es un prado muy interesante desde el punto de vista de cómo estamos viviendo en la ganadería los temas de los valores. Más allá del punto de inflexión, esto que estamos buscando, cuál es el mercado que se va a conformar, o el intento de la industria frigorífica de enfriar un poco la jugada. Obviamente todos sabemos que estaba muy recalentado el mercado, subiendo semana a semana, pero claro, es un impas del punto de vista de la demanda, de una demanda que es muy débil en este momento, pero que también encuentra una oferta que es muy débil. Entonces, yo creo que lo que va a mandar, y estoy de acuerdo con alguna entrevista que has hecho, de que lo que va a mandar es el mercado externo, si convalida o no el precio.
0: Si se mantiene estos 6.200, $6.300 de promedio móvil de los últimos 30 días.
11: Y podrá haber un ajuste, pero muy, muy razonable.
0: Vamos a seguir quizás con un lobillo muy cercano a los $6.
11: Y bueno, es una aspiración de deseo. Yo creo que todos trabajamos muy bien con un lobillo de 5.50 hacia arriba y con una vaca en torno de 5. Son precios que tenemos que celebrar y creo que le cierra la cuenta a todo el mundo en ese sentido. Pero los mercados son mercados. En definitiva, quien hace subir los precios efectivamente en la industria es porque hay una demanda o hay algún negocio que lo convalida. Lo que sí tenemos que ver, y creo, pero que también encuentra una oferta que es muy débil. Entonces, yo creo que lo que va a mandar, y estoy de acuerdo con alguna entrevista que has hecho, de que lo que va a mandar es el mercado externo, si convalida o no el precio.
0: Si se mantiene estos $6.200, $6.300 de promedio móvil de los últimos 30 días.
11: Y podrá haber un ajuste, pero muy, muy razonable.
0: Vamos a seguir quizás con un lobillo muy cercano a los $6.
11: Y bueno, es una aspiración de deseo. Yo creo que todos trabajamos muy bien con un lobillo de 5.50 hacia arriba y con una vaca en torno de 5. Son precios que tenemos que celebrar y creo que le cierra la cuenta a todo el mundo en ese sentido. Pero los mercados son mercados. En definitiva, quien hace subir los precios efectivamente en la industria es porque hay una demanda o hay algún negocio que lo convalida. Lo que sí tenemos que ver, y creo que surge algo auspicioso, que son los resultados de la declaración jurada, evidentemente es que hacia adelante, hoy estamos con un muy bajo nivel de faena, eso repercute mucho en las cuentas de la industria, porque la capacidad ociosa que existe entre la industria con una oferta que este año cerrará superando un poco más allá de los 2.200.000 cabezas, realmente es un nivel de actividad que afecta el costo fijo, que es muy alto siempre en cualquier empresa.
0: Fernando, a propósito de eso, ayer comentábamos los datos de la declaración jurada de Dicose y hoy hablábamos también en el programa sobre esto. Crece el stock total en 3.5% con respecto al año pasado, 11.844.000 vacunos, el año pasado 11.454.000, pero hay datos interesantes dentro de este crecimiento, caso por ejemplo el rodeo de cría, el novillo de 1 o 2 años. Vayamos por partes, con respecto a lo que es ganado para faena, ¿pensás de que vamos a tener más ganado para faena el año que viene, sobre todo en base a lo que es el crecimiento de los novillos de 1 o 2 años?
11: No hay duda, Martín, yo creo que el Uruguay nunca logró sostener faenas por encima de 2.5 millones de cabezas. Siempre cuando llegábamos a ese límite, al año siguiente caía. Y yo creo que ahora, si consideramos que tenemos el segundo año de registro de nacimientos de terneros declarados, no nacimientos, de terneros declarados. Que recordemos que son terneros que son declarados el 30 de junio y por lo tanto son la mayor parte de ellos terneros nacidos en la primavera previa. Así que eso, ya son animales que tienen varios meses y es el tercer año, o es el segundo año de esta declaración, pero ya sabemos que lo que están haciendo en esta primavera también va a superar los 3 millones. Y probablemente si tenemos la confirmación de un año niño y el estímulo que tiene el sector criador para seguir aumentando, vamos a tener un cuarto año de más de 3 millones de terneros. Claro. Eso lo que indica es que vamos a tener la base suficiente para poder sostener faenas por encima de los 2 millones y medio de cabezas por varios años, cosa que hasta ahora históricamente nunca se había dado. Uh-huh. Y eso es muy importante, que además se sostiene por un crecimiento,
0: claro,
11: de las categorías de cría.
0: Exactamente. Ahí está. Y el rodeo de cría, 2.436.000 vacas de cría. Vamos rumbo, se dio en esta zafra, la ternera muy cerca del ternero en precio, pero además una oferta muy baja de terneras sobre los terneros machos, menos de lo histórico que era la relación, siempre un poco menos de terneras sobre terneros. ¿Vamos rumbo a los 5 millones, a un rodeo de 5 millones de vacas?
11: Yo creo que lo vamos a superar rápidamente y vamos a tener, me parece a mí, un rumbo a que el Uruguay tendrá que producir 4 millones de terneros en muy poco tiempo. Uh-huh. Y eso se va a dar por dos variables. Una es el aumento del rodeo de cría, su mayor eficiencia y una mejor tasa de reposición por la recría de las hembras, porque automáticamente

0: $1,000 de casco, más un ternero potencial que puede valer otros $800. Entonces, no hay razón hoy para mandar. Entonces, yo creo que ahí va a haber un crecimiento de la base de cría que va a buscar superar las 5 millones de vacas en muy bastante poco tiempo, con los efectos de la mejora de la recría y un aumento de la base de cría. Además, porque venimos rejuveneciendo la escalera de los machos y eso va liberando campo. Claro. Eso es lo que naturalmente va ocurriendo. Además de celebrar, me parece a mí, la cantidad de animales, que nos aproximamos a los 12 millones, estamos cambiando también la estructura del stock. Y en ese cambio de estructura del stock es que me parece que vamos a tener una ganadería mucho más eficiente, sí, mucho más de ciclo corto y mucho más, con mucho mejores resultados en el aspecto de los procreos.
1: Sí, crecen los novillos más jóvenes, crece la categoría de vaquillonas también mucho, o sea que hay así un cambio en lo que es la estructura. Fernando, estamos conversando con el ingeniero agrónomo Fernando Matos. Exportación de ganado en pie, recién hablábamos un poco de lo que viene dejando este 2026 con una baja de la faena en el entorno de un 15%. Hablabas recién de la demanda del propio mercado interno, que si bien se exportó, se va a exportar casi 400.000 cabezas de ganado en pie seguramente en este año, hay una demanda fuerte del mercado interno. ¿Ves algún riesgo o ves posible que se replantee el tema de revisar en este marco la exportación de ganado en pie, entre otras cosas teniendo en cuenta lo que ocurre hoy con muchos frigoríficos que están sin actividad?
0: A ver, Martín, siempre es una situación que genera comentarios, presiones y debates. La exportación de ganado en pie libre ha sido una política durante los últimos años donde encontramos alternancias de distintos partidos en el gobierno. Más allá de que alguno encajonó algún expediente, más allá que alguna demora, alguna declaración de querer modificar la política, yo creo que sería un error estratégico dar una señal negativa en este sentido. Y la prueba está, porque muchas veces, y hemos escuchado actores de la industria frigorífica, importantes actores que han criticado el hecho que no ha habido respuesta de parte del sector criador o de los índices de procreo. Y eso ahora cayó por tierra. Evidentemente, cuando tengamos 3 o 4 años consecutivos de más de 3 millones de terneros y debiéramos ir hacia los 4 millones de terneros, ese argumento se elimina. Entonces, ¿qué ocurre? El Uruguay va a ir rumbo en poco tiempo a sostener una faena no solo de 2,5 millones, que hasta ahora no lo pudo hacer, pero esto va a empezar ya a partir del próximo año seguramente, pero vamos a tener la posibilidad de crecer a 3 millones de cabezas. Eso quiere decir que la libre exportación empieza una gran señal para el criador. Es una válvula de escape que no se debiera tocar, más allá que se pueda analizar por alguien un aspecto coyuntural como lo que ocurre este año, donde evidentemente la industria hoy está sufriendo la falta de materia prima. Pero la culpa de eso es mucho más la sequía del año 2023, sí, que el sostenido de exportación de ganado a pie. Ahora, obviamente, lo tenemos que ponernos de acuerdo. Nadie se imagina que el Uruguay podrá exportar en pie 500,000 o 600,000 cabezas. No sería sano, no sería bueno. Pero, ¿quién regula eso? O nos ponemos todos de acuerdo, todos los actores, de cuánto sería un número razonable. Tampoco me parece que estaría bueno que por vía administrativa el gobierno unilateralmente fijara una posición de esta naturaleza. Si hay un consenso, bienvenido sea, porque obviamente que todos nosotros queremos como uruguayos que la materia prima que se genera en Uruguay salga con el mayor valor agregado posible. Pero sabemos todos que las vías administrativas las señales negativas, cuando hablamos de la ganadería siempre hablamos de mediano y largo plazo. No se pueden, las señales que damos hoy, si son negativas, van a repercutir más adelante y estaríamos poniendo agua fría al hervor de un sector productivo que está mejorando su eficiencia productiva y sería totalmente contraindicado y contraproducente que se dieran algunas señales, como hemos escuchado de alguna manera a la ministra Cardona.
1: Por eso puntualmente te lo preguntaba, porque habló y mencionó aquí justamente la posibilidad de revisar esta política, la de exportación de ganado.
0: No son buenas esas señales. Además, ese tema es mucho más competencia del ministro de Ganadería que de la ministra de Industria.
1: Ingeniero agrónomo Fernando Matos, muchas gracias por acompañarnos. Ha sido un gusto tenerte por aquí. Gracias.
0: Gracias a ti, Martín, por la oportunidad y saludos y nuevamente felicitaciones por esta iniciativa.
1: Gracias. Hacemos una pausa y ya seguimos aquí desde la Rural del Prado.
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4: Buenos días, el gusto de saludarlos como siempre, el placer de estar iniciando una nueva entrega de Valor Agregado Norte a través de Radio Tabaré 740M, como ha sido habitual durante todos estos días, mucha información para compartir desde la Rural de Prado.
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4: Continuamos con más información de esta entrega de Valor Agregado Norte. Continúa acá también en el marco de lo que es la Rural de Prado, el remate del consorcio Lote 21. Vamos a conversar con Juan Ignacio Piloto, representante de la firma José Valdés Incom-

0: parte de la firma de Valdés, una muy linda consignación en torno a los 3.200, 3.300 vacunos, dispersada en los tres días de remate. Ayer tuvimos una jornada súper interesante con lo que fue la parte de terneros y novillos, con un poquito de incertidumbre de lo que iba a ser el arranque del remate por la especulación que se venía dando con respecto al pequeño trancazo que hubo, por así decirlo, en cuanto al ganado gordo. Y bueno, la verdad que sorprendidos, la gente pujando de todo punto del país y con muy buenos valores. Te diría que lo que fue el ternero por encima de un 3% y poquito por encima de lo que fue el remate anterior, así que eso demuestra un poco la avidez que hay por la demanda y por ciertas categorías.
1: ¿Por qué crees, perdón que te viste, sí, pero sí, ¿por qué crees que no se trasladó lo que fue la baja de ACG? Por ejemplo, el novillo bajó, si no me equivoco, fueron 17 centavos, pasó de 5.97 a 5.82, 15 centavos fue lo que bajó el novillo. ¿Por qué crees que esa baja no se trasladó, por ejemplo, ayer a esas categorías?
0: Y bueno, creo que porque estamos en la boca de la primavera, con un clima realmente excepcional, con todo la primavera por delante, los campos que se están viniendo de una manera brutal, la gente apostando firme, las proyecciones hacia adelante son muy buenas. Y bueno, creo que la categoría esa que es más larga, creo que es la que se vio menos afectada con respecto a la baja del gordo. Por ahí lo que es la vaca de invernar o ese novillo formado, sí se ve un poquito más reflejado y puede llegar a tender a trancarse un poquito. Pero en lo que son categoría liviana, que el negocio pasa por otro lado, la gente sigue apostando y bueno, y se vio reflejado en los valores de ayer, ¿no?
1: Bien, a propósito, hubo un cambio en lo que es el clásico orden de ventas. La vaca invernada, por ejemplo, va a salir hoy más tarde a venta.
0: Claro, lo que pasa es que de último momento aumentó considerablemente la oferta. Fíjate vos que llegamos con prácticamente 16.000 vacunos al remate y bueno, eso generó que se hicieran tres días de remate. Y bueno, arrancamos por lo que fue el ternero y el novillo, segundo día lo que es vientre preñado, que arrancamos hoy temprano con muy buenos valores, te diría también, con prácticamente 100% de ventas, siguiendo lo que va a ser la vaca de invernar y lo que es algo de pieza de cría, que no es mucho el volumen que hay de oferta, pero bueno, también vamos a terminar con lo que es pieza de cría el día de hoy. Y ya mañana arrancamos temprano con lo que es la ternera, toda la fila de terneras, y siguiendo lo que es vaquillonas.
1: Bien, a nivel de la firma, ¿qué les resta de oferta por pasar por el remate aún?
0: Bueno, seguimos todavía con ganados preñados, tenemos todavía lotes de ganado preñado, tenemos vaca de invernar y algún lote de pieza cría en la zona de Tacuarembó, nos está quedando todavía pendiente para el día de hoy.
1: Bien, perfecto. Y después de esto, se va a venir una agenda bastante intensa para la firma en cuanto a remates del marco de la zafra.
0: Sí, totalmente. Y bueno, como para terminar lo que es el remate de esta triple jornada, mañana arrancamos con ternera. La verdad que tenemos una fila de terneras excepcionales ahí en la zona de Tacuarembó, unas terneradas muy buenas en torno a los 200 kilos. Después siguiendo con algún lote de vaquillones y damos por finalizado lo que es lote 21. Y bueno, como tú decís, ya después a partir de la semana que viene arrancamos fuerte con la zafra de remate, donde, bueno, no me quiero extender mucho, pero a grosso modo ya arrancamos con la lisa, después seguimos con la madrugada, seguimos con la hormiga, etiqueta, y bueno, creo que va a ser unas dos, tres semanas prácticamente con todos los días de remate.
1: Bueno, vamos a dar una nota que nos invadieron acá el puesto de transmisión de Radio Tabaré. Juan Ignacio Piloto, representante de José Valdés y compañía en Salto, como siempre, muchísimas gracias.
0: No, por favor, Cristian, como siempre, un gusto hablar contigo, y bueno, a la orden por acá, los esperamos acá en Lote 21 y también en el stand de Valdés, aquellos clientes y amigos que se quieran arrimar, vamos a estar esperándolo por allá.
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3: Continuamos con más información de esta entrega de valor agregado norte. Vamos a conversar ahora con Daniel Medina, director de la firma que lleva el mismo nombre, ubicada allí en Baltasar Brum, departamento de Artigas, con quien, bueno, nos hemos encontrado acá en el marco de lo que es la Rural del Prado. Daniel, buen día, bienvenido como siempre a la transmisión de Tabaret 740M. Bueno, primero que nada, recorriendo, viendo un poco lo que es la pista y la genética de hoy, sobre todo lo que es Jerez Folibrancus.
4: Buen día, ¿cómo estás? Un saludo a toda tu audiencia. Y una vez más el agradecimiento por estar en tu programa y darme la oportunidad de poder charlar. Sí, digo, vinimos a dar una vueltita por el Prado, la fiesta del campo e industrial más grande del país. Y bueno, digo, andábamos mirando que están jurando el Jerez y el Brancos. Mucha gente, un día espectacular.
3: ¿Se han repetido días así de bueno allá por el norte del país?
4: Y la verdad que ahora empezó desde ayer, porque tuvimos unos días fríos. Incluso durante el mediodía, la tarde se pone lindo, pero temprano y de tardecita, digo, enfría. Hemos tenido unas heladas para atrás, pero lindo.
3: Bien, Daniel, ya vamos a hablar algo con respecto al clásico remate que se viene en pocos días en el marco de la exposición de Salto. ¿Cómo viene el mercado en estos días? Porque como que la atención se enfoca mucho en lo que pasa acá a nivel de Prado, pero bueno, tuvimos una reunión de precios hace el lunes que marcó un descenso bastante marcado. Sin embargo, hay consorcios rematando ahora y los valores vienen firmes en lo que es la reposición. ¿Cómo ves lo que sucede a nivel de mercado?
4: Bueno, digo, yo creo que es un momento donde, por lo general, durante tradición de que en esta fecha busquen de dar licencia personal a los frigoríficos, de dar una parada, aprovechar para dar una frenada, como dices tú, un momento que bajaron varios centavos en lo que es el ganado gordo. Tampoco hay mucha oferta para cubrir todo lo que necesitan los frigoríficos y que no repercutió mucho en lo que es la reposición. La reposición es un poco más a largo plazo y con esperanza, digo, que en 20 días... 30 días los frigoríficos empiecen a funcionar y se revierta la situación. Creo que los precios igual son muy buenos y no creo que se pueda soportar de bajar mucho más, ¿no?
3: Por ejemplo, a 5.82, que fue lo que marcó Concesionarios, ¿se logra vender o el productor es reacio a ese precio?
4: El productor está reacio porque se acostumbra a otros precios y es reacio. Pero tampoco, como te digo, están los filos, los corrales y es de donde salen hoy los ganados. Ganado de campo, no hay prácticamente no hay nada, digo, sale con los ganados de avena. Los avenales no han sido tan buenos como otros años, pero pienso que son buenos precios igual y bueno, el que va necesitando va vendiendo y el que puede aguantar va a aguantar, pero pienso que esto se va a revertir una vez que los frigoríficos abran y además, digo, no tenemos el kosher tampoco, o sea que...
3: Volvería ahora para octubre recién.
4: Y seguro, o sea que es buscar de aguantarse un poco y pienso que se va a ordenar. Pero los precios son buenos, ¿no?
3: Sin duda. Daniel, bueno, ya un clásico en el marco de la Expo Salto, el remate que realizan ustedes con lo que es venta de reposición y también de reproductores. ¿Cómo viene la oferta para el próximo sábado 3?
4: Sí, el próximo sábado 3 en lo que es la exposición de Salto, el sábado 3 de octubre, tenemos el décimo remate anual que hacemos allí con reproductores y reposición. Y bueno, es donde empezamos. El lunes vamos a empezar a hacer las impresiones, donde hoy estamos con 400, 450 vacunos ya inscritos, con 6 toros de cabaña del Tereré, tanto en Aberdeen Angus como Reangus, y 4 Hereford de Santa Elena y Palma Sola, y un Normando. Y después todas las categorías de vacas preñadas, ganados de cría, terneros, terneras, que en el correr de los días vamos a ir... a medida que vamos impresionando, ir informando la categoría. 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Va a ser en el salón multiuso de la agropecuaria a partir de las 18 horas, donde invitamos a todos, que lo hacemos virtual pero con presencia de público, ¿no?
3: Bien, perfecto. Daniel Medina, como siempre, muchas gracias. Y bueno, estaremos conversando nuevamente en el marco de lo que va a ser la exposición de Salto.
4: Te agradezco a ti y bueno, a la orden por cualquier cosa.
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3: Seguimos con más información de esta entrega de valor Areo Norte aquí atrás de Radio Tabaré. Vamos a conversar con Marcelo Teixeira de Cabaña Don Roberto. Como es habitual acá en el marco de la exposición del Prado, la firma Megagro realiza el lanzamiento de lo que son sus actividades de la zafra, entre ellas justamente lo que es el remate Cabaña Don Roberto en conjunto a los escritorios

0: Un saludo para ti, el agradecimiento por estar. Estamos en este momento el lanzamiento del remate. Yo creo que las expectativas para la zafra son grandes, son buenas. Ahí estamos en un momento del negocio, creo que nunca pensamos de llegar a esto, de precios excepcionales, que todo vale, que la cría va tomando incremento, ¿no? Y se va convirtiendo en, creo que, el uno del negocio ganadero. Y bueno, por lo que te decía al principio, que la expectativa viene por ahí, porque todo el mundo habla que hay que darle servicio a las vacas y darle servicio a las vacas. Bueno, yo creo que van a faltar todo, pero está bueno. Es el momento muy, muy lindo y muy especial del negocio.
1: Y este contexto actual que tenemos, bueno, ahora por ejemplo estuvo rematando lote 21, los terneros hicieron 4.42 de promedio, con promedios al bulto que se acercan a los $900 en algunos casos. ¿Cuántos terneros vale hoy un toro? Un toro de cañón, sí, Roberto.
0: Lo que pasa es que esa pregunta es muy difícil de contestarla. Yo creo que se han perdido las referencias en cuanto a eso.
1: Ya no corre el 10-1 hace tiempo.
0: No. Si corría el 10-1, no, a estos precios de los terneros, no. Ojalá fuera así, sin duda. Yo creo que la mercadería buena como la de Don Roberto se va a pagar bien, ¿tá? Y las mercaderías no tan buenas o más generales van a subir un poco también. ¿Tá? Todo el mundo necesita toro. ¿Tá? Yo creo que tenemos que apuntar a no buscarle el con cuántos terneros pago los toros, porque hoy está facilísima la cuenta. Está, los valores son muy importantes, no solo del ternero, de toda la hacienda, ¿no? Yo digo que con una producción buena se pagan de sobra los toros para darle servicio a la vaca. Siempre vuelvo a lo mismo. Miremos un poquito lo que vamos a usar. Capaz que no miremos tanto los precios, miremos un poquito lo que vamos a usar. A veces miramos un poco el bolsillo cuando tenemos que pagar un buen toro, ¿tá? Pero nos olvidamos que ese buen toro nos va a dar mejores pesos de ternero, nos va a dar, ¿tá?, buenas gestaciones, buenos partos, mejores pesos de vaca. ¿Tá? Y bueno, esa plata vuelve. Entonces, son cosas que el comprador de reproductores lo tiene que tener en cuenta. No es solo fijarse el precio puntual del toro, sino lo que viene atrás de eso.
1: Claro. Marcelo, recordemos fecha del remate de la cabaña. Bueno, también, ¿qué va a salir allí a venta?
0: Mañana Roberto lleva a la agropecuaria de Salto el sábado 17 de octubre a las 17 horas. 50 toros Pedrigue de 2 y 2 y medio, toda la generación del año 24, Aberdeen Angus negros y colorados y Polejeres. Y además nos acompañan de Don Roberto, van hembras, van vaquillonas abiertas para el servicio y van vacas preñadas, y nos acompañan los amigos Sabio Hermanos del Talero con vaquillonas Aberdeen Angus y de estancia Don Pipo con vaquillonas Aberdeen Angus coloradas. Todo ganado que viene abierto para servicio, de mucha clase, ganado bueno. 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
1: Bien, perfecto. Marcelo Teixeira, como siempre, muchas gracias.
0: Bueno, muchas gracias a ti.
1: Pausa y ya continuamos con más esta entrega de Valor Agregado Norte.
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3: Punto final de entrega de valor a Regado Norte. Como siempre, nos reencontraremos en la jornada de mañana a partir del mediodía. Hasta entonces, que pasen todos ustedes muy bien.

0: capítulos en las 13 horas.
1: La operativa en el puerto de Montevideo se desarrolla dentro de la normalidad que plantea tener un servicio mínimo tras la resolución del sindicato de implementar un nuevo paro por tiempo indeterminado.
0: Hasta el momento la empresa no ha recibido llamados o convocatorias formales para entablar una mesa de análisis sobre el conflicto.
1: Desde TCP indicaron que adoptarán las acciones necesarias para mantener la operativa básica y aminorar el impacto en buques, cargas y transportistas.
0: 4 personas fueron detenidas y se incautaron 300 kilogramos de pasta base en la zona de Brazo Oriental, operativo antidrogas.
1: Se entregó a la policía el presunto autor del asesinato de un hombre de 29 años en la ciudad de Mercedes, departamento de Soriano.
0: Un camión que transportaba frutas y verduras cayó de un puente sobre una rotonda en Las Piedras tras impactar contra la baranda. El conductor de 40 años resultó politraumatizado.
1: Desde Policía Caminera indicaron que por el momento no se ha autorizado la realización de la prueba de espirometría debido a su estado de salud.
0: La caída en los nacimientos impacta en la matrícula de educación inicial y primaria, que en solo 3 años disminuyó son unos 13.000 alumnos.
1: Los datos fueron presentados por la ANEP, confirmando que el fenómeno responde de forma directa a la drástica reducción de nacimientos en el país.
0: El Sindicato Médico del Uruguay viene realizando las elecciones para renovar autoridades en una jornada que incorpora por primera vez un sistema de votación remota y electrónica.
1: El presidente saliente del gremio, José Minarrieta, indicó a Radio Montecarlo y Cori que hay un padrón compuesto por casi 9.000 médicos.
0: El Sindicato del Correo realizó un paro que se va a extender durante las 24 horas de la jornada y se movilizó hacia la Torre Ejecutiva en reclamo de más personal y mejores condiciones laborales.
1: La campaña de vacunación contra el meningococo en centros de educación media continúa mañana viernes en la liceo número 13 de Maronias.
0: Las visitas se organizarán priorizando las instituciones educativas que cuenten con la mayor cantidad de estudiantes matriculados.
1: También se revisarán los carnets de vacunación para ver las inoculaciones pendientes, siempre con autorización de las familias.
0: Directivos de la Asociación Rural del Uruguay mantienen reuniones este mediodía en el marco de la Expo Prado. Más temprano recibieron a una delegación de la Comisión de Ganadería del Senado integrada por Sebastián da Silva, Pedro Bordaberry y Aníbal Pereira.
1: A esta hora se reúnen la presidente de la Suprema Corte de Justicia, Doris Morales, y a las 14 con representantes del Partido Nacional encabezados por Álvaro Delgado.
0: La Asociación de Expresos Políticos Crisol manifestó su preocupación y rechazo ante la decisión de la fiscal general subrogante, Mónica Ferrero, de trasladar temporalmente a una nueva fiscal adscripta de lesa humanidad.
1: En el deporte, el remo uruguayo sumó nuevas medallas durante la mañana de hoy en la tercera jornada de los Juegos Odesur 2026.
0: Fue victoria en 8 con timonel integrado por Chitraro, Clube Rodas, Salvaño, Sarraute, Sirait, Luciano García, Zócalo y Romina Chitraro.
1: En la prueba de 2 sin timonel, Leandro Rodas y Luciano García consiguieron la medalla de plata con una marca de 6:20:26.
0: En el doble ligero masculino, Manuel González y Mauricio López conquistaron el bronce tras cruzar la meta en 6:26:21, quedando por detrás de Argentina y Venezuela.
1: En la rama femenina, Nicole Charzón obtuvo una nueva medalla de bronce para la delegación celeste tras finalizar tercera en la prueba de single femenino ligero con un registro de 7:44:72.
0: Diego Forlán, que comenzará su ciclo en la selección mayor la próxima semana con su gira asiática, aclaró hoy la ausencia de Luis Suárez.
1: Minutos antes de embarcar rumbo a Asia para disputar la próxima fecha FIFA, se mostró contento y con unas expectativas muy lindas, destacando la exigencia de los rivales confirmados.
0: Montevideo City Torque buscará hoy su pasaje a semifinales de la Copa Sudamericana cuando recibe al peruano Cienciano 21-30.
1: El equipo uruguayo debe ganar por una diferencia de al menos 2 goles para ir a penales y si es mayor estará entre los 4 mejores.
0: La Copa Libertadores, en tanto, hoy el partido de vuelta entre Flamengo e Independiente del Valle va 21-30.
1: Por la Copa AUF Uruguay, hoy 15:30 jugarán Juventud Racing en el Parque Artigas y Central Español Oriental en el Parque Palermo.
0: Más tarde, a la hora 19, será el turno de Durazno Deportivo Colonia en el Landoni.
1: Sayago Trubil, a las 19:30 juegan el segundo partido de su llave semifinal de la Liga de Ascenso de Básquetbol.
0: Del exterior, Canadá descartó que busque convertirse en miembro de pleno derecho de la Unión Europea y apunta un marco diferente.
1: Además, ha rechazado que el acercamiento a Bruselas vaya en detrimento de la relación con Washington, defendiendo que una Canadá más fuerte será también un mejor mejor socio para Estados Unidos.
0: España reforzará la seguridad del puerto de Ceuta ante el incremento de riesgo del campamento para migrantes.
1: Pasamos los datos del tiempo. Este mediodía, cielo algo nuboso en la capital del Uruguay, 21 grados la temperatura, tenemos un mediodía templado.
0: Los vientos del noroeste a 9 kilómetros.
1: La presión a nivel del mar, 1026.7.
0: Humedad relativa ambiente, 55%.
1: 15 kilómetros la visibilidad.
0: El resto del día templado, cielo claro y algo nuboso, 21 precisamente la máxima para hoy en el área metropolitana, 24 para el norte.
1: Bueno, en el territorio nacional, en Salto, el cielo está algo nuboso, 23 grados con 6 la temperatura. En 33, cielo algo nuboso, 20 grados con 2, Maldonado, cielo claro, 17 grados la temperatura, en Soriano, Mercedes, cielo claro, 22 grados con 3.
0: Bueno, y como decíamos, 4 personas fueron detenidas y se incautaron 300 kilogramos de pasta base hoy en la zona de Brazo Oriental en un operativo antidrogas.
1: La Dirección General de Represión del Tráfico Ilícito de Drogas propinó un duro golpe al narcotráfico internacional al incautar cerca de 300 kilos de pasta base durante un allanamiento llevado a cabo en una vivienda.
0: Durante el procedimiento enmarcado en una investigación sobre redes de tráfico internacional de estupefacientes, las autoridades detuvieron a 4 uruguayos, 3 hombres y una mujer, informó Canal 10.
1: En la finca inspeccional, la droga se encontraba fraccionada y compacta en decenas de ladrillos. Los implicados permanecen a disposición de fiscalía.
0: Un camión con carga cayó desde el puente de ruta 48 sobre ruta 5. Nos amplía nuestro corresponsal Eduardo Castro.
2: Muchas gracias, compañeros. En ruta 5 y 48, en la entrada a la ciudad de Las Piedras, con el vocero de Caminera, Belso Rodríguez, para detallarnos de este siniestro muy espectacular en la caída de un camión con carga hacia ruta 5.
3: Sí, buenos días. Sí, es espectacular, como tú dijiste, lo que fue la cinemática del siniestro en sí, en el que afortunadamente, pese a un primer diagnóstico de politraumatizado para el conductor del camión, en primera instancia no revestiría gravedad, pero lo espectacular del siniestro, puede dar a entender que hubiese sido de consecuencias mayores.
2: ¿Venía solo el chofer?
3: Es solamente el conductor, único ocupante, un hombre de 40 años de edad, en el cual estamos aguardando el segundo diagnóstico, por supuesto que la evolución del mismo.
2: ¿Dónde pega precisamente el camión?
3: El vehículo se desplazaba de sur a norte, procedía desde la UAM, impacta contra lo que es la barrera de contención previo a la cabecera del puente, cuando nosotros le llamamos guardarrail. Ahí se desprende una parte del pesado rodado, que es el eje delantero queda sobre ruta 5 y se precipita al vacío, quedando en la posición que se ha abierto allí.
2: Se está trabajando para saber las causas, obviamente.
3: Sí, las causas al momento están a determinar, no se ha interrogado a lo que es el conductor por su estado de salud y por su diagnóstico, pero en breve aguardaremos lo que es la pronta evolución y que pueda se pueda determinar más allá de lo que es el peritaje de policía científica, cómo sucedieron los hechos. Está registrado de todas maneras en cámaras de videovigilancia del Ministerio del Interior.
2: Bien. Pudo haber sido mucho más grave también en la cantidad de lesionados. Casualmente no pasaba nadie por abajo del viaducto.
3: Sí, afortunadamente. En primer lugar, que circulaba solo, es decir, como único ocupante el conductor, y que en ese momento no se encontraba en tránsito o en circulación vehículos o personas, ¿no? Lo que es en la parte inferior, o por qué no también en la parte en la parte superior, donde tenemos dos carriles hacia el norte, que podría haber sido algo de mayor connotación.
2: Rodríguez, gracias.
3: ¿Eh? Ustedes.
2: El vocero de Caminera, Belso Rodríguez, con nosotros desde Canelones, informó para Monte Carlo, Eduardo Castro.
1: Gracias, Eduardo. Vamos a avanzar en otras informaciones. La caída en los nacimientos impacta en la matrícula de educación inicial y primaria, que en solo 3 años disminuyó en unos 13.000 alumnos.
0: El fenómeno responde de forma directa a la reducción de nacimientos en el país desde el año 2016, que impactó, aseguran, en la matrícula ya desde el 2021.
1: Los datos se desprenden del seminario llevado a cabo por la ANEP, denominado Evolución y Proyección de la Matrícula y sus implicancias para la planificación educativa.
0: En cuanto a la asistencia a la educación en los últimos 20 años, aumentó en todos los niveles, dijo Tania Miramonte, investigadora del área de estadística de la ANEP.
4: Lo que vemos es que en los últimos 20 años la tasa de asistencia a la educación ha aumentado en todos los niveles, en 3, en 4, en 5, pero particularmente en 3 años, que era el que tenía el nivel más bajo de cobertura. Con 3 años pasa de 46,3% en 2006 a 86% en el último dato disponible al momento que realizamos este trabajo. Sobre el final de la serie, lo que vemos es que el nivel 5 años está universalizado, es 99,5% de acuerdo a la encuesta continuadora es la asistencia. Lo mismo ocurre con el nivel 4 años, que es 97,7, falta un poquito, pero virtualmente podríamos decir que la asistencia es universal. En cambio, educación de el nivel 3 años, si bien se ha expandido un montón la cobertura, todavía no es universal. O sea, hay un 15% de los niños de 3 años que no asistan a la educación ni pública ni privada. O sea que por ese lado vamos a ver la evolución también de la matrícula. Luego tenemos la distribución entre la forma pública y privada de administración. ¿Cómo ha evolucionado esta variable? Bueno, lo que vemos que para el nivel 4 y 5 años esa variable es muy constante, ¿tá? Alrededor del 85, entre el 83 y el 85% de la matrícula de educación inicial en 4 y 5 años pertenece al sector público. En 3 años lo que vemos es que ha aumentado, conforme ha aumentado la tasa de asistencia, también ha aumentado la participación del sector público. En 2006, de los niños de 3 años escolarizados, el 60% estaba en educación pública y sobre el final se ubica en 75. Sin embargo, acá el énfasis que vamos a poner es que por más que ha aumentado la participación de la educación pública en 3 años, sobre el final de la serie hay una relativa estabilización en el entorno de 75%.
1: Por su parte, el presidente de la ANEP, Pablo Caggiani, señaló que hay un desafío de cobertura de primera infancia y los informes colaboran para trabajar en esas áreas.
0: Agregó que la transición demográfica es también un tema de distribución de recursos.
5: En los últimos 5 años hubo 40.000 estudiantes menos en primaria y no se aumentó ni por las tapas en esas cantidades los cupos con extensión del tiempo educativo, que es uno de los acuerdos que tenemos toda la ciudadanía, los partidos políticos, las religiones, todo, que hay que extender el tiempo. Bueno, pero cuando podemos extender el tiempo lo extendemos más rápido o más lento, y esto tiene que ver con qué se hace con esos pesos. O sea, Uruguay todavía tiene un desafío importante en materia de extensión del tiempo. Este fue el año que más escuelas se transformaron en la historia del país y probablemente el año que viene sea el que de vuelta más escuelas se hayan transformado a tiempo pedagógico ampliado en la historia del país. Tenemos otra tensión que fue planteada acá en los escenarios y que me parece importante traerla, que es esto de qué otras figuras y cómo se organiza esto de la relación pedagógica, que básicamente es juntar menores con adultos que tienen cierta circulación de saberes y de valores. Ahí tenemos un problema, que es que está todo el mundo convencido que la cantidad de estudiantes por grupo es lo que define la calidad de la enseñanza. Es más, hemos llegado a tener conflictos el año pasado donde era un docente y 0 estudiantes. Era buenísima la enseñanza. Y esto está estudiado que no funciona así. Que por debajo de determinados umbrales la ratio empieza a perjudicar a los chiquilines. Claro, pero esto va contra el sentido común de toda la discusión que tenemos en las matrices de grupo, en los reajustes. Entonces, realmente ahí tenemos un desafío en términos de la política, porque nos podemos gastar la plata de la herencia de la transición demográfica en ratio, haciendo lo mismo y diciendo que la culpa de todo lo que no está bien ahí adentro es de todos los otros organismos que no hacen que el niño llegue con los controles de salud, que la matriz de protección social haga tal cosa. Y creo que esto hay que empezar a decirlo así, porque efectivamente es uno de los temas. El peor escenario para esto que estamos analizando es fumarse la transición demográfica en ratio.
0: Era Pablo Caggiani, presidente de la ANEP.
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0: 13, 15 minutos. Viviana Bermúdez, adelante.
11: Muchas gracias. Se les comparto algunas novedades parlamentarias. La oposición va a convocar al ministro del Interior, Carlos Negro, a la Comisión de Seguridad y Convivencia de la Cámara de Representantes. Habló con Radio Montecarlo y Cori. El diputado del Partido Nacional, Pablo Abdala, dijo que hay una situación de agravamiento y deterioro que se viene produciendo, lo que refiere puntualmente al tema de la seguridad, y también recalcó que en los últimos días han surgido datos que el Parlamento no puede estar ajeno y que está relacionado con el tema del narcotráfico. Pero si parece, les escuchamos justamente las declaraciones del diputado del Partido Nacional, Pablo Abdala, con Radio Montecarlo y Cori.
12: Nosotros solicitamos que se convoque al ministro, que se coordine con él su participación en el ámbito de la comisión, porque entendemos que hay que, bueno, abordar muchos temas de la agenda, de un tema que más es el que más preocupa a los uruguayos, es el tema de la seguridad y la situación de agravamiento y de deterioro evidente que se viene produciendo. Queremos hacer una puesta a punto con el ministro. Han surgido en los últimos días datos que yo creo que nos deben llamar a la preocupación, o el Parlamento no debe permanecer ajeno, vinculados con específicamente con la lucha contra el narcotráfico, un informe que el propio gobierno presentó en el ámbito del Mercosur, que estaría indicando el avance de alguno de los carteles de la droga brasileña en el Uruguay, no en términos de clara alarma, pero en términos que no se conocían, como por ejemplo la detección de elementos del primer comando de la capital en el sistema penitenciario y fuera de él, que estarían ya en contacto y estarían interactuando y capacitando a delincuentes locales vinculados al narcotráfico y al narcomenudeo. Bueno, eso es preocupante, queremos conocer el alcance que todo eso tiene. Hay aspectos vinculados también con el papel que está jugando o que empezaría a jugar la Junta Nacional de Drogas, que recientemente se conoció un documento que define una nueva estrategia para la Junta de Drogas, que nosotros estamos muy preocupados con el alcance que el documento tiene, porque ya la Junta de Drogas dejaría de ser el ámbito que exclusivamente se dedica a la ejecución o a la realización de los bienes que se confiscan al narcotráfico, sino que también ya asumiría responsabilidades en cuanto a la represión, al combate al narcotráfico.
11: Hasta así entonces la palabra del diputado del Partido Nacional, Pablo Abdala. Para Radio Montecarlo y Cori, informó Viviana Bamu.
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14: En Informativo Cori llegan noticias del sector agropecuario.
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1: Martín Olaverri, buenas tardes.
16: Buenas tardes, el gusto de saludarlos hasta ahora para actualizar la información vinculada a la actividad de los agronegocios aquí desde la Rural del Prado en esta jornada, hoy miércoles, donde, bueno, tenemos diferentes temas vinculados a la actividad de los agronegocios en el marco de la principal exposición agropecuaria de nuestro país. En la tarde de hoy vamos a tener el gran campeón Angus, arrancó el juzgamiento también de la raza Hereford, razas que naturalmente convocan mucho la atención por, bueno, la importancia que tienen dentro de lo que es la producción de carne. También se está desarrollando en este momento el tradicional almuerzo de la directiva de la Asociación Rural con el presidente de la República, Yamandú Orsi. No va a estar el sábado en la clausura del Prado porque, bueno, está viajando con destino a Nueva York y no va a estar participando de esta actividad. Por el Poder Ejecutivo va a estar hablando el ministro de Ganadería, Agricultura y Pesca, Alfredo Frati. Vamos a hablar de maíz y de la sinergia agricultura. Maíz, se prevé un crecimiento en el área de maíz para esta próxima zafra de verano. Uruguay podría estar con una producción superior a 2 millones de toneladas de maíz. ¿Qué puede pasar con el precio del maíz y cómo puede jugar en la producción de carne y de leche esta situación? Conversábamos sobre el tema con el ingeniero agrónomo Ignacio Bufa, gerente de Copagrán.
17: El área nacional, bueno, ahí hay diferentes proyecciones, pero va a estar seguramente arriba de 300.000 hectáreas, en el eje más de las 350.000 hectáreas. Y bueno, y eso me parece que es fruto de un año climático niño, que eso genera expectativa de rendimiento positivo, y la atracción de dos negocios que son brutales, claro, que es la ganadería y la agricultura.
16: Ahora, Ignacio, 350.000 hectáreas, calculemos, no sé, por un número cauteloso, 5.000, 6.000 kilos por hectárea. Sí,
17: capaz que un año niño
16: se te puede ir un poco más. Por eso te digo, número siendo cauteloso, 2 millones de toneladas de maíz.
17: Va a ser una producción muy interesante para el país, muy desafiante, sobre todo para, poder sostener la ecuación económica vinculada.
16: Te iba a preguntar eso, ¿qué pasa con el precio? Porque con este volumen...
17: Eludir esa contingencia me parece que es iluso. Yo creo que la atracción de la ganadería... Nosotros estamos hoy en un año... Este dicose probablemente arroje unas 300.000 cabezas invernables más. O sea, ¿qué es lo que hablamos? ¿Qué es lo que decimos con cabezas invernables? Es todo lo que en el ejercicio se puede faenar. Eso con respecto al ejercicio pasado nos va a dar unas 300.000 cabezas más, fruto del nacimiento pico de ternero, que son los novillos unado que aparecieron ahora.
16: Escuchábamos a Ignacio Bufa, gerente de Copagrán. Para Informativo Cori y Radio Monte Carlo, desde la Expo Prado, informó Martín Olaverri.
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1: Gracias, Martín. En otros temas, se está presentando lo que es el monitor educativo liceal de secundaria. Está hablando Pablo Casiani, el presidente de la ANEP.
18: ¿Eso, por ejemplo?
19: Sí, a ver, ANEP, recordemos, el año pasado recibe un incremental de unos 50 millones de dólares, que es lo que permite este año que se hayan pagado 170.000 bonos de inicio de clase, esto de pasar de 20.000 a 40.000 estudiantes recibiendo alimentación en educación media y, por lo tanto, ampliando el tiempo educativo, llegar a 22.000 becas Butiá, de 14.000 a 22.000, y este año en la rendición de cuentas a ANEP le toca un incremental de 300 millones de pesos que están asociados a estas líneas que hay mucho acuerdo en la sociedad que tiene que hacer el sistema educativo. Por un lado, la ampliación del tiempo educativo; por otro lado, continuar con alimentación en educación media básica, reforzar las becas a nivel del Consejo de Formación en Educación, una carrera de psicopedagogía junto a la Universidad de la República, que por primera vez se va a dictar en el ámbito público, y por otro lado lo que tiene que ver con recursos para la inclusión, para el funcionamiento del centro de recursos de TEA, que es de secundaria y UTU en conjunto, y por otro lado recursos para los temas de educación sexual integral, que lamentablemente en estos días es parte de los temas que estamos conversando, porque efectivamente el sistema educativo tiene mucho para hacer y la política pública tiene mucho para hacer para construir mejores condiciones de igualdad y de convivencia en la sociedad.
1: Escuchábamos así la palabra de Pablo Casiani, el presidente de la ANEP, en lo que es la presentación del monitor educativo liceal de secundaria.
0: Bueno, y complementamos el panorama deportivo diciendo que Diego Forlán, que comenzará su ciclo con la selección mayor la próxima semana, el jueves venidero, en su gira asiática, aclaró hoy la ausencia de Luis Suárez. Habló minutos antes de embarcar rumbo a Asia.
18: La verdad que contento y obviamente con unas expectativas muy lindas, teniendo en cuenta el tipo de partidos que tenemos, Japón, Corea, que son partidos de primerísimo nivel, India es una selección un poco más desconocida, pero bueno, tuve la oportunidad de jugar allá durante 8 meses y obviamente que hay jugadores de un grandísimo nivel, así que la verdad que muy contento y obviamente estar al frente de la selección uruguaya, para mí es todo un privilegio, un orgullo, así que la verdad que muy contento.
20: Diego, ¿en qué se basó la convocatoria que salió a la luz en la jornada ayer? ¿En qué te basaste?
18: No, en el rendimiento de los jugadores. Obviamente que, gracias a Dios, el fútbol uruguayo tiene muchísimos jugadores y de muy buen nivel por todas partes. Y bueno, en este caso son 26. Y bueno, tratar de elegir en ese momento y convocar a aquellos jugadores que creemos que tienen la, no digo la mejor posibilidad, pero sí es la oportunidad de rendir para la selección de la mejor manera.
21: Estamos en vivo para Sport 890. Comprenderás que se habló mucho durante este periodo, desde que asumiste hasta que se conoció la lista de reservas, principalmente de si habías hablado, si ibas a hablar con Luis Suárez por el estado de magnetismo de él, sobre todo del nombre de Luis, de lo que genera para la selección. ¿Hablaste con Luis Suárez? ¿Por qué decidiste en definitiva no que no esté también?
18: Con Luis hablo siempre, digo, no cambió ahora porque sea el entrenador de la selección, tenemos una grandísima amistad y la verdad que en ese sentido hablamos directamente, no hay ningún problema. Obviamente que hubiera, como lo dije yo en la conferencia, podría haber sido tener esa oportunidad de ser un jugador convocable, porque es un jugador que está teniendo un buen rendimiento y lo que significa siendo Luis Suárez, pero bueno. La situación, hemos hablado y él entendió perfectamente, digo, más decisión de él, de la situación que está viviendo hoy en día y obviamente que de cara a lo que viene para lo que es una competencia oficial como puede ser la Copa América en 2028 está bastante lejano y le pareció que quería enfocarse más en lo que es el club.
0: Bueno, aparte de lo que decía esta mañana Diego Forlán, que reiteramos, debuta el próximo jueves ante Japón con la selección mayor.
1: Participamos en la edición noticiosa de este jueves 17 de septiembre de 2026.
0: Informativistas Gustavo Arregui y Javier Toledo.
1: En exteriores Viviana Bermúdez.
0: En sala de redacción Ivana Vázquez y Rodrigo Lozano.
1: Deportes Daniel Alonso.
0: En el agro Martino Laverri.
1: Corresponsal en Argentina Claudio Cardoso.
0: Servicios Internacionales Agencia TPA.
1: Operador Hernán Devoto.
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1: Amigo oyente, reciba usted un saludo grande, un saludo cordial. Como ya es habitual, estamos por aquí con la transmisión de un nuevo programa de acciones y reflexiones. Hoy día también queremos agradecer a Dios Todopoderoso por darnos otra nueva oportunidad de estar aquí frente a estos micrófonos, poder transmitirle 15 minutos de programa y poder compartir con ustedes también buenas noticias. Hablarle siempre de las ayudas, testimonio de agradecimiento. Agradecemos también por cada respiro, por cada oportunidad, por cada bendición que nos acompaña también en este programa. Hoy día también vamos a caminar por aquí con fe, con la certeza de que Dios abre nuestros caminos, que fortalece nuestros corazones y que este día también esté lleno de paz, de momentos felices y de grandes decisiones acertadas, amigo oyente. Así que vamos arriba, con fuerza, con fe, que todo es posible en esta vida. Por aquí nos acompaña Melissa hoy día también. Bienvenida, Melissa, al programa.
2: Gracias, Antonio. Amigos oyentes, sean todos bienvenidos a nuestro programa. Hoy queremos compartir con ustedes un mensaje muy especial. 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Si estás pasando por alguna situación que te preocupa y buscas una orientación o una ayuda, te invitamos cordialmente a visitarnos. 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Repito, 092-732-230. 2:30. Y bueno, vamos a escuchar un lindo cambio.
3: Estamos por acá en Río Branco y tenemos una persona que cuando nos visitó tenía mucho cansancio, me contaba, ¿no?
4: Sí, cansancio tenía, pero ahora estoy bastante aliviada. Y dolores por todo el lado y depresiva, horrible depresiva andaba, pero ahora estoy mejor. Gracias a Dios, gracias a Dios. Gracias a don Antonio, le agradezco de corazón.
3: Bueno,
4: amén,
3: amén. Amén, amén, sí. Bueno, gloria a Dios que así sea. Usted cuando vino aquí tenía dolores impresionantes, en aumento, en crecimiento, que no lo dejaban dormir, me contaba.
4: Sí. Es verdad, sí. Es todo verdad.
3: Y pues, gracias a Dios se le han ido casi todos los dolores, ¿no?
4: Sí, se me ha ido, sí.
3: ¿Y cuál es el mensaje que usted tiene para gente de Río Branco y otros lugares que tenga dolorida por ahí?
4: Que todo el que tenga, que tenga algún dolor, alguna cosa, alguna causa, que venga, que no deje de venir a don Antonio, el cura mismo, el cura, sí. amén,
3: palabrita, amén. Que te me da, bueno, gracias a la fe, ¿no? Bueno. ¿Cómo es su nombre?
4: Alda.
3: Y usted de acá de Río Branco, ¿no?
4: De Río Branco.
3: Bueno, muchas gracias, Alda, por tu palabrita.
1: Bueno, agradecer no solamente a Alda, a cada persona que por aquí consulta y muchos nos dejan estas palabritas que nos han servido como puente de ayuda y como puente de comunicación en este programa. Amigo, créeme que cada día por aquí nosotros nos preparamos con un programa diferente. Le compartimos diferentes testimonios de diferentes problemas y de diferentes departamentos donde nosotros damos nuestras consultas. Venga, amigo oyente, que la ayuda es buena, es muy eficaz. 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Aquí no elevaremos el precio. Venga que hay garantías de cura. Yo voy a compartirle un testimonio también de una persona que me consultó la semana anterior ahí en Tacuarembó, que tenía un problema a la próstata, un sangrado que no le paraba absolutamente con nada. Él retornó y me dejó estas palabritas, escuchémosla.
3: Vamos aquí en Tacuarembó, tenemos una persona. Cuéntame, amigo, usted cuando vino tenía un problema de próstata, ¿no?
5: Sí, problema de próstata, me siento mejor, me cortó la hemorragia, me duele solo cuando voy a orinar, hay que pasar la orina, siento.
3: ¿Siente algo todavía?
5: Siento.
3: Usted que me contaba que
5: tengo ahí la pasada de la orina.
3: Bueno, está yendo casi normal, dice, al baño, ¿no?
5: Ah, sí, normal, sí. Lo menos cortó la hemorragia, no siento más nada. Y a veces trabajo.
3: Bueno, gracias a Dios, pero usted tenía tiempo con este problema, ¿no?
5: Hace años, sí. Hace como, cuando vine, como 10 años. El doctor no me quiso operar por el corazón, ¿no?
3: Ah, bueno, y cuénteme, ¿cuál es el mensaje para la persona que tenga algún problema de próstata por ahí?
5: El mensaje es que venga, que algo ayuda, me ha ayudado, me ha dado bien.
3: Muy bien, ¿usted de acá de Tacuarembó?
5: Sí, soy de acá.
3: ¿De Tacuarembó?
5: Sí, yo vivo acá, en Tacuarembó, soy jubilado del frigorífico.
3: ¿Cómo es su nombre?
5: Eva Lima.
3: Bueno, gracias, Iber, por tu palabrita.
2: Y bueno, aquí tenemos un mensaje de una persona que nos ha enviado. Dice que tiene una falta de aire y problemas en las piernas. También dice que sufre de una picazón que le ocasiona muchas heridas. Bueno, pues, y como a todas las personas que nos envían mensajes, yo le invito también a esta persona para que venga. Para que venga, porque aquí vamos a deshacer todo lo malo que usted tiene. Está en el camino correcto. Aquí vamos a abrir su camino hacia la prosperidad, hacia la abundancia y hacia la salud. Así que vamos a estar haciendo una oración por esta persona hasta que pueda venir a la consulta. Y bueno, amigos, a veces la vida nos pone pruebas que parecen demasiado grandes, pero ninguna dificultad define quién eres ni hasta dónde puedes llegar. Yo les invito a que levanten la cabeza, a que respiren profundo y que continúen. Puede que el camino sea difícil, pero cada paso te acerca a tiempos mejores. Así que vengan con confianza a nuestra consulta. 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Y bueno, aquí tenemos otro lindo cambio.
6: Amigo, estoy contento con la ayuda, ¿no?
7: Sí, muy contento, sí. Por ahora sí. Gracias a Dios, voy marchando bastante bien.
6: Eso, usted sufría, me contaba, de los intestinos, ¿no?
7: Sí, sí, sí, sí, tenía hemorroides también, que eso se me fue todo, ahora, picazones que tenía y eso ahí al intestino.
6: Eso, a usted se le hacía, me contaba, unos nódulos ahí, como unos bultos, ¿no?
7: Sí, sí, sí, sí, y a poco se me van yendo, así se me van yendo con la cuestión de...
6: A raíz de que vino con el tratamiento, lo que yo le mando, las flotaciones,
7: sí,
6: ¿no?
7: Sí, sí, sí.
6: Porque usted me dice que tenía mucho dolor ahí en el intestino, ¿no?
7: Sí, sí, sí, me dolían, sí.
6: Y tenía dificultades, me decía, como para ir del cuerpo,
7: ¿no? Sí, sí, sí, pasaba hasta una semana, a veces 4 o 5 días sin hacer, y bien imponente la sequedad que tenía, ¿no? Tenía como una pelota ahí, y ahí se me empezó a ir de a poco, ahora ya, como que, pues, no digo bien del todo, pero... Voy mejorando, veo la mejoría, yo me doy cuenta que sí que estoy bien.
6: Ya va bien del cuerpo, hace bien, me dice.
7: Sí, sí, sí, sí, ahora sí. Sí, gracias a Dios, sí, ahora sí.
6: Y bueno, y también me contó que de los huesos, ¿no?
7: Sí, tengo la artrosis, tenía ahí los huesos. Ahora yo trabajo, hago el trabajo en la quinta, hago todo, y le hacía una palada, así me tenía que sentar porque me dolían todos los huesos. Ahora no, ahora gracias a Dios, ahora... Ando y voy y hago fuerza y todo. A veces me dan, cuando me relajo mucho hacer fuerza, me
6: complica un poco, pero sí que fue como con la mano esto,
7: sí,
6: ¿no? De los dolores,
7: sí,
6: ¿no?
7: Sí, sí, los dolores, eso se me fue enseguidita, se me fue.
6: Bueno, ¿cuál es el mensaje para la gente de acá de Flavieto y otro lugar?
7: Que vengan y que crean en las cosas, porque yo cuando atestigo esto es porque realmente me siento bien. Si no, no voy a atestiguar una cosa que no es.
6: Eso, claro. Aquí siempre hacemos algo transparente, algo auténtico, sí, también, sí, porque la ayuda es buenísima, ¿no?
7: Sí, sí, sí. Para mí sí. Para mí sí. Y creo que mucha gente en el sentido de también está muy conforme.
6: Gente conocida, ¿no? Sí, que dejar unas palabritas aquí para seguir ayudando a otras personas que también tienen problemas,
7: varias,
6: ¿no?
7: Sí, a varias gente le he dicho yo que venga y hablen con usted, que usted le va a explicar bien cómo era todo y eso.
6: Eso, qué bueno, qué importante es tener la fe, ¿no?
7: Sí, no, yo, gracias a Dios, salí

0: si no está muy avanzada, se cura, como dijo Mario, ¿no? Si es que está muy avanzada, pues por lo menos le para de crecer y se alivia el dolor. Mucha gente que no caminaba hoy día andan caminando. Muchos pueden levantar los brazos, se pueden defender. Bueno, amigo, te invito. Queremos invitar también a las personas que nos escuchan en la ciudad de Río Branco. Recuerde que mañana, ¿no? Mañana viernes 18 de septiembre, doy consulta en la ciudad de Río Branco, Posada RBP, que está en la doble vía, frente a la médica. Atiendo de 8 a 1, mañana en Río Branco, Posada RBP. Y recuerde que este sábado, ¿no? Este sábado 19 de septiembre, también atiendo en la ciudad de 33, Posada del Cañaveral. Atiendo de 8 a 12. Y este sábado a partir de la hora 13 también atiendo en la ciudad de Varela, Hotel Patrón. Este sábado, recuerde, atiendo en 33 por la mañana en Posada del Cañaveral y a partir de la 1 que atiendo en la ciudad de Varela, en Hotel Patrón. Y bueno, vamos con las direcciones ya para el mes de octubre. Recuerde que el día jueves 8 de octubre doy consulta en Melo, Posada La Comandancia. Viernes 9 de octubre atiendo en Tacuarembó, Hotel Internacional. Sábado 10 de octubre atiendo en Tranqueras, Posada Don Andrés. Y lunes 12 de octubre que atiendo en Rivera, en Hotel Petit. Martes 13 de octubre doy consulta en Artigas, local de la radio La Voz de Artigas. Y miércoles 14 de octubre que atiendo en Salto, Hotel Español. Jueves 15 de octubre doy consulta en Fray Ventos, Hotel 25 de Mayo. Atiendo de 8 a 12 y a partir de la 1 hasta las 5 de la tarde atiendo en Mercedes, Hotel Colón. Y viernes 16 de octubre que estaré de retorno en la ciudad de Dolores, Hotel Dolores. Estaremos por la mañana esta vez en Dolores, ¿no?
1: Seguimos por acá en Río Branco y tenemos otra persona que viene contento. Usted por la ayuda también, ¿no?
2: Sí, cómo no.
1: Bueno, cuénteme, ¿cuál era el problema que usted tenía?
2: Tenía problema de hernia, de tiroides y de próstata. Y la verdad que yo me siento mucho mejor.
1: Cuéntame, esto de la próstata me dice que anda especial, ¿no?
2: Sí, la verdad que sí. Me siento mucho mejor.
1: Y de la tiroides también me dice que está casi normal, ¿no?
2: Sí, la verdad que sí.
1: Y también tenía otro problema, una hernia, ¿no?
2: Una hernia, pero ya me siento mucho mejor. Tengo que seguir con el tratamiento.
1: Eso, porque está casi que desaparecida la hernia, ¿no?
2: Sí, la verdad que sí.
1: Bueno, ¿y cuál es el mensaje para la gente de Río Blanco que tenga de repente problemas de próstata, de la tiroides y que tenga alguna hernia por ahí?
2: Bueno, que no tengan miedo en venir, que la verdad que esto es muy...
0: Muy eficaz la ayuda, amigo. Pedimos disculpas porque ya se nos termina el tiempo. Bueno, queremos invitar nuevamente a las personas que nos escuchan en la ciudad de Río Branco. Recuerde que mañana viernes 18 de septiembre doy consulta en Río Branco, Posada RBP, que está en la doble vía, frente a la médica. Voy a estar desde las 8 hasta la 1, mañana en Río Branco. Y este sábado 19 de septiembre que atiendo en la ciudad de 33, Posada El Cañaveral. Atiendo de 8 a 12 y a partir de la 1 que atiendo en Varela, en Hotel Patrón. Una vez por mes damos nuestra consulta, Melissa.
3: Así es, Antonio. Vamos a terminar este programa con una poderosa oración. Amado Padre, gracias por la vida, gracias por nuestra familia y por cada oportunidad de trabajar y salir adelante. Gracias por la salud que tenemos. Y te pedimos que fortalezcas a quienes hoy se sienten débiles o preocupados. Llena nuestros hogares de paz, comprensión y mucho amor. También acompáñanos para tomar buenas decisiones en nuestro camino. En el nombre del Padre, del Hijo y del Espíritu Santo. Amén. Amigos, eso es todo por hoy.

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1: La Central Hortícola del Norte realizó una jornada de capacitación sobre prevención y actuación ante incendios, dirigida a operadores, funcionarios e integrantes de la gobernanza. El taller estuvo a cargo del suboficial mayor Matías Alzúa, instructor de bomberos y ex jefe de bomberos de Salto, y se desarrolló en el salón BAS Multiuso.
2: Bueno, el objetivo es empezar a coordinar con esta gente de la hortícola. Lo hicimos a través del SECOED, lo hicimos a través de Walter Teixeira, secretario de la Intendencia, que es secretario general de la Intendencia, para la idea de que a la hora de que Dios no permita suceda algo, saber cómo acudir, saber a dónde llamar, saber qué hacer con respecto a las medidas de defensa contra incendios. En la charla de hoy, en la primera instancia que tuvimos, fue vernos la cara para posteriormente ya empezar a coordinar lo que sería algún simulacro, preparar más equipos, preparar brigadas de incendio, decimos nosotros, porque es un lugar, como lo estuvimos mencionando en la charla también, de que está rodeado de una maleza importante de algún bosque de eucalipto que en verano ocasionan muchos incendios de campo, y bueno, saber cómo actuar si sucede algo antes del arribo de bomberos, que es muy importante la primera respuesta. La charla de hoy fue con respecto a que queden claros los números de teléfono donde llamar, los tiempos, que después los vamos a ajustar con algún simulacro, las bocas de incendio, los nichos de incendios, el sistema de bomba, extintores, para después sí coordinar lo que sería evacuaciones. Hay que tener en cuenta que pasan dos rutas, para dónde hacer la evacuación. Hay que tener en cuenta que no solamente gente de acá de la hortícola está en la diaria, sino que mucha gente de afuera también. Entonces hay bastante para hacer, pero ya se inició esto, ya es el primer paso. Y bueno, empezarlo a pulir de otra óptica, ya con eventos, con simulacros y preparar brigadas.
3: La verdad que lo habíamos un poco manejado hace un tiempito, viste que estamos en una zona un poco complicada, digo, a ver, el entorno de la central, y más que el entorno central por el tema de los pastizales y todo. El hecho de que tengamos tanto material, si bien es muy abierto y ahí podemos evacuarlo rápidamente, pero si sucedía un incendio que puede darse, pues, ¿cuál era la reacción? ¿Qué tenemos que hacer antes que nada? Entonces, bueno, la idea era pasar un poco por ahí, que bomberos viniera, que hiciéramos una charla previa y en algún momento hacer un simulacro, como para, bueno, que todos sepamos en el momento que pase algo de cómo atacar, ¿no? En primera instancia.
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5: Saludo cordial, ameno, sincero y siempre llegando a todos y a cada uno de ustedes a través de este programa. Un programa dedicado para todas y cada una de aquellas personas necesitadas casualmente de aquella ayuda, de aquella orientación, de aquel consejo. Aquellas personas que de una u otra manera necesitan el que de cierta forma se les pueda abrir los ojos ante cada una de aquellas decisiones, actitudes que en muchas ocasiones resultan siendo errores o equivocaciones por los cuales están cursando, y donde en muchas ocasiones, mis queridos amigos, lamentablemente esos errores conllevan a que casualmente existan aquellas dificultades, aquellos inconvenientes, aquellas trabas. En muchas ocasiones, mis queridos amigos, envidias y egoísmos que influyen para que casualmente se generen aquellos errores. Mis queridos amigos, por eso diariamente los invitamos a través de este programa a compartir con nosotros casualmente el programa con ese mensaje, con ese WhatsApp, comentándonos su historia, aquel caso, aquella situación por la cual usted está viviendo y donde necesita casualmente esa orientación, ese consejo para encontrarle soluciones y respuestas ante aquellas dudas, inquietudes, trabas o dificultades por las cuales está viviendo.
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6: Mis queridos amigos, hay personas que, a pesar de sus dolencias, a pesar de la mala vida que llevan, no aceptan, no comprenden que en la vida necesitamos ayuda de cualquier tipo. Bien sea ayuda para realizar una tarea, bien sea visitar un profesional médico porque nos duele algo, nos sentimos enfermos, encontrar la persona indicada para que nos ayude a salir adelante porque hemos luchado toda la vida y no lo conseguimos. Bueno, en fin, existen miles de formas de conseguir y necesitar ayuda. Pero están aquellas personas soberbias que creen que todo lo pueden y simplemente viven a los porrazos, viven estrellándose contra el mundo porque no aceptan el hecho de que necesitan ayuda. Es el caso de Luis Alberto, con fecha de nacimiento el 3 de enero del 65. Maestros, tengo problemas para poder salir adelante. He tenido un buen trabajo, he tenido un buen pasar económico, tengo un campo y no puedo hacerme cargo de mis animales. Díganme qué está pasando conmigo, porque yo no estaba así. Desde hace poco tiempo me vengo sintiendo muy mal. A ver, Luis Alberto, de acuerdo a los datos que usted me brinda y la consulta que nos hace, encuentro que efectivamente hay muchas, muchas dificultades en cuestiones de salud. Un tipo que se ha deteriorado en un abrir y cerrar de ojos prácticamente. Y créame, mi estimado amigo, que nada de esto que a usted le está pasando es de ahora. Usted ya viene prácticamente a los ponchazos desde hace años atrás. Déjeme decirle que hay problemas de salud naturales en pleno desarrollo, enfermedades que debió haber hecho atender hace mucho tiempo atrás, y esto acompañado de trabajos manipulados, trabajos oscuros, brujerías y porquerías manipuladas en contra suya para deteriorar su salud más rápidamente. Debe buscar la manera de realizar los análisis clínicos y médicos que necesite y que sean pertinentes para que le ayuden a mantenerse en pie. Y por otro lado, por supuesto, debe visitarnos en cualquiera de nuestros centros de atención y consulta, porque su problema tiende a ser cada vez más complicado. Mi estimado amigo Luis Alberto, lo invito para que nos visite personalmente en cualquiera de nuestras oficinas lo antes posible. Le reitero, su salud está llegando a un punto crítico donde no da más. Lo espero entonces en cualquiera de nuestros centros de atención y consulta. Gracias por participar de nuestro programa.
5: Vamos con la oración de la percepción y ya regresamos con más de este programa.
8: La percepción sagrada del espíritu sobre el cuerpo. Señor, ayúdame a decir la verdad delante de los fuertes y no mentir para ganarme el aplauso de los débiles. Señor, ayúdame siempre a ver la otra cara de la medalla y no me dejes inculpar de traición a los demás por no pensar igual que yo. Señor, enséñame a querer a la gente como tú lo has hecho y no juzgar a los demás podrían llegar a juzgarme. Señor, recuérdame que el fracaso es la experiencia que precede al triunfo y no me dejes caer en el orgullo ni en la desesperación. Señor, enséñame que perdonar es un signo de grandeza y que la venganza es una señal de bajeza. Si me quitas el éxito, déjame la fuerza para aprender del mismo. Señor, si yo ofendiera a la gente, dame valor para disculparme. Y si la gente me ofende, dame valor para eximirlos. Que así sea.

0: Tenemos este mensaje que envía Horacio con fecha de nacimiento el 9 de agosto del 53. Maestros, tengo muchos problemas para tener relaciones íntimas desde hace un tiempo. También tengo problemas con mi mujer. Las cosas no van bien. A ver, Horacio, debe entender que aquí hay un problema de larga data. Hay un problema de salud del cual usted ha hecho caso omiso, no ha hecho los pertinentes estudios clínicos médicos, entonces obviamente le está trayendo consecuencias en lo que respecta a su salud sexual. Hoy la situación está muy avanzada, es difícil recuperar mucho de lo que usted ha perdido, pero aún está a tiempo de poder hacer algo útil. Realice el tratamiento que corresponde a nivel clínico o médico y en efecto visítenos una vez realizado ese tratamiento para indicarle de qué manera y de manera natural usted puede recuperar parte de su potencia sexual sin ninguna dificultad. Gracias, mi estimado amigo, por participar de nuestro programa. Este otro mensaje lo envía Elena con fecha de nacimiento el 3 de marzo del 67. Maestros, tengo muchos problemas, no puedo bajar de peso. He hecho todos los tratamientos que me han mandado, me he hecho revisar por los médicos y no encuentro una respuesta a mi problema. Estoy muy preocupada y cada vez más gorda. Por favor, necesito una ayuda. A ver, Elena, aquí es importante que sepa que hay la intervención de personas malintencionadas, personas dañinas, malintencionadamente han manipulado eventos en su contra, trabajos oscuros que han afectado su salud. Obviamente requiere de tratamiento clínico, médico, no abandone esto, haga las dietas que le indicaron al pie de la letra. Y visítenos lo antes posible porque su problema tiene solución. Le podemos ayudar con esta situación que a usted le está afectando ya desde hace mucho tiempo atrás. Gracias, Elena, por participar de nuestro programa y la esperamos en cualquiera de nuestros centros de atención y consulta.
1: Tenemos más mensajes, dicen Camilo, el 17 de abril del año 85, quiero saber cómo me irá con el nuevo trabajo. Es en un tambo. Yo ya he hecho estos trabajos y siempre he tenido problemas con los patrones. Tengo miedo si en esta ocasión llegara a hacer lo mismo. Por favor, ayúdeme. Gracias. A ver, Camilo, sería bueno que me hubieras enviado los datos también de los patrones, en este caso, para poder ver el estado de compatibilidad allí de por medio y de esta manera, pues, darle una mayor indicación del trato o la intención de trato que hay de parte de los patrones. Pero más allá de eso, hacia usted se manifiesta un estado de positividad, un estado positivo que van a haber cambios hacia el tema económico, hacia el tema de progreso, más allá de si es o no a causa del cambio de trabajo que ha tenido. No es que acá tengamos una bola mágica y nos indique o veamos un futuro de tal manera, pero sí podemos percibir allí de por medio ese estado positivo para el tema de progreso y de bienestar hacia usted y hacia el entorno suyo. No se haga la cabeza con situaciones del pasado. Lamentablemente son muchas las personas que generan este tipo de situación y a causa de eso terminan con inconvenientes aún peores porque presumen que las cosas van a darse como ya ha sucedido en otras ocasiones y no veo que este pueda llegar a ser el caso en usted, mi querido amigo Camilo.
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1: Recuerden, mis queridos amigos, si no han escuchado la respuesta de su mensaje a través del programa, estén pendientes que durante el día estaremos respondiendo sus mensajes como lo merecen.
0: De esta manera, mis amigos, quedan ustedes cordialmente invitados para que nos escriban o nos visiten personalmente en cualquiera de nuestros centros de atención y consulta. Hemos llegado a la parte final de esta pequeña disertación. Quedan ustedes en la compañía de Dios Todopoderoso y hasta un próximo programa, si el Señor quiere y lo permite.
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el comienzo del programa del día de hoy con Antillano y este material de Vuelta en la Trampa, la música del Gladiador, comunicado por el 099 101025. Elsa y Víctor en Minas, los saludos.

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primera parte del programa del día de hoy. Martín Quiroga con ese material Papá Noel. Ana María en Reboledo te saludo. Ahora nos venimos con la música de la protagonista.

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compartiendo de la planta con este material Universo Paralelo. Saludos tengo por acá, Elisa de Suárez, a Delta en Río Branco, un saludo grande. Cristian en San José, un abrazo. Que tenemos Eva de Calipto en Paysandú, una zona realmente muy, pero muy especial esa. Beatriz y Carlos en Tacuarembó, gracias. Carlín de Mercedes, Francisco en Tacuarembó, Santiago de Montevideo, Elvio, atención, un saludo grande ahí en España. Mirá qué lejos que está, ¿eh? ¿Qué tenemos por acá? Álvaro y Patricia de San José, un saludo grande. María de Río Negro. ¿Qué dice? Héctor de Fray Ventos, que escucha siempre el programa, un saludo grande. Marta de Suárez, Álvaro de Maldonado, un abrazo para todos. Tengo que saludarlo con algo. ¿Con qué tengo que saludarlo? Ah, lo voy a saludar con esto.

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de la mano de la auténtica con la versión de este Quiéreme. Nos estamos despidiendo. Llegamos al final del programa del día de hoy. Comunicado siempre por mensaje por el 099 10 10 25. La invitación al reencuentro.

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1: La Federación Uruguaya de Cooperativas de Vivienda por Ayuda Mutua, FUCBAN, prepara una nueva movilización para el próximo sábado. La concentración central será en la ciudad de Canelones y desde Salto se prevé la participación de cooperativistas que se trasladarán hasta allí. La representante de FUCBAN en Salto, Doris Correa, explicó que la movilización forma parte del plan de lucha definido por la organización para este año y que incluye distintos planteos relacionados con el acceso a la vivienda.
2: Esto forma parte del plan anual de lucha de FUCBAN. Nosotros somos una federación que nos caracterizamos por salir a la calle a reclamar y a defender los derechos de los trabajadores. Y en este caso, enmarcado en el reglamento de tierras de 1815, nos vamos a Canelones por la plataforma en general, que incluye, por ejemplo, el Fondo Nacional de Vivienda y también cartera de tierras, que sea más amplio lo que se consiguió hasta ahora, que es el descuento del IVA se consiguió solo para los materiales. Nosotros lo estamos pidiendo para todo el sistema cooperativo, en realidad, porque las cooperativas de vivienda, por ejemplo, pagan IVA sobre los materiales, pero también sobre el instituto asesor, y si contratan empresas como, no sé, sanitarista, se paga IVA. Y eso engrosa mucho el préstamo, ¿no? Haciendo que duela más el bolsillo del trabajador. Concretamente para este sábado nos vamos a Canelones porque allí había cartera de tierras, porque sin tierra ni dinero no podemos construir, podemos hacer un proyecto precioso los trabajadores para tener una vivienda digna, pero necesitamos plata y necesitamos tierra donde construir. Y esas son dos de las grandes exigencias que tiene FUCBAN, ¿no? Tener un real Fondo Nacional de Vivienda que está previsto en la ley y no se respeta, no se le vuelcan fondos como se volcaban hace años. Entonces vamos como el último rubro dentro de la rendición de cuentas, el último rubro es vivienda. Es el que tiene menos dinero, el que el gobierno, sea del color que sea, le ha asignado siempre menos fondos.
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Muy buenas tardes, amigos oyentes. Con el placer y la alegría de siempre nos estamos reencontrando. Tarde de jueves hoy para estar compartiendo hasta la hora 5, hasta la hora 17, con Lucas Ezequiel, que está allí en control central para puesta del aire, en el aire, nuestro programa, y quien les habla, Ever Ayrton, el jardinero Sena. Lo vamos a estar compartiendo con buena música y con información de lo que se viene para el fin de semana. Estamos viviendo grandes jornadas, hay que aprovechar las lindas jornadas, aunque, como lo decía en programas anteriores, no me gustan estos climas que arrancan de mañana con frío y empiezan a calentar para el mediodía y después en la nochecita vuelven a refrescar. Como que no me agrada, hay que salir con una carretilla al costado para poner la ropa. Hoy de mañana, bucito, manga corta, camisa, buzo de lana y campera. Eso de las 10 de la mañana había que andar de bucito, manga corta. Entonces toda la ropa hay que traerla de vuelta para atrás, ¿no? O sea que, y bueno, ya empiezan con las alergias. ¡Che! ¡Che! Bueno, y esto y aquello. Pero bueno, la verdad que el sol, el astro rey, se pone lindo como para disfrutarlo. Mucha gente rumbo a Costanera y otros lugares para el esparcimiento, en busca de hacer algún ejercicio, de poderse empezar a ponerse en forma. Hoy es jueves, mis amigos, vamos a estar por supuesto con toda la información de lo que se viene para este fin de semana. Gran fin de semana en Salto, gran fin de semana en Salto, con muchísimas actividades, y nosotros vamos a estar por allí por lo que va a ser la fiesta de la empanada, la fiesta de la empanada, donde ya tenemos el cronograma de actividades, para contarles a ustedes. Cronograma de actividades que arranca el sábado, seguidita del mediodía por allí, es nuestro turno, ahí arrancamos nosotros con tratar de hacer jugar a los gurises, lo que vayan temprano, no creo, ¿no? Creo que te vio el como ese, ahora se me olvidó, como el meme, no creo, pero bueno. No creo que temprano en ninguna actividad el sábado. ¿No será alguna actividad que venga del viernes ya? Como alguna fiesta campera de esas que arranca el viernes. Bueno, el sábado se complica, ¿no? La gente deja trabajar al mediodía, después recién en alguna siesta, ¿no? El sábado es un día que se puede sestear. Después recién arrancan para las actividades. Así que no creo que arranquen a esa hora. Pero bueno, es la que pusieron. Nosotros tenemos que estar. Somos empleados y allí vamos a andar para estar tratando de que la gurizada juegue. Mire el cronograma de actividades. A la hora 11 es la apertura al festival. De 13 a 15, ¿usted calcula que anda algún niño para jugar conmigo por allí? No creo. Bueno, ahí está. Yo diría de 15 en adelante, capaz que sí, ¿no? Pero bueno, eso es lo que puso la organización. No vamos a estar peleando con la organización antes de ir a trabajar, che. O sea, a las 15 no apareció ningún niño. Agarramos la pretita, la negrita y ¡trum! Patrica, ¿no? Bueno, ahí está. Dice el primer festival de la empanada, que a la hora 11 es la apertura y comienzo del festival. De 13 a 15 juegos interactivos a cargo del animador. Ahora tengo otro puesto más, animador Ever Sena. A la hora 16 el comienzo del escenario con grupo folclórico Transitando Huellas. A la hora 17 concurso de empanada. 17:30 participación de jóvenes talentos del interior. A la hora 18, Grupo Raíces. Grupo Raíces Banda, dice. A la hora 13:30, Dúo Ecos de Tradición. A las 19 está Benjamín y su acordeón con su banda. Qué lindo que es esto. Ahí empieza a poner linda la cosa. 19:30, premiación del concurso de la empanada. A la hora 20, arranca la Sinfónica de Tambores. Tempranito, para que la gente disfrute de lo que va a hacer este lindo festival para el fin de semana. Yo creo que la Sinfónica se va a ir un poco más tarde igual. Estaba peleando un poco con la barra que me está escuchando. Enseguida me pasaron mensajes, pero no. Esto es, obviamente, que es un cronograma de actividades tentativo, ¿no? Es muy difícil que todo en ningún cronograma de actividades se ajusta a rajatabla al horario, ¿no? El domingo a la hora 11, la apertura, a la hora 13, juegos interactivos, a la hora 15:30, rescatando tradición grupo, a la hora 16, participación de jóvenes talentos en el interior, 16:30, la diferencia,
a las 17, presagio de tradición, 17:40, premiación del concurso Jóvenes Talentos del Interior, y a la hora 18, cierre con el grupo Fuelles Salteños. Va a estar lindo lo que va a hacer. Entrada gratis, no se olvide que la entrada es libre, es gratuita, va a haber buen servicio de cantina, se va a poner bueno este sábado y domingo por allí, por las termas del Daimane, pero nosotros vamos a ir seguramente contándoles de a poco alguna que otra novedad que tenga este lindo festival que se realiza este próximo fin de semana. Buenas tardes a mis amigos, bienvenidos a todos, bienvenidos, esto es Hablemos de Caballo, y que mi amiga Fabiana nos dice que se va a llamar Hablando Hablemos de Todo un Poco, dice. Creo que había un programa Hablemos de Todo un Poco. Le mando un saludo a toda la barra que ayer nos estuvo escribiendo. Ayer el programa fue grabado, no estuvimos presentes aquí en la radio, anduvimos por allá por la herrería MP. Está golpear fierro y corte así, y corte acá, y mide, y córtame 10 de estos fierros, de estos caños, córteme tanto de estos otros, y así anduvimos por allá. Mandamos el saludo al Pela, que seguramente está con la radio a fondo escuchando ahora en el galpón, el amigo Rodolfo, que debe estar por allá en el galpón también, los compañeros de trabajo allá de la herrería MP, que ayer anduvimos. Sí, hay que salirle a todos, mis amigos. Eso, por eso es que hay alguno que dice, vos de hambre no te morís, no, petizo. No, por favor, pero por favor, ni que tal vez. Ya saben que el otro día miraba, algunos que me conocen saben que nosotros en la Expo Salto, vio que todos van con el a arreglar los estanes y empiezan con los martillos, a clavar algún clavo, a apretar algún tornillo, los taladros eléctricos ahora que son de moda, antes se martillaba mucho, ¿no? Ahora es tornillito autorroscante y van armando. Pero lo importante que esto es que van antes, ¿no?, a armar los estanes. ¿Quién aparecía a venderle empanadas antes de arrancar las cantinas? El jardinero Cena, sí señor, aparecía con el tupper, la empanada, llegó la empanada, muchachos, llegó la empanada, y ahí, ya hacíamos una extra aparte. Obviamente que después, escúchame, vos no tenés cantina, no podía andar vendiendo esto, sino, pero bueno, vamos arriba. Es así, siempre le hemos buscado, no, hemos hecho de todo un poco en esta vida para poder... sobrevivir por sobre todas las cosas, ¿no? Sobrevivir. Eso es lo que tratamos día a día. Mis amigos, ahora sí arrancamos el programa después de los comentarios, después del divague. Tenía que haber prendido el micrófono usted para el divague todos los días, ¿vio? Tenía que haber prendido el micrófono, ¿vio? Usted, para el divague todos los días. 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Vamos a contarles, mis amigos, que nos preparamos para el fin de semana, donde se va a estar viviendo la primera fiesta de la empanada allí en el Daimán, detrás de la escuelita número 34. Por allí es el predio municipal donde los van a recibir para vivir un gran festival. Hoy es el remate. El sábado tenemos festival. Vamos a contarles que nos estamos preparando con todo. Hoy estuvimos hablando con Sergio de Brum también. Se viene la fecha del mes de octubre, que va a estar apretadísima de actividades también el mes de octubre, que tiene la quinta fecha del Campeonato Departamental de Pruebas de Rienda, allá en lo de Luis Román, en el Mataco, en la colonia 18 de julio, en una de las pistas más lindas que tiene, más buena para el caballo, el piso más lindo, ¿no?, que tiene nuestro departamento, donde es arena pura allí para estar corriendo las pruebas de rienda, y la gente, la barra, los rienderos, les gusta correr allí en ese predio que está ubicado en la colonia 18 de julio, que va a recibir al campeonato en el mes de octubre. Vamos a estar contando también, mis amigos, que se
se nos viene también la actividad del próximo mes de noviembre, que va a ser dilatada con muchísimas actividades. Ahora también anuncia la gente de la Agremiación de Criadores de Caballos Criollos de Salto, que se cambia el... Se cambió la fecha, mejor dicho, de lo que va a ser la última fecha, la final, se cambió para el fin de semana siguiente, debido a que en noviembre la fecha que tenían armado o agendado es las votaciones del BPS. Son obligatorias estas, ¿no? Hay que votar todos los que son BPS, si no. El BPS, ¿por qué no hacen durante la semana? Entonces, ¿sí? Tranca un fin de semana. Que lo haga un lunes, lo haga un martes, ¿no? ¿Por qué va a ser un sábado y un domingo? Seguro, cobran más ahí, los que están en la mesa y todas esas cosas, seguro. Sí. El domingo seguro, el domingo doblete y bueno, todas esas cosas, no, sí. Le buscamos la vuelta, ¿no? Pobre paisito. Pobre paisito, mis amigos. Vamos a seguir compartiendo hoy. Hoy vine con... Ustedes saben que me pasó un caso que realmente se los tengo que contar porque... Digo, ¿cómo a dónde llega hoy por hoy la gente? Yo no sé si es estrés, mal humor, o directamente ya lo que es el... Vio lo llegar a la estupidez humana. Usted sabe que yo, debido a que donde yo vivo, enfrente, donde tengo puedo parar la chinita, tengo que pagar, es tarifado. Entonces todos los días de mañana me levanto, la pongo por Joaquín Suárez. De 19 de abril para allá, no sé... No se paga el tarifado, ¿no? Paró la camioneta ahí. Hoy justamente cuando iba rumbo a la chinita, porque ayer justamente cuando volvía de tardecita no había lugar frente a donde estoy viviendo, entonces di la vuelta, la dejé por Joaquín Suárez. Y cuando iba me agacho a atarme un cordón y siento que uno de los autos que para allí le dice para el otro enfrente: esta porquería siempre está parada acá. Y lo miré, no era porquería, era la chinita. No sé por qué no paran en otro lado, siempre acá molestando. Todavía está porquería. Tiene que ser un de otro valor el vehículo para que no moleste, ¿vio? O sea, para, no sé qué. No, seguro, no sé, porque vio, está, si fuera otra marca, no sé, capaz no lo molestaría, pero sí, siempre acá, viste, y en la sombra acá, sí. Le decía para el otro, sí, yo tuve con ganas de decirle, te saben que el dueño de esa porquería es loco, es malo. No hablen muy fuerte, capaz escucha, vio. Tuve con ganas de decirle, pero la verdad que una cosa increíble, ¿no? Porque pasan estas cosas de mañana, temprano, levantarte con ese humor, no te hubieras levantado, te hubieras quedado, no vengas, ¿eh? Sí, exactamente. No aparezcas en la mañana con ese humor así y que te estaba molestando un vehículo que está parado en un lugar que obviamente puede parar cualquiera, ¿no? Porque en la calle. Entonces, pero el comentario, ¿no? Esa porquería siempre está parada acá, y se siempre molestando. Y se... No, la verdad que tuve con ganas y guau, que no te escuche el hombre, que es malísimo el dueño de esa camioneta, pero bueno. Y me empecé a reír y bueno, la verdad que digo, ¿hasta dónde llega, no? La gente, ¿cómo está la gente hoy, no? ¿Cómo está la gente, no? La verdad que... y las cosas empezamos a quedar como en la capital, vio, que pasa uno frente del coche y le pegan unos gritos impresionantes, ¿no? Pegan unos gritos cuando pasan, irreproducibles en la radio, ¿no? Cuando se adelantan o cuando no pasan por el lugar que... vio, esas cosas que pasan en una esquina, ¿vio? Que de repente tiene la preferencia uno y se largó el otro, ¡ah! Lo que le gritan, vamos quedando igual que la capital. Pero no, me sorprendió esto, la verdad. Qué clorosiento, qué barbaridad. Y un tipo joven, ¿eh? No era de los más entrado en años. Comentarios que le hacemos aquí en la radio también, por esto que esto es así, de todo un poco en la radio. En la 740M, la radio del norte del país, mis amigos. Ahora sí, nos vamos a ir a escuchar buena música. Y por supuesto, seguidita volvemos para el desarrollo de un montón de cosas que tenemos para contarles. Se viene un gran fin de semana y se vienen muchos fin de semana. Hoy vamos a tratar de hablar con el señor Carlos Sarday, coordinador general de lo que tiene que ver con de la Expo Salto de hace muchísimos años, y que seguramente debe tener muchísimas novedades como todos los años, y una grilla realmente importante de artistas que van a estar para el deleite de todos aquellos que vayan a ir a acompañar otra nueva edición de la Expo Salto, que se viene para el primer fin de semana de octubre. Primer fin de semana de octubre, arranca el jueves primero, viernes 2, sábado 3 y domingo 4 de octubre tenemos la Expo, y vamos a tener por allí muchísimas actividades. Así que quédese por ahí,
seguramente vamos a estar con informaciones de lo que va a ser esta nueva edición de la Expo. 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

0: 15:27 minutos, mis amigos, ya estamos de regreso. Seguimos compartiendo con ustedes. El saludo para José Antonio, que nos dice: pa, imagínate lo que me pasa a mí en la ruta cuando ando con la maquinaria. Dice: no, no, no. Después de haber escuchado el comentario, dice: no te haces una idea lo que es cuando ando en la ruta con la maquinaria. Y bueno, ¿qué va a hacer? Hay que andar, hay que sacar, hay que llevar la maquinaria de un lugar a otro. Y volando no se las puede llevar, ¿no? No hay avión para eso. Así que hay que fumarse a veces atrás de una cosechadora que no se puede pasar, hasta que por ahí llega justito el huequito y se pasa una trilladora, un mosquito, una sembradora. Pero es las cosas que pasan, es el movimiento del país. Le mandamos un saludo a José Antonio, que siempre nos está escuchando, que siempre está acompañando a el programa en las tardes, todas las tardes. Y nosotros somos compañía de él, él es compañía de nosotros. Y nosotros compañía, el programa le hace compañía a todos aquellos que andan también trabajando en distintos rinconcitos del departamento y departamentos vecinos. 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Vamos a ir a la tanda de la mano de la gente de Aguas Uruguay. En un ratito volvemos y seguimos compartiendo más Hablemos de Caballo, jornada de jueves. Aquí en la ciudad de Salto está bárbaro. Cuéntenos cómo está el día por ahí. Me imagino que José Antonio está aprovechando este día hermoso que estamos disfrutando por aquí, por el norte del país. Seguramente en todos los rinconcitos están disfrutando de lo que es esta gran jornada muy primaveral. Tanda, mis amigos, ya volvemos.
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4: Muy bien, mis amigos, seguimos compartiendo con ustedes. Hablemos de caballo en esta jornada de jueves. Intentamos comunicarnos por allí con la gente de la organización de la Expo, con el señor Carlos Sarday, pero bueno, no se pudo. Después, más tarde, vamos a intentar nuevamente para estar compartiendo con ustedes una nota, contándonos lo que se nos viene, que va a ser el primer fin de semana de octubre. El 25 de octubre, me confirma el amigo Sergio, 25 de octubre es la quinta fecha del campeonato. La quinta fecha del campeonato departamental de pruebas de rienda. Esto va a ser 25 de octubre allí en la colonia 18 de julio. 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Vamos a comentarles, mis amigos, que se viene para el mes de octubre también el segundo fin de semana del mes de octubre. Estamos hablando de lo que va a ser el viernes 10, sábado 11 y domingo 12 de octubre. Sábado 10, domingo 11 y... No, le estoy errando a la fecha. Ahora sí, 9, 10 y 11. Está chiquitito el almanaque, o estamos viendo poco. Viernes 9, sábado 10 y domingo 11 de octubre es la fecha de la fiesta de Palomas, el reencuentro gaucho de Palomas. Me gustó el eslogan nuevo ese que le pusieron a la fiesta, ¿no? Pueblo chico, jineteadas grandes. Pueblo chico, jineteadas grandes, así es el eslogan que va a arrancar con una linda

previa el lo que es el viernes en la tardecita noche, allí con el encendido de fogones, el del fogón principal, y que va a tener el campeonato de truco, que va a haber una venta de guiso para todos los que estén por allí presentes, quieran disfrutar de un buen guiso, va a ser a la noche. Y además Bruno y Jorge proponen música de guitarra para la jornada del viernes. El sábado ya en la mañana van a arrancar con las pruebas de rienda, después se viene el concurso de pialadores. En la tarde está la edición, creo que es la primera edición, ¿no?, del Jinete del Futuro, y donde además también va a haber un gran desfile de tropillas y reservados allí en el propio ruedo, donde va a haber en la tarde también categoría de grupo y basto abierto, donde van a elegir el mejor potro, mejor reservado, el mejor jinete, donde también va a ser su presentación, van a hacer su presentación las aspirantes a Flor del Pago, que van a hacerlo de a caballo, demostrando toda la habilidad para el caballo que tienen las aspirantes a Flor del Pago. Luego la coronación de Flor del Pago se va a hacer en el escenario mayor, que va a tener muy buena música también, que va a tener la gente de Copla Alta por sobre todas las cosas para arrancar, para abrir el escenario musical en la jornada del sábado. Y va a haber baile como siempre, va a haber un montón de cosas como para disfrutar del sábado. El domingo en la mañana va a suceder, como todos los años, lo que es la actividad del desfile gaucho, ¿no?, que estábamos mirando. Aquí está, domingo 11 de octubre, desfile gaucho, después se viene el acto protocolar, juegos de destreza gaucha después se vienen, ¿eh?, después del acto protocolar. Esto va a ser antes del almuerzo, donde va a haber venta de asado con cuero. Vuelve el asado con cuero, como todos los años también, el buen asado con cuero en Palomas, que esto es algo aparte, ¿no? Es algo que también convoca un montón de gente para ir a disfrutar del asado con cuero, que no es siempre, que no es todos los domingos que se puede conseguir asado con cuero. Luego va a ser el desfile de tropillas dentro del ruedo para la inauguración de las jineteadas de la tarde, donde va a haber rueda en basto oriental, rueda inclina y el acto de clausura el domingo. La fiesta de Palomas, que ya se está palpitando, que ya la gente se está preparando para lo que va a ser este gran festival que se nos viene para, reiteramos, es 9, 10 y 11 de octubre. Los requisitos aspirantes a Flor del Pago, muchas gurisas que estaban preguntando por esto: saber montar a caballo, demostrar habilidad en su manejo, vestimenta típica adecuada, apero tradicional correcto, disponibilidad para representar al festival, son los requisitos. Las pruebas es una escaramuza entre tanques, montar y desmontar, cultura general. Ahí tienen que presentar hacer un video de presentación. Tenés que subir un video corto presentándote y contándonos el por qué querés ser Flor del Pago. Y tenés que cerrar diciendo Pueblo Chico de Jineteadas Grandes. Y ahí vas a etiquetar al Reencuentro Gaucho en el Instagram, ¿no?, de Reencuentro Gaucho, para subir tu video. El costo para participar de aspirante a Flor del Pago es de 700 pesos, de 700 pesos. Aquí está lo que tiene que ver con todas las otras actividades de Palomas y la información general, lo que tiene que ver con el tiro de lazo, que va a salir 1.500 pesos la inscripción. Va a haber un premio de 20.000 para el primero, 15.000 para el segundo y 10.000 para el tercero. Van a haber 5 terneros para 5 pialadores rotando el lugar, dice la organización. Pruebas de rienda, la inscripción es de 500 pesos, 3 categorías, menores, mayores y damas. Esto va a tener un premio de ración de una empresa salteña, de Calzal, más precisamente. Y el premio va a ser el 60% de lo recaudado, el 60% de lo recaudado. La carrera del cuero tiene 800 pesos de la inscripción por pareja, también allí el premio va a ser de el 60% de lo recaudado. Esto es en Palomas, ¿qué más nos manda por acá la gente? Bueno, la carrera de la novia también tiene un costo de 800 pesos, la carrera del dormido tiene un costo de 400, en la parte de rodeo una inscripción de 1.200 pesos y todo tiene... el premio es el 60% de lo recaudado por concepto de inscripción. Palomas con todo para el próximo 9, 10 y 11. Sigue con más música, puro chamullo por ahí usted.
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Vamos a compartir música, mis amigos, más tanda y después volvemos para otra media hora más de Hablemos de Caballos. Se nos viene la fiesta de la empanada, mis amigos, va a ser este próximo fin de semana, imperdible. La Sinfónica de Tambores el sábado en la noche y de forma gratuita para que todos vayamos a disfrutar de la buena música de la Sinfónica y por supuesto todos los otros números que van a estar de antesala. Usted se tiene que ir con el termo y el mate porque allí, ¿qué tiene que comer? En la fiesta de la empanada, ¿qué va a comer? Choripán, me dice el otro. No seas bobo. No seas peleador. Tenés que comerte una buena empanada. Y va a haber de todos los tipos, ¿no? Usted me parece que va a ir por el chicharrón de pescado, ¿no? ¿Sí? ¿Usted ha probado el chicharrón de pescado? No, pero el chicharrón. Pero el chicharrón en sí es una cosa rica, ¿no? El chicharrón no es para... No es para cualquiera hacer chicharrón, pero y no es para los hipertensos tampoco, porque queda lindo saladito. O sea, en el caso mío, yo chicharrón... Yo, con limón, puede ser, no sé, nunca lo probé con limón. Puede ser, con bastante limón, nunca lo probé. Puede ser, vamos a ver. Pero va a haber chicharrón de pescado, una cantidad de cosas muy lindas allí, en lo que va a ser esta primera fiesta de la empanada en la zona del Daimán. Música, mis amigos. Y seguimos compartiendo en un ratito más Hablemos de Caballos.

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4: El ministro de Economías y Finanzas, Gabriel Ordóñez, sostuvo que la caída de la actividad económica registrada en el segundo trimestre del año no fue una sorpresa y ratificó la proyección oficial de crecimiento del 1,6% para el cierre de 2026. El Banco Central informó que el Producto Interno Bruto se contrajo 0,5% en términos interanuales.
5: En nuestra comparecencia hace unas semanas dijimos que la actividad se iba a contraer entre 0,5 y 0,7, así que el resultado de ayer estaba dentro de lo previsto. Pero lo más importante de ayer es concentrarse en el dato de cuánto creció la economía. Si uno no toma en cuenta el sector agropecuario, la economía creció 1,4 en términos interanuales, o sea que el efecto de contracción de 0,5 es enteramente un efecto asociado al fenómeno climático del primer trimestre. Eso quiere decir que a los efectos del equipo económico, la economía está creciendo en la tendencia que nosotros tenemos prevista para el año, y por lo tanto el resultado de ayer no nos sorprendió y además está dentro de lo que teníamos previsto que iba a ocurrir.
6: La rendición de cuentas que se va a aprobar establece un crecimiento para este año de 1,6%. ¿Es un dato realista?
5: Absolutamente realista, de acuerdo a la información que nosotros tenemos de los distintos indicadores que nos permiten hacer un análisis de la economía, pero no obstante lo cual, como es un dato sensible a eventos climáticos que podrían ocurrir o a una situación económica que pueda tener lugar en el segundo semestre, estamos siguiendo con mucho detenimiento, de manera tal de que si tuviéramos la percepción de que no llegaríamos al 1,6, vamos a hacer las correcciones correspondientes, tanto en la gestión del gasto como en la actualización de las proyecciones. Pero por ahora no forma parte de nuestro horizonte, nuestras reafirmaciones que la economía va a crecer este año 1,6.
6: ¿Se podría revisar el gasto entonces?
5: Nosotros estamos trabajando, no en función de la evolución del resultado del producto, que lo vamos conociendo con cierto retraso, sino en función de la evolución de la recaudación. Estamos permanentemente trabajando sobre la gestión fiscal activa, de manera tal de evitar que se produzcan desvíos de la meta. Nuestra responsabilidad como Ministerio de Economía es generar un clima para el crecimiento, pero sobre todo generar las condiciones fiscales sostenibles, y eso es lo que hacemos día a día con todos los incisos para ajustar la evolución del gasto a el resultado de recaudación que va teniendo lugar mes a mes.
7: En el caso de que las proyecciones económicas no se den como el Ministerio tiene previsto, ¿hay margen para que, por ejemplo, se evalúen nuevos impuestos?
5: No, nosotros no estamos considerando en ningún caso cambios tributarios para este año seguro, y ningún cambio tributario por el lado de la recaudación en un escenario fiscal normal. O sea que no forma parte del menú de opciones que estamos nosotros evaluando.
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Muy bien, mis amigos, cuando son las 16:06 minutos, estamos de regreso para seguir compartiendo con ustedes informaciones de las actividades que se nos vienen. Este fin de semana vamos a estar con la fiesta de la empanada. No hay mucha actividad, o mejor dicho, no hay actividad con el caballo por allí, pero ya se preparan un montón de movimiento, genera lo que va a ser la meseta. Entonces, por allí, todo lo que tiene que ver con la parcería, si aquellos que les gusta ir a la meseta y disfrutar de lo que es el encuentro, los fogones y además el desfile multitudinario que es el de la meseta, y que seguramente ya esta próxima semana van a empezar a encontrar a muchos jinetes en la ruta, ¿no? Justamente lo que hablábamos también de recién con lo de José Antonio, con la maquinaria y demás, esto genera también un poco de retraso, o sea que hay que salir con calma para hacer ese trayecto que va la parte más importante de ser la de el propio Salto Paysandú, ¿no? Donde anda mucha cantidad de jinetes, mucha cantidad de gente de a caballo, así que hay que prestar atención con esto porque se viene otra movida de las importantes como es la meseta, y hay que andar con los capirotes bien abiertos, ¿eh? Ah, no, estábamos hablando de lo que tiene que ver con el cómo está la gente hoy, ¿no? Cómo está, le contábamos al principio del programa cómo se enojaron porque la chinita estaba parada siempre en el mismo lado. No les gustó donde estaba parado. Bueno, acá estoy leyendo una noticia en la prensa que me llamó la atención justamente con lo que hablábamos de hoy, de cómo está la gente. Dice: incidente entre femeninas en centro educativo. Se los voy a estar, esto es tratado de el diario de la prensa de hace un ratito que llegó a la radio Salto, jueves 17 de septiembre. Dice: incidente entre femeninas en centro educativo por rivalidades entre hijos, responderán sus madres, dice en signo de preguntas, ¿no? Mediante comunicación telefónica al 911 se informa de desorden en desarrollo en centro educativo ubicado en la calle 18 de julio y calle 12. Ya en el lugar, el personal policial entrevista a la coordinadora del centro, una mujer mayor de edad, que radica denuncia dando cuenta que dos mujeres de 30 y 26 años, madres de alumnos del lugar, se tomaron a golpe de puño en el predio de la institución, generando un momento de tensión y nervios. Al arribo de los funcionarios, las beliscosas mujeres se habían retirado, y se tomó intervención la correspondiente sesional policial, citando a las protagonistas para aclarar el hecho y establecer responsabilidades. O sea, en plena escuela, ¿no? Se sacaron las ganas y dice: con vos mismo quería hablar. Lo que recién estábamos hablando, ¿no? Pero esto sí es más grave, porque ya es algo que llama mucho la atención, sino que también, digo, el cuidado que hay que tener hoy por hoy, ¿no? En plena ciudad, en pleno centro y a la tarde. Escuche bien esta información. Dice: ayer en plena tarde, patota rapiñó adolescente. En la jornada de ayer, pasada la hora 17, personal policial de la sede de patrulla en zona centro, fue abordada por un adolescente de 15 años, quien solicita ayuda, señalando que momentos antes, cuando transitaba por calle Osimani, en el tramo comprendido entre calle Agraciada y calle 19 de Abril, se vio sorprendido y rodeado por cuatro individuos, quienes, bajo amenaza y exhibición de una cuchilla, le robaron el dinero que portaba en su bolsillo. Felizmente no resultó lesionado en el transcurso del hecho. Se hizo cargo del hecho personal de la Dirección de Investigaciones. O sea, en plena tarde, hora 17, 5 de la tarde, en pleno centro, ¿no? Pleno centro. Cuatro individuos. Y yo digo, ¿la policía no los ve con cara sospechosa de individuos que andan en el centro? Hacer como en otros departamentos lo pueden hacer, ¿vio? En Maldonado, más precisamente, así, muy cerquita de Punta del Este, o en el propio Punta del Este, ven a un individuo de esto, viene la policía, para la camioneta, lo carga y lo saca para afuera, ¿no? Acá tiene que ser. Digo, esto no, pues, se podrá hacer lo mismo acá en la ciudad turística, porque más si empiezan a ocasionar este tipo de problemas, ¿no? O sea que tu hijo con 17, con 15 años, no puede ir a estudiar. De repente iba a estudiar en ese momento este chiquilín, este muchacho, ¿no? Iba a estudiar o iba,
O no iba a estudiar, iba a la casa de un amigo, no importa lo que estaba haciendo. No tienen por qué, no tiene por qué pasar este tipo de cosas en pleno centro y a la tarde, ¿no? Esto ya preocupa y preocupa bastante, ¿no? Preocupa mucho. Y cuatro contra un botija de 15 años con un cuchillo. Pues dice acá, felizmente, ¿no? Felizmente no resultó lesionado. Y eso sí, hay que dar gracias a Dios que no. Porque esto no tiene, no, hoy por hoy, cero compromiso con nada. O sea, tienen que lastimarte, lastiman, ¿no? A las 5 de la tarde. Si habrá que andar con cuidado, ¿no? Y lo más triste que después sí. Si el papá de este chico toma represalia y dice, estos fueron los cuatro que te encontraron, sí, bueno, tomás palo para que aprenda, bueno, este termina preso el papá, ¿no? Es la verdad. O sea que no está fácil. Y la verdad, uno empieza a leer el diario, me dice, hacía rato que no leía el diario, pero una me causó gracia porque, bueno, dos señoras ya de 30 y 26 años, son señoras con hijos. Qué ejemplo, ¿no? Para los que están allí en la escuela, agarrarse a golpe de puño, y todavía queda feo los dos hombres, imagínense dos mujeres agarrándose a golpe de puño. Pero después me sorprendió esta otra noticia que no la quería dejar pasar por alto. La verdad que está complicado, hay que tener muchísimo cuidado. Si pasa un día miércoles con una tarde hermosa como la de ayer, una tarde solitaria, de repente por ahí no te la llevo tampoco, pero bueno, por ahí está más propicia que pueda pasar algo. Pero una tarde como la de hoy, era la de ayer, exactamente como la de hoy, así prácticamente, y a las 5 de la tarde en pleno centro, cuatro individuos rapiñan con una cuchilla, exhibiéndole una cuchilla, es increíble. Esto está sucediendo en nuestra ciudad. Pensamos que esto no iba a llegar, uno lo miraba por televisión antes de todas estas cosas, ¿no? Muy bien, amigos, vamos a compartir música, después seguimos comentándoles. 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Vamos a estar compartiendo música y ya volvemos prácticamente para la despedida. Nosotros nos vamos un ratito antes, nos vamos a dejar la última media hora con Lucas Ezequiel, buena música, y por supuesto las empresas comerciales que hacen posible que nosotros tengamos este nexo tarde a tarde aquí en la 740 M, la radio del norte del país. Vamos a estar hablando la semana que viene. Tenemos un montón de novedades para ustedes, de concursos y cosas que se vienen para adelante. Y esperemos que también nos estén arrimando alguna información que quedó por allí. Gente encargada de arrimarnos información de un montón de cosas lindas que se vienen. No solamente en el mundo del caballo, sino prácticamente que en muchas actividades vamos a tener lindas actividades por aquí, por el norte del país. Vamos a contarles, amigos, también que el sábado arranca, ya tengo por aquí el cronograma de actividades para lo que va a ser la fiesta de la empanada. Pero antes vamos a ir con la gente, le había pedido yo puro chamuyo, vamos a estar, ¿estábamos con puro chamuyo o levantando polvadera? ¿Puro chamuyo habíamos pasado? ¿Sí? Con puro chamuyo, bueno, vamos con puro chamuyo. 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
0: Guitarrero, 16, 25 minutos de esta tarde de jueves, mis amigos, se nos viene también tradición más de la Expo Salto, donde los caballos criollos van a tener mucho protagonismo, donde va a haber marchitas allí, la marchita tradicional, la primera marchita, la más añeja que tiene nuestro país, deporte que se inventó aquí en Salto y que después se diseminó por todo el país y en países vecinos, ¿no? Se corren marchitas en Brasil, en Argentina, en Paraguay, y arrancaron acá, nacieron aquí en Salto las marchitas, y que se va a estar viviendo la más tradicional de todas en el marco de la Expo, la que de 180 kilómetros, que arranca un jueves y termina un domingo, se corre todos los días de mañana, y que va a tener marcheritos, que va a tener 65 kilogramos, categoría de 65, que va a tener la categoría de 75, que va a tener también la de 90 kilogramos, se va a correr familias criolleras y también se va a correr marcheros. Uy, hay una cantidad de caballos que van a estar llegando para esta oportunidad allí a lo que es la Expo Salto. Del fin de semana siguiente se viene Palomas con 3 días de fiesta. Esto va a ser 9, 10 y 11 de octubre. Después anuncian que hay buen polo en Salto también en el mes de octubre. Gran campeonato de polo. Después se viene, ya empezamos a pensar en lo que va a ser el 25, domingo 25. La quinta fecha del campeonato departamental de pruebas de rienda en la colonia, 18 de julio. Hay mucha actividad, del caballo por este lugar, por este norte del país. Y además después ya empezamos a pensar que el fin de semana de 13, 14 y 15 del mes de noviembre ya vamos a tener Joven Rural y Valentina Parcero. Valentina Parcero y Joven Rural. Y ya pensando en lo que va a ser el último fin de semana, el 28 de noviembre, para la gran final del campeonato departamental de pruebas de rienda en Termas de Arapey, con buena música, con buen show musical, música en vivo, y además también con la oportunidad de un sábado a toda prueba de rienda, Ahora también el mismo fin de semana se juntan dos finales, porque el domingo 26 viene a ser, domingo 29. El domingo 29 se va a estar viviendo la final del Campeonato Nacional de Marchitas aquí en nuestro departamento en Salto. Hay mucha, mucha, mucha actividad para ir contándoles a un montón de cosas un montón de cosas que viene. Me llegó un mensaje, por eso que me distraía un poco, pero acá nos mandan reciente, esto es nuevito, fresquito, para contarles a ustedes cómo está el campeonato departamental. Atención, campeonato departamental de pruebas de rienda, cambiaron varias posiciones en la categoría de menores. Ahora el que está primero con 66 puntos se llama Facundo López, seguido con 64 puntos por Guillermina de Brun. Benjamín Acosta tiene 58, Gonzalo de Vargas tiene 55, Michael Batista tiene 50, Bautista Escobar tiene 47, Brenda Barrera tiene 46, Renata Menoni tiene 38, Joaquín Rodríguez 30, Zoe Gómez, Alfonsina Delgue, Nicolás Rossi, Diego de Paulo, todos con 20 puntos, Octavio Martínez, Ángel Romal, Cristiano Silva, Francis Aguirre, Sebastián González, Jacinto Antón, Paulina Obroski, Paula Barbosa, Jesús Luis Godoy, Valentín Toledo todos con 10 puntos en la categoría de menores en las pruebas de rienda campeonato departamental. Atención con juveniles, que allí está primerísimo con 95 puntos. Tiago Amaro, Jean Román lo sigue con 83. Tiago Bene tiene 78, Facundo Rivero 56, Álvaro de Paulo tiene 48, Benjamín Pisano 40, Alejo Aguirre tiene 32, José Espina 16, Ramiro Vicio 10, Brandon Pintos 10, Felipe Cuesta tiene 10 y Violeta Alonso tiene 10 puntos. Yo diría que hasta ahí, hasta los que tienen 40 puntos, están con posibilidad de salir campeones, porque sabe que la última fecha faltan dos, y la última fecha puntúan doble. La categoría de mayores sigue primero el hombre de la colonia 18 de julio, Pablo Osuna, con 80 puntos. Michael Amaro lo sigue con 72. Alex Bueno tiene 65. José Luis Teixeira 60. Denis Díaz tiene 56. Lucas Bueno 54. Bruno Lima tiene 50. Neri Sena tiene 46. Valentín Machado tiene 40. Fabián de los Santos 40. Joel Furtado tiene 26, Mateo Silva tiene 25, Danilo Pereira tiene 20, Santiago Barrios 10, Julio Correa 10, Luis López tiene 10 puntos, Franco Rodríguez 10, Hewler Dacuna tiene 10, Sebastián Curbelo 10 y Gonzalo Díaz 10 puntos. Aquí también, hasta allí los que tienen con 40 puntos tienen posibilidad, tal de 26 le diría que tiene posibilidad de estar puntero, de llegar a la punta del campeonato. La que se alejó en categoría damas es Pía Costa, tiene 80 puntos. Pía Costa tiene 80 puntos, Tamara Miranda 67, Brunella de Brun tiene 53, Luciana Pereira tiene 52, Evelyn Moreira 52, Luana Alfonso tiene 36, Paulina Ferrao tiene 30, Vicky Díaz tiene 30, Belén Morele tiene 22, Tatiana Moreira tiene 20, Aldana Barreda 20, Anaí Gómez 20, Candela Baldassari 20, Morena Silva tiene 18, Paula Pedemonte 16, Milagros Barreda 10, Renata Unpierre tiene 10 puntos. En la categoría senior está primero el Rolo Bene, Ronaldo Bene tiene 78, Alejandro Toledo 67, Marina Gelfi tiene 58, igual que Freddy Amaro con 58. Miguel Batista tiene 57, Robert Llosa 52, Antonio Silvestre tiene 52, Martín Delgue 52, Paulo de Paulo 48, Carlos Paniza 46, Luis Román 40, Melgar García tiene 40, Carlos Correa tiene 40 puntos, Sebastián Márquez 36, Jorge Morales 30, Richard Moller 30, Andrés Amí tiene 20, Luis Rossi tiene 20, Álvaro Moreira tiene 20, Karina Fernández 10, Alejandro de los Santos 10 puntos y Fernando de los Santos 10 puntos en la categoría senior. Lindo se puso el campeonato, Lindo se puso el campeonato de pruebas de rienda del salteño. Nos pasamos de la media hora, son las 16:32, mis amigos, nosotros nos vamos. El reencuentro va a ser mañana a partir de la hora 15, aquí en este mismo punto del dial, aquí en la 740M, la radio del norte del país. El señor Lucas Ezequiel nos acompañó. Mañana tiene día libre. Vuelve el lunes, vuelve el lunes para seguir compartiendo con nosotros esto que es una pasión. El lunes viene de mañana, tampoco va a estar en la tarde con nosotros. Bueno, nos vemos el martes. O nos vemos el miércoles, lo mismo. Si no nos vemos, nos ponemos lente de la óptica 1010, que es tu máxima visión. Nos vamos, mis amigos, que pasen ustedes muy bien. Mañana volvemos a compartir la pasión. Pasión por las cosas nuestras, pasión por el caballo, pasión por la radio. Que pasen bien, hasta mañana. Chau, chau.
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Y así, al trotecito, nos vamos despidiendo del programa de hoy. Hasta aquí, Eversena nos trajo Hablemos de Caballos. Hasta el próximo programa.

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1: Muy pero muy buenas tardes, amigos, el gusto de reencontrarnos en esta nueva entrega de Hablemos de Agro en este jueves 17 de septiembre, el placer de acompañarlos aquí desde Oriental Agropecuaria, desde la Rural del Prado, bueno, en una jornada también muy cargada de información el jueves. Vamos a estar con todo lo que dejó la actividad en la pista, distintas actividades que se vienen en el marco de lo que es, esta jornada recta final del jueves, pero con reuniones importantes que se van a estar llevando a cabo en estos próximos minutos y horas. Pablo, con todo pronto ya para arrancar el programa, ¿qué tal, Pablo? Buenas tardes.
2: Buenas tardes, Martín, buenas tardes a la audiencia, exactamente, muchos temas en esta Expo Rural Prado 2026. Hoy se juraron los machos de la raza Jerez, fueron las variedades Mochos y Astado, también comenzó lo que es, se realizó el jurado de la raza Holando, la principal raza lechera que expone aquí en la pista de la Expo Rural Prado de 2026, y además la tercera lista, la tercera raza productora de carne, como es la raza Brangus, entre otras actividades que hubo en pistas, más, como decías, Martín, mucha actividad fuera de las pistas, porque el Prado congrega, es punto de encuentro de todo el sector agropecuario. Si te parece, Martín, vamos directamente a los títulos de este programa de jueves 17 de septiembre.
1: Exactamente, Pablo, ya nos vamos a los títulos entonces.

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1: Muchos temas tenemos para compartir en esta tarde de jueves 17 de septiembre, en estos 120 minutos hasta la hora 19 aquí en Hablemos de Agro. Vamos a estar hablando con Gonzalo Ducós, especialista, asesor, integrante de FUCREA. Vamos a hablar sobre lo que arrojaron los datos de Dicoses, que dio una existencia vacuna total de 11.844.778 animales, que proyecta 3.117.921 terneros, en fin, vacas de cría 4.436.010. Vamos a estar hablando, desglosando todos estos números justamente con Gonzalo Ducós. También tendremos un informe de Hernán Zorrilla sobre que finalmente los arroceros acordaron con el Poder Ejecutivo y los molinos el instrumento financiero para esta campaña. Se trata de un crédito que alcanzaría los 50 millones de dólares e involucra unos 400 productores, algo realmente relevante para el sector arrocero y que se venía persiguiendo desde hace algún tiempo para concretar. También tendremos qué pasó en el segundo día del remate del lote 21 que se realiza en el marco de la Expo Rural Prado 2026. Además tendremos, bueno, las informaciones desde pista, qué pasó con las distintas razas que se están calificando en la jornada de hoy. Básicamente tenemos, hoy se juran los machos de la raza Hereford, en las variedades Mocha y Astada. También se juró en la mañana el Brangus, está finalizando la jura de la raza Holando, la raza Jersey y la raza Normando, las tres razas lecheras acá en la Expo Rural Prado 2026. Además, se juraron las ovinas Dorper e Ile de France en esta jornada de jueves. Vamos a tener repercusiones y vamos a tener los resultados en las distintas pistas de calificación. También, como cada tarde durante todo el año, vamos a tener el informe del tiempo en la voz de José María Rodríguez, la actualización de noticias a cargo de Miguel Nogueira, los clásicos informes de Tarda y Lagro marcados en la voz de Andrés Ollenar. Vamos a estar hablando del acuerdo entre Prolesa y Minerva para la producción y terminación de terneros Holando. También hablaremos sobre las demoras para la llegada de carne cuota 481. Hay dos barcos con problemas mecánicos y carne que va a llegar fuera de la ventana. Y además tendremos la participación de Nicolás Lucich con el informe de economía, con el cierre de los mercados, etcétera. Muchos temas para compartir este jueves 17 de septiembre aquí en Hablemos de Agro hasta la hora 19 por la Oriental Agropecuaria. Ahora ya se viene José María Rodríguez.
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1: Soleada la tarde, calor de camisa, diría mi abuelo, calor de camisa, o sea, no precisa más abrigo que eso. Acá en la jornada, en la Expo Rural del Prado, estoy haciendo tiempo para que desde estudios me avisen que está, ya está. Ya está José María Rodríguez, ya lo recibimos tras la presentación.
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1: José María Rodríguez, ¿qué tal? ¿Cómo estás? Buenas tardes, bienvenido a Hablemos de Agro.
3: ¿Cómo estás, Pablo? Buenas tardes. La verdad que sí, una jornada magnífica, un saludo a la audiencia. Una jornada magnífica hoy, a pleno sol, primaveral. Lo veníamos hablando estos días que desde el jueves iba a ponerse bien primaveral en todo el territorio, con temperatura que han estado un poco por encima de lo normal, por encima de lo pronosticado en el sur del país. En el centro y norte sí estuvieron dentro de los valores previstos ayer. Hoy la máxima en el sur y este alcanzó los 23, 24 grados. Solo una costa de Rocha y Maldonado donde no superó los 18, porque tuvo un poquito todavía de viento del noreste y el este, pero el resto del país por arriba de los 20, y como decíamos, en algunas zonas por arriba de los 25, como se dio en el caso del suroeste y también parte del litoral oeste. Bueno, le cuento que mañana viernes también va a ser una jornada estable, pero la diferencia con hoy, que va a estar más nuboso mañana, vamos a notar un incremento de nubosidad. Ajá. Eso se van a ser nubes altas, es un día, va a ser luminoso de todas formas. La máxima para mañana, 22 en el sur y este, 23 en el centro y 25 en el norte del país. Un día también primaveral, con viento del noreste suaves y moderados. El sábado, atento que hay un desmejoramiento previsto para algunas zonas del país. Estamos hablando para Artigas, Salto, el este de Paysandú, Tacuarembó, Rivera, eso en el norte de Río Negro, y acá en el sur de Río Negro también sería afectado lo que es Cerro Largo 33, el este de Durazno, La Valleja, norte de Rocha. Esa zona del país, noreste y este, el sábado, debido a la formación de un sistema de baja presión en el sur de Brasil, que va a dejar más lluvia en esa parte del país, se habla de 5 a 20 milímetros. El resto del territorio el sábado sin lluvias, con nubosidad variable, se mantiene templado en todo el país y más húmedo. Y el domingo, gran parte de la jornada sin lluvias, con nubosidad, humedad, nubosidad variable y húmedo, y es probable que en la noche del domingo, acá por el sur y suroeste, de mejor un poco, con alguna lluvia debido a la avanzada de un frente frío, que el lunes también va a dejar alguna lluvia con un descenso de la temperatura. Así que, Pablo, enfocándonos principalmente a lo que es el Prado, yo diría que tanto mañana como el fin de semana va a haber más nubosidad, pero no hay pronóstico de lluvia. Recién hacia el atardecer o noche del domingo podría mejorar acá en Montevideo, así que la verdad que creo yo que para lo que queda el Prado, condiciones muy buenas para disfrutarlo, vivirlo, visitarlo, así que me imagino que este fin de semana va a explotar de gente toda ahí la zona del Prado.
1: Exactamente, bueno, sí, hoy es un día, parece domingo por la cantidad de gente que hay, y invita, el buen tiempo invita a que mucha gente se acerque hasta la rural del Prado. José María, si te parece bien, nos reencontramos mañana.
3: Me parece bárbaro, un abrazo grande y hasta mañana.
1: Hasta mañana, pasó José María Rodríguez, ya se viene la actualización de noticias en la voz de Miguel Nogueira.
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2: Ya vamos a hacer una puesta a punto de las noticias. A esta hora de la tarde ya se viene, tras la presentación, Miguel Nogueira.
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2: Ahora es momento de poner noticias en la tarde de Hablemos de Agro en la tarde aquí en Oriental Agropecuaria 770M. Ya está en línea, lo recibimos con sumo placer a Miguel Nogueira. ¿Qué tal, Miguel? ¿Cómo estás? Buenas tardes.
4: Buenas tardes, Pablo. Buenas tardes, país. Lo veo ahí cascado en la voz, lo veo hablando mucho por acá, por allá, corriendo. Decía Maduro, ¿no? Me contó un pajarito, dice, el que vi corriendo, pero esto es real, después se lo voy a contar, me había olvidado de contar. El que vi corriendo fue a Pablo Mestre, de acá para allá, iba para allá, venía para acá, que venía el ruedo, que llamaba al fotógrafo, que volvía a ir para acá.
2: Es verdad. Y ese trajín, a mi edad, uno ya tiene algunas primaveras arriba, y bueno, afectan la voz. Además, uno habla mucho en estas horas, y bueno, viste, es lo que tiene. Miguel, vamos a empezar con una buena noticia. Después de tantas pálidas, hay una buena, que es que aumentó el egreso de enseñanza secundaria. Vaya, es que así. Si apostamos a la educación, es un buen dato.
4: Sí, señor, viste que los viejos periodistas siempre nos decían que las noticias no son ni malas ni buenas, que cada... pero esta se sale por los cuatro costados como un mantel en una mesa, que es una buena noticia, porque el egreso de secundaria alcanzó el año pasado un récord de casi 69%, según el último monitor educativo presentado hoy por las autoridades, una cifra que representa una suba de casi 8 puntos frente a 2024, cuando había egresado un 61%, 60,8 de quienes cursaban sexto año. Recuerden que se estaba diciendo, con datos objetivos, cifras de oficiales, que la mitad de los que ingresaban a secundaria no terminaban secundaria. Bueno, ahora estamos casi que en 7 de cada 10. Uh-huh. El resultado corresponde al primer año en que se aplicó de forma completa el plan 2023 en todo el bachillerato. Los cambios curriculares definidos por la actual administración de la ANEP comenzaron a regir recién este año, ¿no? O sea que seguro, porque después arranca la pelea también. La buena noticia se transforma en Robert Silva diciendo, vieron los cambios que hicimos, dieron resultados. Nosotros dice, no da tiempo para evaluar tan rápido que los cambios que hicieron sean el resultado de lo que está pasando. Me quedo con lo que tú titulabas. Es una buena noticia. Exactamente. 7 de cada 10 egresaron el año pasado de los que ven de secundaria.
2: No le voy a poner rótulo a la segunda noticia, si es buena o mala, pero es un hecho de la realidad. Se incautaron un importante cargamento de pasta base, lo cual, bueno, es la noticia.
4: Sí, se quedó ahí. Viste que si hay un choque y no hay heridos, es una horrible noticia para ti y para el seguro, es una buena noticia para el chapista.
2: Claro.
4: No. Y acá la policía incautó hoy unos 300 kilos de pasta base. ¿Sabe qué quiere que le diga? Es buena noticia.
2: En
4: una vivienda del barrio Brazo Oriental, aquí en Montevideo, hay 4 detenidos por esto. Un operativo que forma parte de una investigación por narcotráfico internacional. 300 kilos aproximadamente, decía una fuente policial hoy a mediodía. El peso definitivo de la droga se va a conocer tras el peritaje más en profundidad, pero bueno, sobre este operativo hay mucho más, pero lo dejamos por ahí.
2: Bien.
4: Ah, con respecto a esto, no a esto puntual, pero a esto, a lo otro, con respecto a la situación de la policía y la seguridad, la oposición resolvió convocar al ministro del Interior, Carlos Negro, a la Comisión de Seguridad de Convivencia de Diputados, concretamente el diputado nacionalista Pablo Abdala, ¿no?
2: Ajá.
4: Que en la última etapa del gobierno anterior terminó siendo el subsecretario del Ministerio del Interior. Abdala ha dicho que existe un agravamiento en la situación de seguridad. Señaló que en los últimos días surgieron nuevos elementos vinculados al narcotráfico que a su juicio deben ser analizados por el Parlamento. No es una interpelación, es un llamado a Comisión de Seguridad y Convivencia de Diputados. No me parece mala idea, me parece una buena idea que el ministro vaya a explicar a los representantes del soberano qué es lo que está pasando.
2: ¿Y qué es lo que está pasando con la reforma del transporte? ¿Se definió finalmente cuál va a ser el vehículo a utilizar?
4: Bueno, parece que son esta sigla BRT aparece como la opción más adecuada. Son los ómnibus articulados, ¿no? Para la primera etapa de la reforma del transporte metropolitano, de acuerdo a un informe final de un estudio técnico que, bueno, viene difundiéndose desde marzo, ¿no? Y cuyas conclusiones fueron publicadas hoy por la Presidencia de la República. Le digo a la gente, estamos tomando información de ahí, un trabajo elaborado por las consultoras Redes México, Redes Brasil y AIC Economía y Finanzas. El informe comparó el sistema de ómnibus eléctricos de tránsito, es el Bus Rapid Transit, que eso es el BRT, para decirlo, con un tren ligero.
2: Qué buena pronunciación,
4: y un
2: metro. Noguera.
4: This is a table y this is a pencil. Las tres alternativas podrían atender la demanda, pero no sabe usted lo que me en las 2 semanas de Estados Unidos, las cosas que le podría contar.
2: Me imagino.
4: Sí, donde me fue muy bien y donde me... Seguro, el gringo hace eso, ¿no? Vos le decís this is a table y te dice que no entiende, no seas malo. Bueno,
2: háblame en español que te entiendo mejor.
4: No, pero si viene alguien acá que viene de Estados Unidos y no habla español y te dice, ve, da un pedazo de pan, pues dice, no lo entiendo, le vas a decir tú. Sí, obvio que te entiendo. Tenés un acento terrible, pero entenderte te entiendo. Pero volvamos al mundo real.
2: Volvamos a verte.
4: Ahí está, el trabajo que elaboraron estas consultoras, que te decía, comparó el sistema de ómnibus eléctricos de tránsito rápido, si no me olvido, y de tren ligero y un metro, las tres alternativas podían atender la demanda prevista, pero el BRT tendrá menores costos de inversión, menor consumo de energía, mayor flexibilidad. Por ejemplo, el tranvía requería una inversión 2,7 veces mayor y el metro casi 9 veces mayor. Y bueno, el BRT consumiría aproximadamente la mitad de energía que el tren ligero. Bueno, la primera etapa va a abarcar los corredores 8 de octubre, Camino Maldonado, Avenida Italia y Yanatacio, con conexión en Tres Cruces y continuidad hacia el centro por 18 de julio. Una inversión estimada para este sistema de 575 millones de dólares. Se lo dije a Vergara en la última entrevista, la última vez que estuvo en Carve, en el primer informativo del día, en la mañana de Carve. Me preocupa cómo va a estar la Plaza de la Democracia, la ex Plaza de la Bandera, donde va a estar toda allí esa confluencia del nuevo sistema cuando venga el partido ese del Mundial, ¿no? ¿No será una bomba atómica esa plaza allá a 20 metros del estadio? A 20 metros no, pero a 7, 8 cuadras
2: del estadio. Ahí al lado, exactamente.
4: Yo qué sé. No llegarán sé. A tiempo. Dice que arrancan el año que viene.
2: Vamos a creer.
4: Lo dejé en blanco, negro y en violeta.
2: No lo hago tan. No me parece que den los tiempos, pero yo no sé de eso, así que no puedo opinar.
4: Bueno, sí. Yo mirando que hacen un pozo de asfalto, es decir, claro, de un metro por un metro, y está 3 semanas.
2: Sale Noguera, el jueves que viene, hoy estamos. ¿Qué día es hoy? Jueves. El jueves que viene, ¿qué tiene para hacer en la mañana? Lo invito, tengo un programa para usted.
4: Sí, lo vemos por televisión, lo exacto, escuchamos, ¿qué hacemos?
2: Exacto, y por televisión seguramente se va a dirigir nuestro presidente ante las Naciones Unidas, la Asamblea General.
4: Exactamente, allí va a estar. Esto lo confirmó el canciller Mario Lubetkin, ¿no? Y siempre que, no importa cuál sea el presidente, hubo presidentes que nos representaron muy bien con sus discursos en algún momento desde el retorno democrático acá, pero siempre es triste cuando uno ve el discurso de los presidentes uruguayos que hay 20 butacas con gente y el resto está vacío, ¿no? Nunca vi una sala ni siquiera por la mitad. Pero bueno, Orsi prevé reunirse con los presidentes de Paraguay y Bolivia. ¿Se acuerda de la Urupabol? Uruguay, Paraguay, Bolivia. Sí, bueno, va a participar de un encuentro impulsado por el presidente chileno José Antonio Kast sobre cooperación regional contra el crimen organizado. Bueno, dijo Lubetkin que mantendrá reuniones con empresarios, con inversores que realizan inversiones en Uruguay, representantes del sector de inteligencia artificial, en fin, va a tener una cargadísima agenda el presidente allá en Estados Unidos.
2: ¿Cómo es este tema del nuevo cuento del tío? Ahora una maniobra a través de Antel o algo así, ¿cómo tiene los detalles?
4: No, seguro, sí, mencionando Antel, no, seguro. Obviamente no a través de Antel.
2: No, a través no, pero a través del engaño que significa mencionar
4: Antel. Es una cosa increíble porque ayer trascendió una estafa a dos adolescentes que lo llamaron diciéndoles que sus padres habían tenido un siniestro de tránsito, el mismo cuento de siempre, que además habían provocado en el choque que una mujer embarazada perdiera a su bebé, que necesitaban dinero, como no había dinero, fueron a la casa y le llevaron joyas, pero además tenían información. Ahora tres personas denunciaron que fueron contactadas por delincuentes que se hicieron pasar por funcionarios de Antel y llamadas mediante lograron llevarse más de $1,000,000 de una de las víctimas, ¿no? Esto es una cosa increíble. Vuelve a pasar. Los hechos denunciados ocurrieron en el departamento de La Valleja y, de acuerdo a la jefatura de La Valleja, quien llama lo hace en nombre de Antel con una foto de perfil oficial, pretendiendo que la persona crea que le han adquirido productos en su nombre o créditos y que si ella había autorizado a obrar a su nombre y que para evitar que siguiera haciéndolo debería gestionarlo en persona para llegar a un tope de crédito, una maniobra increíble. Así que una de las víctimas fue engañada, de los tres uno cayó y en su caso le dijeron que le habían hackeado el celular y al dejarlo nuevamente operativo, este detectó que un sujeto estaba gestionando créditos en nombre de ella y que un fiscal estaba por emitir la orden de detención, y a su vez le recomendó que podía evitar que siguiera con esas gestiones si era ella en persona que lo solicitaba para llegar al máximo crédito. Y con ese discurso, los delincuentes lograron que la mujer les entregara dinero que tenía en su casa y además que había retirado de instituciones financieras, llevándose más de $1,000,000. La verdad, mientras nosotros hacemos este informe, debe haber algún grupo de estos delincuentes tomando mate, escuchando Oriental Agropecuaria y pergeñando estos planes que me resultan tristísimos, sí, patéticos, pero de un ingenio y muchas veces, como hablábamos ayer, muchas veces con cuestiones vendidas, me parece, ¿no?
2: Tal cual. Si le parece bien, Nogueira, nos reencontramos mañana, más o menos hasta ahora, seguro, en este mismo lugar.
4: Me parece muy bien. Abrazo grande, Pablo. Saludos para todos.
2: Un abrazo, pasó Miguel Nogueira con el informe de la actualización de noticias hasta ahora de la tarde. Ya se viene el informe, valga la redundancia, de Rafael de Tardáguila, Agromarcados, en la voz de Andrés Ollenar. Medio trancado, pero salió.
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9: Seguimos adelante, amigos, en Hablemos de Agro. Seguimos con toda la información aquí desde la Rural del Prado, con muchos temas que están en agenda. En instantes vamos a profundizar en el tema de declaración jurada de Dicos. Hay números muy interesantes. Vamos a estar con una entrevista al ingeniero agrónomo Gonzalo Ducos de Campo Capital. También vamos a estar hablando algo de temas que tienen que ver con lo que es la actividad del mercado, lote 21, que está con su segundo día de remate en la jornada de hoy. Vamos a hablar de producción de carne en los tambos. Ya se viene el primer contacto con Andrés Ollenar de Tardaira Agromercados, que está aquí con nosotros en el Rural del Prado.
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9: Bueno, Andrés, vamos a hablar de la presentación de la lechería, de la producción de carne en los tambos y de este acuerdo de Minerva con la Asociación Nacional de Productores de Leche. Andrés, ¿cómo estás? El gusto de saludarte.
10: ¿Qué tal, Martín? Un placer estar como siempre. Sí, efectivamente, un acuerdo que ya tiene hace un buen tiempo. Es un plan piloto que en este caso se está haciendo entre Prolesa y Minerva. El objetivo de este plan es buscarle una salida a un problema histórico que tiene la lechería, que es aprovechar los terneros machos, que en muchos casos, en la propia presentación que hacía Prolesa, manejaban una tasa de descarte de entre un 30 y un 40%, lo cual es una cifra muy importante. Son animales que se sacrifican y directamente salen de la cadena. Bueno, y en función de eso, de buscar una alternativa, fue que se inició un proceso piloto con la recría de 7 establecimientos. Fueron unos 300 terneros los que se recriaron. Es una recría que es relativamente sencilla de realizar. Estamos hablando de que son 2 meses en la guachera y después los terneros pasan a un sistema de semiconfinamiento, se puede decir, con auto, comederos de autoconsumo, y la verdad, y están 9 meses ahí, y la verdad que los resultados económicos que mostró este proyecto fueron muy interesantes.
9: Claro. Andrés, ¿uno recuerda en algún momento experiencias de este tipo enfocadas sobre todo en el mercado de Estados Unidos? Ahora vamos a hablar un poquito de la propuesta comercial que se ha manejado en este acuerdo, pero ¿qué demanda o en un momento donde la carne vale mucho, el destino para dónde está?
10: Sí, bueno, hay destinos, porque es un tipo de carne que tiene una textura, es obviamente más magra que unos animales tradicionales. Estamos hablando de animales que dieron un 53% de rendimiento, dieron algo más de 200 kilos de carcasa. Y lo más interesante acá es el retorno económico que dio este negocio, que fue del orden de los $120 por animal. Estamos hablando de un retorno de un 13%, con costos que más o menos en esos 11 meses son de $900. Acá se incluye la ración, que en este caso tuvo como proveedores a Quilafén y a Copagrán como socios de este acuerdo. Y bueno, ahora el gran desafío está en escalar esta iniciativa a más productores. Actualmente ya hay 20 que están manejando un volumen de terneros bastante más importante, 800 terneros.
9: Claro, sí, ahí está, o sea, un volumen más importante, Andrés. Y el tema de la utilización de razas carniceras para digamos, lo que es la inseminación de las vacas, pensando en promover y buscar, digamos, mejor producción de carne en cuanto a la calidad. Está la posibilidad, hablábamos hace un tiempo sobre lo que ocurre, por ejemplo, en Estados Unidos, la cantidad del rodeo lechero que termina con semen de razas carniceras. ¿Cómo se ve esto?
10: Sí, eso es otra alternativa, sería un paso más. Acá es más sencillo porque el productor no se le exige que vaya a ese sistema de Beef on Dairy, que es el que tú mencionabas, y que alguna empresa también acá a nivel privada, como el caso del grupo ADP, está manejando y quiere incentivar esa iniciativa, porque bueno, ahí ya estamos hablando de una recría un poco más larga, animales que van a estar más días en encierros, y que tienen resultados ya probados porque tienen niveles de marmoleo de una, como una raza superior Angus, según los registros que se están dando hoy en Estados Unidos.
9: Bien, Andrés, o sea que este es el panorama entonces con respecto a lo que es esta experiencia de Prolesa Minerva con ganado lechero que tiene como destino final la producción de carne. ¿Algo más para agregar sobre esto?
10: No, algo que decía el gerente de compras de Minerva, Juan Martín Urrutia, que decía, nosotros vamos a necesitar más materia prima para frenar, eso no es ninguna novedad, y toda iniciativa que busque ese objetivo va a ser bien recibida por la empresa y va a ser fomentada, como en este caso. Acá hay una pata clave, que es el productor tiene asegurado el destino de esos animales, que en este piloto se cerraron a $5.22 por kilo carcasa, es un precio para un ternero de 11 meses, que la verdad que interesante y que deja ese resultado económico.
9: Exactamente, Andrés, gracias, y retomaremos el contacto en un rato para seguir hablando de otros temas aquí en Oriental Agropecuaria. Una pausa y en minutos nos metemos en los datos de la declaración jurada de Dicose.
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9: Bueno, continuamos amigos aquí en Oriental Agropecuaria, seguimos con más información. Ayer se dieron a conocer los datos de la declaración jurada de Dicose, teníamos la posibilidad de analizar estos números con Andrés Ollenar. Hoy sobre este tema hemos entrevistado al ingeniero agrónomo Gonzalo Ducos, coordinador del área ganadera de Fucrea, director de Campo Capital, más de 3 millones de terneros, crece la cantidad de terneros con respecto al año pasado. Nuevamente sigue por encima de los 3 millones, es la cifra más alta en la historia de Uruguay de terneros, crece el rodeo de cría, crece el stock en su conjunto, con una cifra interesante que está ahí en el entorno del 4%, creció el rodeo de cría también. Bueno, algunos datos interesantes con respecto a lo que ocurre hoy con la composición del stock. Vamos a repasar la entrevista con el ingeniero agrónomo Gonzalo Ducos a propósito de cómo se leen estos números del stock vacuno de Uruguay al 30 de junio de este año.
19: Sí, bueno, estábamos esperando los datos, es como vos decís. Ya teníamos un poco esa aproximación a que sabíamos que teníamos 3.100.000 terneros, se confirma. Y bueno, de a poco, yo creo que lo más relevante y lo más importante cuando hacíamos las cuentas era de que podíamos tener 4.5 millones de vacas de cría. Uh-huh. Y bueno, le pegamos muy cerquita, ¿no?
9: Sí, vacas de cría 4.338.000, crece 2.3 el rodeo de vacas de cría. ¿Cómo lo lees a esto? Aparte de lo que es la producción de terneros, nuevamente más de 3 millones, vamos hacia una mayor fortaleza en lo que es la cría. La cría parece como un negocio mucho más tentador y atractivo.
19: Y bueno, claramente eso es así. Hace un tiempo, y bueno, con Rafael conversábamos, bueno, el Uruguay tiene que caminar rápidamente hacia los 5 millones de vacas, que eso pondría arriba de la mesa casi 4 millones de terneros. Y bueno, en un año en donde las vacas de cría aumentan cerca de 100.000, que es lo que se ve en los sistemas, ¿verdad? En los sistemas se ve un incremento del entore, se ve un incremento del entore de 15 meses, una anticipación del entore importante y una apuesta a la cría, producto de que los resultados de la misma están siendo muy buenos y eso incentiva. Y si vos lo pensás, con una zafra de un ternero que ha andado en la vuelta del 4.30 y una demanda tan importante, y si vos sumás lo que le llamamos las categorías invernables, ¿verdad? El novillo de 1 a 2, el novillo de 2 a 3 y el novillo de más 3, vos casi estás en los 2 millones de novillitos, por decirlo de alguna manera. Y creo que esa es otra cosa importante porque aumenta esa cantidad. Entonces nos podría estar mostrando que tal vez que en unos meses más la faena del Uruguay pueda volverse a imaginar en el 2.350.000, 2.400.000 y no los 2.200.000 que estamos hoy, algo que realmente se necesita. Fíjate que hoy vos sumás la cantidad de industrias frigoríficas que están hoy en seguro de paro, gente en la licencia, lío y despatarreo, así, che, acá tenemos un problema y la única forma de solucionarlo es que el Uruguay ponga más terneros arriba de la mesa. Entonces,

0: en el caso del novillo de unos 2 años, el año pasado estábamos con 903.000 novillos de 1 a 2 años, este año el dato marca 1.103.000 novillos de 1 a 2 años, o sea un 22% pensando en lo que es esa oferta de ganado para faenar en el próximo año. La vaca de invernada también crece algo, 3.6%, 486.000, el año pasado eran 469.000. Las vaquillonas también crecen un 14.8%, es una categoría que seguramente va a seguir en la cría naturalmente, pero que también se la puede asociar a lo que es también la oferta de faena. O sea, ¿pensás que para el año que viene vamos a tener más oferta de ganado?
1: Y es lo que esos números, creo que no nos permiten por lo menos empezar a mirar. O sea, si vos tenés más novillos, van a terminar en la faena. Yo creo que sí, la vaquillona se va a reponer cuando las vacas de cría, o sea, un nuevo salto, ¿viste? 70.000 vacas de cría por año.
0: Bien.
1: Y este año creció un poquito por encima de las 100.000. O sea, que aceleró su tasa de crecimiento. O sea, y entiendo que eso se va a dar porque en la medida de los precios y tengamos un ternero entre 4.50 y $5, entonces estamos hablando de un ternero de 1.000, estamos hablando de una vaca de 1.600, 1.500, 1.700, hace que el rubro realmente, y vos lo contrastás con la base forrajera, hacer un mejoramiento, la proporción del costo de una pastura corta, regrafe, estuca, o un mejoramiento de campo natural, que es lo que debiera realmente explotar Ganadería Nacional para darle soporte a la cría, porque su curva está perfecto a la cría, y en la medida que podamos retener dentro de los sistemas las hembras para aumentar nuestros pies, yo veo muchas empresas que están conversando subir 0.5, 0.1 unidad ganadera por hectárea total su cría, y es una apuesta importante. Ahora, imagínate un país que haga eso, y bueno, estás en los 5 millones de vacas.
0: Claro. Claro, Gonzalo, cuando hablábamos del tema de los 3 millones que se planteaba, eso primero como un objetivo, luego se alcanzó, ahora bueno, ya el piso de los 3 millones aparece ahora incluso superado en más de 100.000 cabezas en este último dato. Seguramente esta preñez nuevamente va a marcar que tengamos una buena producción de terneros para adelante. Vos recién hablabas de la zafra y yo recuerdo que el año pasado a esta misma altura te preguntaba por la expectativa de precios. Además, por delante está todo indica de que este año niño vamos a tener una primavera que ya arrancó con buena disponibilidad de agua para lo que es la ganadería, capaz más complicado para lo que es la agricultura, pero este escenario, ¿qué te hace pensar y esperar con respecto al tema del ternero? ¿Un ternero más cerca de los 5 que del piso de los 4?
1: Está pasando hoy eso, ¿no? Y me parece que es lo que vamos a vivir, o sea, por dos o tres motivos. Hay un estudio que en análisis de precio que hicimos hace 2 años atrás, que siempre en un año niño los precios de la reposición entre el agosto y el marzo siguiente sube un 18%, un 22%, un 15% según la categoría. Entonces tenemos un año que probablemente climáticamente sea eso, ¿no? Un año niño con muy buena producción de pastura en el verano, ojalá sea así. Entonces bueno, tenés eso, tenés una demanda brutal en la reposición, sistemas que tienen que reponer. Y tenés una industria frigorífica que lo que vos le pongas arriba de la mesa lo va a digerir porque está ávida y necesitada. Los corrales van a seguir siendo la gran llave de esto. Entonces, la presión sobre la reposición se lo ve muy, muy importante. Decir, así es la cuenta esa. Eso entona más la cría. Uh-huh. Eso debiera acelerar más, che. Vamos a poner una vaquita más, vamos a retener una vaquita más, vamos a preñar una vaquita más, vamos a preñar antes, vamos a destetar más pesado, vamos a hacer cosas que el momento lo paga, ¿viste? Vamos a hacer cosas que el momento lo paga y aprovechar sin hacer de disparate, pero sí pensando de que si esto tiene un sostenimiento de 2 o 3 años en estos niveles de precio, captemos el momento, tomemos decisiones para captar los momentos.
0: Bien. Gonzalo, te hago la última pregunta. Con respecto a lo que es el tema de la foto actual del negocio, hoy en el caso del gordo, estamos, recién vos lo decías al pasar, bueno, esto relacionado entre otras cosas, pero sobre todo a la escasa oferta de ganado en este momento, plantas en actividad, bajó la faena, el mercado busca un nuevo equilibrio en los precios luego de aquel pico de más de $6. ¿Qué esperas para el precio del ganado?

0: mirando estas próximas semanas y ya la zafra?
1: Mirá, yo creo que estamos en un momento, viste, de inflexión. Y si vos mirás los datos del INAC, estamos en una inflexión que puede ser dual. Puede ser que el ajuste de la industria frigorífica triunfe, ¿sí? Y se dé un poco más de ajuste en las próximas dos semanas. Tenemos que recordar una vieja y célebre frase que siempre el ganado baja en el prado. Habría que cambiarlo de fecha, para que no baje en el inicio de la primavera, pero siempre sistemático. Entonces, a ver, yo creo que la llave de todo esto es qué pasa con la tonelada exportada, porque tiene su vínculo con el valor del ganado, es inmenso. Entonces, si la tonelada exportada mensual no baja y continúa con buenos precios afuera y la industria logra colocar la carne con valores por encima de los actuales, este intento por frenar la faena, porque lo que sí creo que pasa es que aunque hoy lo estuvieran pagando $8, no consiguen, porque no hay. Este intento de tener faena de 30.000 cabezas, 33.000 cabezas por dos o tres semanas, pensando en generar un apelotamiento y que haya faenas de 50.000 en las últimas ocho semanas del año, que debería ser lo que ojalá suceda, creo que es un intento, pero habrá que ver qué es lo que sucede. Yo tengo expectativa de que en la medida, hay una cosa que es real. Los otros días hablaba y Patricio Rodiño me lo mostraba en un gráfico, y Federico Noya de Raíz Don Paz nos lo confirmaba, es que la producción de materia seca de todo lo que es verdeos y pasturas viene siendo uno de los peores años, motivo de la baja cantidad de sol que hemos tenido, el exceso de lluvia, que las temperaturas no levantan. Entonces, hay que ver cómo se da ese arranque de primavera, si llueve, si calienta y las pasturas se ponen en una condición buena que permita a los productores decir, no, yo le voy a poner más kilo y te voy a esperar.
0: Escuchábamos al ingeniero agrónomo Gonzalo Ducos, coordinador del área ganadera de Fucrea, director de Campo Capital. La pausa, amigos, y ya seguimos aquí a través de Oriental Agropecuaria desde la Rural del Prado.
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8: Ahora vamos a un clásico de todas las tardes, vamos a hablar de economía, vamos a hablar de cierre de los mercados, vamos a recibir a Nicolás Lucich. Tras la presentación se viene el informe de economía este jueves 17 de septiembre acá en la Rural de Prado. Estoy haciendo tiempo porque como estamos a la distancia, espero que me den lo que está conectado. Bueno, vamos a la presentación y ya se viene Nicolás Lucich.
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8: Nicolás Lucich, ¿qué tal? ¿Cómo estás? Buenas tardes, bienvenido a Hablemos de Agro.
11: ¿Cómo estás, Pablo? Lindo día, ¿no? La Rural.
8: Hermoso día.
11: Sí, qué bueno, qué bueno. Y con más ganado, con más vacas, más terneros.
8: Exacto, exactamente.
11: Es una muy buena noticia.
8: La y sobre que... todo las categorías que aumentaron, ¿no, Nico? Estamos hablando de las vacas de cría, un 2,3% de aumento. Los terneros, un 2,6%. Se prevé más de 3.200.000, ciento y pico de mil terneros.
11: Es así.
8: Buenos números.
11: Es un muy buen dato. Alguien puede decir, bueno, es la consecuencia de políticas que ya llevan mucho tiempo, de estabilidad en un sector que responde. Al mismo tiempo, bueno, los precios la verdad que han sido realmente muy, muy atractivos y bueno, la ganadería está pasando por un muy buen momento, con la salvedad, el dato que hay que incorporar, que es lo que está pasando en la industria frigorífica, que hay que resolverlo atendiendo precisamente todo lo bueno que se ha hecho. Uh-huh. Y bueno, estuve hablando con alguna gente de la industria precisamente y hay un proceso de, ¿cómo decirlo?, ¿no?, de cambio en lo que es las relaciones laborales, de hacer las cosas tratando de preservar el empleo, si es posible aumentarlo, y trabajar con una productividad que sea razonable para todas las partes. Uh-huh. Porque a veces que o te pasas de roca para un lado o te pasas de roca para el otro, o sea, haces una restricción muy grande de horarios o de exigencias, digamos, de por hora, o generas un estímulo que, bueno, llevas a que el trabajador acumule mucho trabajo en una sola jornada, y eso capaz que no es lo mejor. Es bastante complejo, además, porque está por detrás todo el tema del seguro de paro. Uh-huh. Es un desafío, y creo que lo que tiene que estar claro es el objetivo. La industria frigorífica es un eslabón clave de la cadena cárnica, pero en términos del valor total, digamos que no es el principal, porque si se vende el novillo a 100 y, digamos, los cortes, ¿no?, la industria los vende a 100 en el exterior, y el novillo vale 80,
8: claro,
11: o para ponerlo más cerca, si se venden a 1000 los cortes, un novillo tipo, que ahora está obviamente más arriba, pero poniéndole y 800 es el costo, el valor agregado industrial es el 20%, a veces un poco menos, a veces un poco más del proceso total. Muy importante. Lo principal está obviamente en el campo. Uh-huh. Pero hay que tener en cuenta ese eslabón, con, digamos, las características que tiene, con la dinámica que tienen las industrias, porque bueno, las distintas plantas, las empresas que entran, que salen, se consolidan, ha habido una acción del Estado y del regulador para impedir concentración. Y bueno, entonces, si impedís concentración, ¿qué margen tienen también las industrias para ser más eficientes? ¿Sí? Es muy importante toda esa discusión y darla de la manera correcta, ¿no?
8: Exactamente, así como lo dices. Bueno, a nivel de indicadores, ¿cómo cerraron hoy el dólar, el petróleo y los granos?
11: El dólar chato, poquito por abajo de 40 pesos con 20. El petróleo retrocedió, eso dio algo más tranquilidad en los mercados internacionales. Está en $104 el barril Brent, de todas maneras, precio muy alto.
8: Sí, sí, arriba de $100 preocupa.
11: Totalmente. Se mantiene muy alto el precio de la soja en Chicago. Está, la verdad, que firme. Y el trigo se estabilizó después de haber llegado un récord. Tuvo un retroceso en la medida que, bueno, entre comillas, se calmó un poco más el panorama en el Mar Negro. La soja, los últimos datos del mercado local están en $450. Y el trigo, habían pasado 220, hoy levantó un poquito a 225. Lo que se ofrece para la próxima cosecha. Y la canola, bueno, había llegado a 570, ahora están pasando a 565, pero también un precio que es realmente muy bueno. Y bueno, yo creo que es por allí donde está lo más destacado. Hay, por supuesto, más novedades en el panorama de la economía. Uh-huh. Está pendiente lo que está pasando con las tasas de interés. La economía argentina tuvo un aumento interanual del 2% en el segundo trimestre, si bien cayó respecto al primer trimestre en términos estacionalizados. Bueno, Argentina está buscando hacer pie, el agro argentino obviamente es clave para esta recomposición de la economía, y tenemos ese dato del día de hoy.
8: Perfecto. Si te parece, seguimos repasando todos estos datos y con tu análisis certero de los temas mañana, más o menos hasta ahora, aquí en Hablemos de Agro.
11: Claro que sí, un abrazo.
8: Un abrazo, pasó Nicolás Lucich. Seguimos adelante hasta la hora 19 en esta edición especial en Expo Rural del Prado, aquí en la Oriental Agropecuaria 770 AM.
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9: Más adelante vamos a tener el segundo informe de Tardáguila Agromercados con Andrés Ollenar. Vamos a estar hablando de las demoras para la llegada de carne, cuota 481, dos barcos están con problemas mecánicos y carne va a llegar fuera de la ventana. Esto va a traer algún problema. Vamos a tener el siguiente a continuación. Más adelante vamos a tener el análisis de Andrés Ollenar. También tendremos repercusiones de lo que pasa en las pistas de acá de la Expo Rural del Prado. Pero ahora vamos a recibir tras la presentación a Hernán Zorrilla para hablar sobre el crédito puente que se aprobó hoy para el sector arrocero.
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9: Como lo decíamos en titulares, se aprobó en la jornada de hoy la asistencia financiera, los arroceros acordaron con el Poder Ejecutivo y con los molinos este instrumento financiero que venían persiguiendo hace un tiempo para esta campaña. Es un crédito que alcanzaría los 50 millones de dólares, según nos lo comentaba Hernán Zorrilla, que involucra a 400 productores. Justamente para conocer más detalles, vamos a recibir al editor de Valor Agrícola, integrante de Rurales El País, Hernán Zorrilla. ¿Qué tal, Toti? ¿Cómo estás? Buenas tardes, bienvenido a Hablemos de Agro.
11: Pablo, ¿cómo estás? Gustazo estar contigo y con todo el equipo. Sí, porque en el medio del prado también llegaron noticias agrícolas vinculadas con la producción, en este caso con el sector arrocero. En definitiva, Pablo, no es una gran novedad en cuanto a lo que refiere a las características del fondo. La novedad sí es que finalmente se concreta que este fondo existirá, y sobre todo la principal noticia son las garantías, porque según un comunicado oficial que emitió Presidencia en las últimas horas y que también estuvimos corroborándolo con Guillermo Obrien, presidente de la Asociación Cultivadores de Arroz, estas garantías estarán armadas con un 50% a través de la garantía SIGA, un 40% a través de los molinos y el 10% restante el Fondo Solidario para el Arroz. Al segundo año, los molinos bajarán a un 30%, y lo que irá creciendo con el paso de los años, también a ajustar en función de cómo vayan siendo las características, es este fondo solidario que crean los productores arroceros, que irá sustituyendo la garantía y que también quedará operativo eventualmente para futuras crisis que puedan existir. Esto es algo que destacó especialmente Obrien, presidente de la ACA, porque obviamente que este sector es muy cíclico y es muy probable que en algún momento en el futuro alguna de estas situaciones vuelva a ocurrir, ¿no? Entonces, ahí ya tener este propio fondo que pueda servir como garantía, como vos decías, para completar la información, un crédito que se estima que alcanzará los 50 millones de dólares, asistirá a 400 productores, y a diferencia de los fondos arroceros anteriores, es un crédito en cuentas individuales y elegible por los productores.
9: Hernán, ¿y cómo se va a implementar? ¿Cómo son las formas de implementación de esta asistencia?
11: Bueno, bien, buena pregunta, porque esto es lo último que queda por definir. Esta ley ahora se debe escribir un proyecto de ley, se debe enviar al Parlamento, está acordado por las partes, y finalmente, Pablo, lo que más requería de urgencia para acordarse es cómo se iban a armar las garantías. El resto, que es un crédito de $500 por hectárea, con un plazo de repago de 7 a 10 años y con estas condiciones, ya un poco se conocía desde hace algún tiempo. La principal noticia, como te decía en la primera respuesta, es cómo se componen estas garantías. Ahora se deberá presentar este proyecto de ley al Parlamento, se deberá poder escribir esto, finalmente dejarlo oficializado, y según nos comentaba Guillermo Obrien, tal como se esperaba desde el principio, los dineros estarán disponibles más sobre los últimos meses del año, quizás entre noviembre y diciembre. Pero no es menor la confirmación final de que este crédito puente existirá, de que este crédito puente ya tiene los detalles bastante esclarecidos, cuáles serán las garantías, cuál será el monto, a qué productores alcanzará. Sobre todo, Pablo, porque estamos comenzando ya mediados de septiembre la siembra de arroz, y realmente para poder tener tan solo ese descenso de 3% que veníamos manejando y ubicar el área arrocera bien cerquita de las 160.000 hectáreas y no caer tanto frente al año pasado, era absolutamente primordial poder concretar ese crédito que se oficializó en el día de hoy.
9: Más allá que era algo que, bueno, que se sabía, que se esperaba, estuviste hablando hoy con Guillermo Bryan, el presidente de la Asociación de Cultivadores de Arroz. ¿Cómo cayó? ¿Cómo viste? ¿Qué te dijo respecto a que, bueno, que finalmente se aprobara?
11: Bien, se valoró y se destacó mucho el trabajo en conjunto que se realizó, tanto por la gremial como por el Ministerio de Economía y Finanzas. Recordemos, Pablo, que esto comenzó con reuniones entre los arroceros y el ministro Odone en octubre del año pasado. Se empezaba a ver venir, por la tendencia del mercado y por sobre todo por el precio, por la caída que hubo en el precio, que esta situación podía ocurrir. Y obviamente, en un sector que tiene un costo fijo instalado de la industria, en un país que también tiene costos elevados y en un montón de desafíos que en buena medida se combaten con volumen, era absolutamente fundamental no caer demasiado en área. Por eso podemos decir que casi un año de negociaciones entre la gremial de productores y el ministerio, que ya se anticipaba un escenario de estas características, y bueno, finalmente este humo blanco frente a este anuncio que establece que este crédito de 50 millones de dólares para asistir a 400 productores finalmente estará disponible, y bueno, y de esta manera se puede hacer frente a esta próxima campaña que bien desafiante es, por cierto. Y por último, comentar que los precios vienen mejorando, no es nada menor eso, porque en definitiva marca un escenario algo más promisorio hacia adelante.
9: Vaya que sí, y sin dudas va a tener un impacto en el sector, que le va a venir muy bien para lo que viene en el sector arrocero.
11: Seguro que sí. Sobre todo distintas condicionantes a nivel internacional han ido mejorando el precio, esta situación del crédito, también como hemos informado anteriormente, las lluvias que tuvimos muy copiosas en el último mes, podríamos decir, en las zonas arroceras, que también tuvieron algunas consecuencias negativas, permitieron por otro lado llenar las represas. Esto permite que los productores van a poder hacer toda el área que quieran. Entonces también se van encadenando algunas buenas noticias para el sector, que espera enderezar un poco el rumbo hacia adelante.
9: Perfecto, gracias Hernán por este informe, y bueno, y seguiremos adelante. Ya está la noticia subida en el portal Rurales del País, en el portal Valor Agrícola, para entrar en más detalles de esto, y seguiremos profundizando en futuras ediciones.
11: Seguro que sí. Un abrazo, Pablo.
9: Un abrazo. Pasó Hernán Zorrilla, editor de Valor Agrícola, integrante de Rurales del País. Nosotros seguimos hasta la hora 19 aquí en la Oriental Agropecuaria.
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4: En el marco de esta Expo Rural Prado 2026, ahora vamos a recibir a Nazario Irazábal Marra, integrante de la clásica cabaña Al Puesto, que en los últimos años viene logrando título tras título en una gran actuación en la pista. Angus presentó nada menos que al gran campeón, el Cocoa, si no me equivoco. Nasa, ¿qué tal? ¿Cómo estás? Buenas tardes, bienvenido a Hablemos de Agro.
5: Pablo, buenas tardes, saludos para todos ahí. Estamos muy bien, te imaginarás, felices, descansando después de una tarde ayer de muchos festejos.
4: Hablame un poco de este gran campeón que viene de Napoleón en una madre de Rainfall. Contame un poco cómo es el toro.
5: Y bueno, Cocoa, exactamente, es un toro de 2 años, hijo de Napoleón, en una vaca nuestra que era Rainfall. Y bueno, es un toro, como lo describió el jurado, que tiene una masa de carne impresionante, es muy pesado, pero con un esqueleto que lo hace llevar muy bien esos kilos, caminaba muy bien, y además con unas características raciales muy lindas.
4: Exacto, vimos individuos adultos, sanos, correctos, carnudos, moderados. Es el rumbo que debe seguir la raza Angus en el país. ¿Coincidís con estos conceptos?
5: Sí, es así. El Aberdeen Angus hace tiempo que ha tomado ese rumbo, y bueno, la prueba de eso es la cantidad de animales que se ven en la jura de la exposición del Prado, que crecen año a año, la cantidad de toros que después los criadores demandan, uh-huh. Así que creo que vamos por buen camino.
4: Por buen camino en una zafra que pinta imponente, ¿no, Nasa? ¿Coincidís? Ustedes tienen el remate el 26, es uno de los primeros remates de la zafra, sábado 26 de ahora, de septiembre. ¿Cómo ves? ¿Qué puede pasar en la próxima venta de primavera?
5: Y bueno, te imaginarás que como siempre la vemos siempre somos optimistas y la encaramos cada zafra con mucha expectativa y optimismo. Este año en particular la ganadería viene viviendo ya de hace un tiempo importante, venimos disfrutando de un momento realmente bueno, desde la venta del ternero hasta los bichos que se llevan, los animales que lleva la industria, y bueno, no quiere decir, no vendamos la piel del oso antes de cazarla, sí. No quiere decir que después se traslade tan lineal a los toros, pero yo creo que sería... Hoy la gente cada vez, y también impulsada por los precios, no tiene más duda de que tiene que invertir en genética, que un ternero mejor, después se vende mejor, que un novillo, es un toro que haga mejores novillos, que haga mejores vaquillonas de reposición, creo que por ahí es el camino.
4: No hay que vender la piel del oso antes de cazarla, pero con los terneros en un promedio entre 800 y 900 dólares, podés proyectar un valor por lo menos superior a lo que fue el año pasado.
5: Y bueno, debería ser así. Pero la zafra después tiene puede pasar de todo. Yo creo que se van a vender y se van a vender muy bien y se van a vender a mejor precio que el año pasado.
4: Contame, sí. Te corté.
5: No, decime.
4: No, te iba a pedir que me cuentes detalles del remate del sábado 26 ahí en la Fomento de Flores a cargo de Zambrano. Contame cuántos toros van, cómo es la oferta.
5: Y bueno, son, como vos decías, el sábado 26 de septiembre en Trinidad, en el local de la Sociedad de Fomento. 100 toros Aberdeen Angus, todos pedigree, todos con datos de PDI muy buenos, negros, colorados, remata Zambrano, como siempre rematamos la cuota, o 180 días, las condiciones de siempre, descuentos para los pagos contados, están las preofertas, va transmitido por televisión. Bueno, y la torada que está realmente buena, yo creo a la altura de esta buena zafra que estábamos conversando recién, que va a ser todo muy bueno y se van a vender muy bien los toros. La torada acompaña todo eso.
4: Y hablando de acompañar, hoy en la foto que está en la tapa del diario El País, se vio mucha gente a la vuelta del Cocoa. Un muy orgulloso Nacho Nazario, tu padre Irazábal, rodeado de, bueno, hijos, nietos, cada vez más nietos, y con una tradición que se mantiene, ¿verdad? Esto es un tema de familia y de pasión.
5: Pablo, sí, en el caso de Cabaña El Puesto es algo que viene de años atrás, de familia. Y bueno, ayer estábamos muy acompañados por mucha familia, muchos amigos, que es esto también que te dan las vacas, las cosas lindas que te dan las vacas. Y bueno, fue una celebración más que importante.
4: Nazario Irazábal Marra, uno de los integrantes, directores de Cabaña El Puesto, gracias por haber estado en Hablemos de Agro.
5: Pablo, muchísimas gracias, saludos por ahí.
4: Un abrazo, seguimos adelante hasta la hora 19 acá en la Oriental Agropecuaria.
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1: Ya vamos a tener el segundo contacto con Andrés Ollenar de Tardáguila Agromercados. Vamos a hablar de logística, de temas vinculados al envío en este caso de carne refrigerada a Europa. Ya vamos a hablar de este tema con Andrés Ollenar. A las 19 horas se viene lechería en el Uruguay, aquí en Oriental Agropecuaria, y en Tabaré de Salto, Enfoque Rural. Ahora ya nos vamos a hacer el contacto nuevamente con Andrés Ollenar, aquí desde el estudio de la radio.
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1: Bueno, Andrés, vamos a hablar de envío de carne refrigerada a Europa. Está nuevamente la conflictividad en el puerto de Montevideo siendo noticia, pero también hay novedades con respecto a algunos inconvenientes técnicos que se registraron y se conocieron de barcos que van con destino a Europa con carne cuota 481. Andrés, nos metemos en este tema.
2: Sí, porque es relevante, porque acá los tiempos importan y mucho, y bueno, se dio en las últimas horas, coincidentemente, la avería de dos buques en frente a las costas de Brasil. En un caso se declaró avería gruesa, un procedimiento por el cual los costos extraordinarios derivados de este siniestro se distribuyen entre las partes involucradas. No está claro cuánto es el volumen de la nueva ventana de la cuota 481 que tiene que llegar, que se abre el primero de octubre, es la que está comprometida en estos buques. Uno pertenece a la naviera Cosco Conguán y quedó atracado en Río de Janeiro tras sufrir una avería de combustible en una de sus bodegas. Después hay otro barco también de la línea Maersk que sufrió un incendio y fue remolcado hasta Salvador de Bahía. Bueno, una situación que va a generar alguna distorsión sin dudas a nivel logístico, porque acá estamos hablando de que, como pasa habitualmente, ¿no? Hay una premura, pues, sobre todo porque estamos hablando de carne enfriada.
1: Exactamente, Andrés, y aprovechando, bueno, está también todo lo que ha generado el puerto de Montevideo, los 40 días de conflicto, toda la situación que se ha generado con respecto a la distorsión de cargas, el tema relacionado a ese aspecto que también obviamente se sigue con mucha atención. Pero aprovechando que ya estamos hablando de esta situación que se dio en materia de dificultades en logística, ¿cómo está hoy el mercado de Europa para el enfriado?
2: Mira, el mercado de Europa ya viene consolidando una tendencia de firmeza que diría que después de que se produjo la salida de los equipos kosher en la región, se acentuó. También es algo típico estacional de esta época, que es cuando los importadores europeos salen a buscar un poco más de carne pensando en lo que es las compras para las fiestas, pero bueno, encuentra hoy un escenario de reducción de la faena tanto en Argentina como en Uruguay, que son los grandes proveedores de corte enfriado Hilton en particular. Tenemos la salida ahora también de Brasil en el caso del congelado, así que hoy los precios se están afirmando. Para decir de alguna referencia, te digo, Argentina hoy está cotizando en el eje de los 22.500, 22.600. Uruguay un escalón por debajo en el eje de los 21.500, 22.000 dólares. Así que bueno, el mercado del enfriado hoy está tonificado básicamente por una cuestión de baja oferta. Hay que ver ahora cuando vuelvan los equipos de Israel a mediados de octubre cómo se terminan de armar los programas. Pero sin duda que estamos pasando hoy por un mercado que ya se acerca a los máximos que tuvimos este año.
1: Bien, Andrés, y todo esto en un contexto donde, bueno, ahora aquí en Uruguay está la auditoría de Europa, pero bueno, Brasil fuera del mercado europeo, ahí pesa Brasil sobre todo en el congelado.
2: En el congelado sí, y también Uruguay y Argentina aprovechando lo que es la nueva cuota vigente del tratado comercial entre la Unión Europea y el Mercosur. Ahí hay una ventaja relativa de Argentina y Uruguay por la reputación que tiene a nivel de marca. Y bueno, teníamos también acá en el Prado lo que comentaba la vicecanciller Valeria Zucasi, de que hoy Uruguay no tiene apuro en el tema de el reparto de la cuota, así que bueno, veremos un poco cómo sigue el mercado en las próximas semanas.
1: Bien, Andrés, bueno, vamos a seguir muy atentos entonces a todos los temas. Andrés Ollenar, integrante de Tardaguila Agromercado, muchas gracias.
2: Hasta la próxima, buena jornada.
1: Hacemos una pausa y ya seguimos, amigos, hasta las 19 horas.
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6: Seguimos adelante en esta cobertura especial. Hablemos de Agro Oriental Agropecuaria 770M en el marco de la Expo Rural Prado 2026. Ahora vamos a recibir un cabañero que confiesa tiene pasión por hacer madres. Y tal es así que presentó a las campeonas supremas tanto de la raza Angus como de la raza Hereford. Federico Fernández Pastorino, uno de los directores de Cabaña San Gregorio. ¿Qué tal, Fede? ¿Cómo estás? Bienvenido a Hablemos de Agro.
7: Bueno, muchas gracias por la invitación. La verdad que sí, un prado impresionante. Va a ser de esos de encuadrar, como se dice. Ya veníamos de un prado 2025 bastante impresionante también en cuanto a logros. Habíamos obtenido el año pasado el gran campeonato en hembras Angus y el reservador en campeón en machos Angus, y ya eso era bastante difícil de igualar. Y bueno, uno se pone un poco la vara alta, uno mismo se presiona por los logros por los logros obtenidos anteriormente. Y bueno, pensábamos que eso iba a ser imposible, y bueno, la verdad que un prado 2026 que lo estamos cerrando de tremenda manera también, obteniendo el gran campeonato en hembras Angus y en Pole Hereford, obteniendo las dos supremas además, o sea, ganándole a la hembra Angus al macho y la hembra Pole Hereford a la estada, así que nada, una campaña tremenda en las pistas este año.
6: Contame por qué esa pasión de hacer buenas madres. Vos basás la cría en lo que es una buena madre.
7: Y bueno, para mí es las matrices, tener una base de madres buenas para luego trabajar sobre ellas es indispensable. Hoy con las técnicas que hay de reproducción, me parece que se puede aprovechar más una hembra, se le pueden sacar mucho más crías en menos tiempo. Es por eso también que obviamente se cotizan mucho más hoy las hembras de lo que a lo que era antes. Y bueno, no hay mucha diferencia en lo que es un valor de un toro o una hembra. Hoy prácticamente se asemeja bastante, sobre todo cuando una hembra es buena. Pues como te digo, con las técnicas de reproducción hoy en día se emparejó bastante eso. Y bueno, la verdad que me gusta mucho hacer madres. Como es el dicho, habiendo hembras, los machos vienen solos, así que bueno, es un poco la idea. De buenas hembras, después sin duda que van a salir buenos hijos, buenas hijas, pero nada, me parece indispensable tener buenas madres, sabiendo que hoy en día tenemos una variedad impresionante de padres para elegir, y bueno, me parece indispensable tener buena base.
6: Vamos primero a la Angus, pista calificada por Carlos Ojeda Rulián, que solo nombrarlo ya es sinónimo de jerarquía. Bueno, ayer le comentaba a Hernán Zorrilla que tiene más de 160 exposiciones juradas a lo largo del mundo, o sea que vaya si tendrá autoridad. Háblame de la gran campeona Angus, ¿Qué familia viene de atrás? ¿Cómo es? Y la expectativa que tenían previo a que le diera a Carlos la mejor cocarda de ayer.
7: Bueno, la hembra Angus, una vaquillona que personalmente nos gustaba mucho. Ya venía siempre andando arriba en las exposiciones. Había sido tercera mejor ternera el año pasado acá. Un pedigree tremendo, hija de una de las mejores vacas que tenemos en casa. Una vaca que compartimos en sociedad con Sociedad Ganadera San Salvador, una vaca que queda entre familia, así que bueno, combinada con Colossal, que es su padre americano, un toro que la verdad que unos datos tremendos, nos gustaba la combinación, la hicimos y bueno, este es uno de los frutos de esa combinación, una vaquillona muy muy larga, femenina, suave en su delantera, a punto de parir su primer cría, ya está mostrando una ure espectacular, creo que completa como la definió Carlos, no tiene puntos débiles, se fijaron mucho en los desplazamientos, que es una cosa muy importante y bueno, ella creo que se lucía también en ese sentido, así que nada, muy muy muy completa, le gustó mucho a él, la elogió mucho, me lo comentó en privado, que le había llenado el ojo y bueno, me alegro por él porque la verdad que es una persona que lo considero como tú decías recién, que sabe mucho, uno de los referentes que cuando uno iba a Palermo desde chico, gustaban los bichos que le entraba, así que bueno, agradecido y contento que le haya gustado a él porque es uno de los referentes en lo que es la ganadería de acá de la vuelta.
6: Y en la gran campeona y la campeona suprema Pole Hereford también con una, lo comentabas tú, es una digna retirada para esta vaca, además en una trilogía que viene logrando San Gregorio Ganadera Limitada, esta trilogía, 3 años seguidos conquistando la gran campeona de la Expo Rural del Prado.
7: Sí, sí, creo, no sé, tenemos que ir bastante para atrás en el tiempo para ver un 3 grandes campeonas seguidas en Angus, hacía mucho, no sé si en algún momento se dio, pero bueno, algo prácticamente impensado, imposible cuando nosotros arrancamos, y nada, hoy estamos viviendo una realidad que sí, 3 vacas diferentes, 3 grandes campeonas del Prado consecutiva, un logro que creo que es difícil, muy difícil de lograr, así que nada, estar con los pies sobre la tierra, pero valorar mucho porque es algo difícil de lograrlo. Y bueno, la hembra Hereford, sí, un vacón, ya una vaca un poco más adulta, más añosa, ya venía con una carrera bastante importante en pistas, había sido gran campeona en Durazno, tercer mejor hembra en la última Expo Durazno, fue campeona el año pasado acá, pero bueno, no se mostró de la mejor manera, el año pasado estuvo un poco sentida de una pata, un poco renga, y bueno, no se vio óptima como se tenía que ver. Este año era más difícil que el año pasado llegar en óptimas condiciones con una vaca con el peso que tiene ella, con la edad que tiene ella, pero nada, la verdad que mérito de los cabañeros, nosotros, de la vaca misma. Está a punto de parir ya su segunda cría, ya este todo una ternera y ahora está por parir su segunda cría, nada, así que una vaca espectacular que llegó en las condiciones que tenía que llegar y mostró todo su potencial. Y bueno, el jurado la definió cuando me dio el gran campeonato como una vaca imbatible, así que creo que le gustó mucho. Una vaca muy femenina, muy ancha, pesa 890 kilos, con una suavidad impresionante en su delantera y desplazándose como tiene que desplazarse una hembra en el campo.
6: Federico, estamos hablando con Federico Fernández Pastorino, un integrante de San Gregorio Ganadera Limitada. No hace tanto recuerdo, en una Expo Durazno debutaban en las pistas. No sé si hace 8 o 10 años, una 2017. Cosa así. 2017, 9 años. 2017. O sea, en 9 años no han parado de ganar. Ahora, la pregunta es, ¿cuál es el estímulo, la motivación para después de este gran Expo Prado, seguir preparando, seguir viniendo a Prado, Durazno, Florida, Flores o donde sea, y llevarse las cocardas?
7: Y bueno, es un poco el hambre, por decirlo de una manera, de hacer lo que uno le gusta con pasión, dedicarle el tiempo que se necesita. Creo que el día que no tenga ganas de ganar o que nos vaya bien, por decirlo de una manera, es porque ya estaría cansado o algo de eso, porque la verdad que es algo que lo mamé de chico, me gusta mucho y bueno, la pasión la tengo desde hace años. Por suerte tuve el honor de tener a Fenómenos en la vuelta, que siempre pude aprender mucho, y bueno, creo que con el equipo que tenemos, el apoyo familiar y todas esas cosas, es imposible. Bueno, en las exposiciones capaz que es el punto de encuentro más importante para nosotros, pues de los pocos lugares en que realmente estamos todos, y bueno, ahí es donde se siente el calor humano, el apoyo de la familia, como te digo, el grupo de trabajo de la gente que trabaja con nosotros, que está acá en el Prado, en el campo. Es un poco el conjunto de cosas, un grupo de cosas, y bueno, pero todo esto creo que sin la pasión que tenemos, quizás yo soy el más apasionado, la cara más visible, pero bueno, es todo, como ya la mayoría saben, algo que viene de familia, y obviamente capaz que lo heredé de manera sobrenatural o demás a lo que venía haciendo, pero sí, nada, me gusta mucho lo que hago, le pongo la pasión que se merece, y bueno, el día que no tenga pasión es porque algo raro me pasa, porque la verdad que ojalá que nunca, porque es la cosa más sana que hay, ojalá que todas las generaciones nuevas sean apasionados como somos nosotros.
6: ¿Cómo te imaginas el primero de octubre, después de este año fantástico que está teniendo la ganadería, el estímulo que hay hacia la cría, y después de coronar con estas dos supremas acá en la Expo Rural del Prado? Primero de octubre, aclaramos, es el remate de San Gregorio Ganadera Limitada en su magnífico local en La Cabaña.
7: Que bueno, el 1 de octubre, como decís, es el remate, pero bueno, más allá de ser el remate nuestro, lo tomamos como una fiesta para nosotros. Es un evento el cual podemos acercarnos mucho más, estar mucho más cara a cara con los clientes, con los amigos. Obviamente en el Prado pasa mucha gente, uno a veces no le dedica el tiempo que le tiene que dedicar.

0: ahora se van a vender, pero deberían ser valores superiores incluso al año pasado.
1: Y bueno, todo pinta muy bien. Si vamos a hilar fino en cuanto a las proporciones que se manejan, siempre ternero, relación de ternero o vaca, toro, tómelo como quiera, debería ser, sí, una zafra récord de valores. Estamos viendo un momento de la ganadería impresionante, se ve sólido. Así que bueno, esto es el Prado es un poco una vidriera que uno trae parte de lo que hace, pero creo que lo más lindo es ver el lote entero, todo lo que se muestra en el remate, que es un poco la muestra real de todo lo que nosotros estamos haciendo. Así que nada, ojalá que el 1 de octubre sea un día de encuentro con todos, que nos haga un lindo día y que la gente nos pueda acompañar, y bueno, encantado de recibirlos.
0: Federico Fernández Pastorino, integrante de San Gregorio Ganadera Limitada, gracias por estar en Hablemos de Agro.
1: Muchas gracias a ustedes, un abrazo para toda la audiencia.
0: Seguimos prácticamente en el final de esta edición de jueves acá en la Oriental Agropecuaria 770 AM.
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0: Prácticamente cerrando esta jornada de jueves 17 de septiembre, acá en la Expo Rural Prado 2026. Vamos a repasar algunos de los principales títulos, los principales campeonatos que se lograron en la jornada de hoy. Sin dudas, roba la atención lo que es la pista de Hereford y Polet Hereford, donde se conocieron los grandes campeones. Allí estuvo un jurado brasileño que quedó maravillado. Jacques Leston, de Brasil, dijo que ser jurado en Uruguay es tan tradicional como estar en una final de la Copa del Mundo. Y dijo que es un gran honor y al mismo tiempo una inmensa responsabilidad la confianza que le depositó la Sociedad de Creadores de Hereford Uruguay y la Asociación Rural del Uruguay. El brasileño Jacques Leston aseguró que los animales que tiene la raza Hereford son gran parte de la explicación por qué este es uno de los países ganaderos más importantes del mundo. Y dijo que Hereford es la principal contribución para que Uruguay justamente y la región sea unas protagonistas en lo que es proveer carne de calidad al mundo, para describir lo que fue la sensación que tuvo el jurado brasileño al calificar la pista de los Pampas acá en el Prado. El gran campeón Polet Hereford fue expuesto por una sociedad entre Cabaña El Paraíso, SG, la cabaña de la familia Bordaberry, y Cabaña Santa Fe, de Gilberto Rodríguez de Freitas. El reservado gran campeón fue expuesto por Cabaña de la Elisa, del doctor Walter Carlos Romay Elorza, y el tercer mejor macho de Cabaña Las Anitas, de J. Ernesto Alfonso e Hijos. En la variedad astada, el gran campeón lo expuso Cabaña de la Elisa, del doctor Walter

0: Carlos Romay Elorza. El reservado gran campeón fue de Cabaña El Ceibal, de Miguel Martirena Bove y familia. Y el tercer mejor macho también fue de la Elisa, de Walter Carlos Romay Elorza. Otro punto destacado que hubo en la jornada de hoy fue la calificación de la raza Holando, una nutrida presencia de ejemplares en esta, la principal raza lechera de nuestro país. Allí estuvo nuestro compañero Cristian Alamón, a quien ya recibimos en este Hablemos de Agro. ¿Qué tal, Cristian? ¿Cómo estás? Buenas tardes.
1: Buenas tardes, Pablo, el gusto de saludarte a ti y a toda la audiencia del programa. Sí, efectivamente, la de las razas lecheras, la de mayor participación, la del Holando. Una jornada que fue una actividad intensa en el día de hoy. Comenzamos por la mañana, donde se juraron algunas categorías de las hembras y también se definió lo que es el macho, y por la tarde tuvimos la definición en lo que se refiere al campeonato de las hembras, tanto en pedigrí así como también en lo que es selección Holando. Déjame destacarte, ya vamos a repasar un poco lo que fueron los resultados, pero destacar un muy buen marco de público, tanto de allegados a las razas, cabañeros, concesionarios, empresas que apoyan justamente también lo que es la realización de este tipo de eventos. La verdad, había un marco de público que era muy bueno en justamente allí en lo que es la jura de Holando, jura que estuvo a cargo del señor Claudio Estefan, hombre uruguayo que estuvo jurando la raza. Vamos a repasar los precios.
0: Soñás con los precios, Alamón.
1: Sí. Vamos a repasar los premios. Lo que fue la campeona suprema correspondió al brete 664 de Cabaña San Alberto. Estamos hablando de un ejemplar pedigrí que se impuso a lo que fue la gran campeona selección Holando. En lo que se refiere a la reservada gran campeona, fue presentada por Cabaña El Chivo de Antoñaza Hermanos. Si nos vamos a lo que es la tercera, le voy a pedir, esto es radio en vivo, déjeme un segundito acá dar vuelta los apuntes. Bien, acá sí, la tercera.
0: ¿Quieres que auspicie este bache o va a ser?
1: Sí, sí, no, si lo podemos vender siempre es mejor, ¿no, Pablo? Eso lo aprendió usted también. Es lo que fue la tercera mejor hembra en pedigrí, fue presentada por Pablo, Federico, Gonzalo y Santiago Benítez. Don Policarpo es la cabaña del departamento de Florida. Ahora sí, vamos a lo que es el gran campeonato en selección Holando. Tanto la gran campeona, así como también la reservada, fue presentada por Cabaña El Palenque, de Rubén Braga, al tiempo que la tercera mejor hembra en lo que es selección Holando fue presentada por Cabaña también El Chivo de Antoñaza Hermanos. Y como habíamos dicho en el principio, Pablo, sobre lo que fue la mañana, tuvimos la actividad en lo que se refiere a los machos. Allí, bueno, hubo una premiación para Don Fulvio en lo que se refiere al gran campeón, al tiempo que el reservado fue presentado por Cabaña Sala Alberto. Eso es lo que dejó justamente la jura de esta raza en el día de hoy. Una raza, bueno, que también, un día que también tuvo la actividad de otras razas lecheras, caso por ejemplo lo que es la Jersey y también la doble propósito Normando.
0: Tú que eres especialista en lo que es el tema lechero, el tema lechería en el país, ¿se veía también algo de proselitismo en cuanto a las elecciones en Conaprol? Estaban los dos candidatos ahí a la vuelta de la pista y bueno, y se podía ver cómo conversaban con uno y otro, quizás buscando votos, no sé, había muchos ¿cómo se dice? Remitentes a la cooperativa.
1: Sí, por supuesto, estamos hablando que la gran mayoría de los productores son remitentes a la Cooperativa Nacional de Productores de Leche. Por ejemplo, un tema que lo hemos sido bastante cerca en el portal de Ruedas del País y también aquí en Hablemos de Agro, las elecciones. Hoy acá en el marco de Prado se presentó lo que es la lista que encabeza Justino Zavala. Ya se había presentado hace algunos días atrás también la lista oficialista, la que encabeza Gabriel Fernández, y tiene a Juan Javier Parra como candidato a vicepresidente. En algunas charlas que hemos tenido con diferentes integrantes de cada uno de los bandos, aspiran a que sea una elección diferente, por ejemplo, a la que fue la del 2021, que no sé si la audiencia lo recuerda, pero fue una disputa muy muy dura, con muy fuerte, con intercambios muy fuertes en algunos casos, con el tono elevado, y también a través de las redes sociales. Bueno, aspiran a que esta vez sea algo más llevadero y que eso no se repita durante este proceso, pero veremos más sobre la fecha de las elecciones finalmente cómo termina siendo.
0: Excelente informe, Alamón. Gran cobertura de la pista de la raza Holando.
1: Esperemos que ahora en la nota de Rurales del País quede sin los baches el informe.
0: Sí, bueno, sí, porque no están auspiciados, sino hoy van con los baches. La raza Brangus, otra de las razas importantes, se calificó hoy. El gran campeón macho fue puesto por el Trafoguero de Rodrigo Cuevas. El reservado gran campeón fue para Cabaña Jacarandá. Allí está Miguel Giles, un argentino destacado que está a cargo de la genética de esta cabaña. Y el tercer mejor macho para el Trafoguero de Cuevas. Respecto a las hembras, la gran campeona Brangus fue expuesta por Cabaña Jacarandá. La reservada gran campeona fue de Drago, en una vaquillona mayor. La tercera mejor hembra fue de Cabaña Francesca de Daniel Topetti. También hubo ovinos, hubo dos razas de ovinos. Allí estuvo nuestro compañero Luis Silva, además integrante de Rurales del País y editor de Fax Lana, gran producto que saca Tarda Águila Agromercados. A modo de comentario, los grandes campeones de Dorper y de Ile de France, ¿cuáles fueron? Buenas tardes, Luis Silva. Bienvenido a Hablemos de Agro.
2: Buenas tardes, Pablo. El saludo a toda la audiencia. Bueno, marcar que el jurado brasileño de Londrinas, del estado de Paraná, se vino hasta acá. Nos decía él, en su familia se vive Dorper. Una manera de definir un poco lo que es la raza para el jurado. En el gran campeón puro de origen, arrancando en la mañana de hoy, bueno, fue para el establecimiento Hermi, que de la zona de La Armonía en Canelones, fue la gran campeona. La reservada, el gran campeón, el reservado fue de Mauricio Nicoletti y Federico Burgueño, o sea, la cabaña Ibirapora y también los guayabos. En lo que tiene que ver a las hembras, la gran campeona fue expuesta también por Mauricio Nicoletti, cabaña Ibirapora, y la reservada fue expuesta por la cabaña La Picasa, de la zona de Zapicán, en el departamento de La Valleja. Eso en lo que tiene que ver al Dorper puro de origen. Se juró en el comienzo de la tarde el White Dorper. Allí se presentaron solo hembras. La gran campeona perteneció a María Silvera y Guillermo Esquivel, que fueron los que presentaron estos ejemplares. Y en el caso del Pedri del Dorper, el gran campeón hembra fue expuesto por Mauricio Nicoletti, y el gran campeón macho fue expuesto también por el mismo expositor. A la postre, el campeón supremo, tanto del puro de origen como de el Pedri, fue el carnero que ganó justamente el gran campeonato en Pedri, que se llevó el gran campeón.
0: Perfecto, Luis Silva, muchas gracias. Mañana seguimos hablando de otras razas. Cobertura especial de Oriental Agropecuario 770M aquí en la Expo Rural Prado 2026. Gracias.
2: Un gusto, como siempre.
0: Seguimos, ahora sí llegamos prácticamente al final de esta edición de jueves 17 de septiembre.
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6: Final, amigos, de esta entrega de Hablemos de Agro. Nos vamos, cerramos el programa, nos reencontraremos mañana viernes, recta final ya de este Prado, en la edición número 121, aquí en Oriental Agropecuaria. Hablemos de Agro de 17 a 19 horas, también Tabaré de Salto, 740 AM, y Celeste de Artigas, 1570 AM. Pablo, llegamos al final del programa.
0: Así es, Martín, llegamos al final del programa, lindo, cargado programa. Bueno, acá en la Expo Rural de Prado se generan muchas actividades, muchos comentarios, muchos encuentros, muchas reuniones. Hablamos con mucha gente, además mucha gente que nos dice que nos escucha todos los días, más los mensajes que recibimos. Hoy fue particularmente un día donde recibimos muchos mensajes de oyentes que, bueno, por distintas circunstancias no están, o por su actividad o lo que fuera, acá en la Rural del Prado, y nos agradecen que le llevemos todo lo que pasa aquí en esta Expo Rural 2026 a sus oídos. Martín, sí, Martín, mañana a las 5 de la tarde, como todos los días, nos reencontraremos aquí en Hablemos de Agro.
6: Que termine todo muy bien el día. Gracias por acompañarnos.
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9: Bienvenidos a compartir una nueva entrega de Enfoque Rural aquí en Radio Tabaré y también a través de Radio Celeste, jueves 17 de septiembre ya de 2026, nos parece, como decimos siempre, que va muy rápido este año, programa de hoy 2012, la jornada está anotada en el calendario con el número 260, 105 días tenemos aún para conocer de este año 2026. Y como hacemos todos los días, saludamos a nuestra gran audiencia de la región, también a nuestros compañeros de trabajo, Álvaro Castañé aquí en controles, anda Luis Nicholson también por aquí, colaborando siempre con nosotros en Montevideo y cubriendo la información del Prado. Está Cristian Alamón, con quien siempre intercambiamos información, y también Martín Olaverri. Hoy el sol salió a la hora 6:48 y se ocultó a la hora 18:45. Esto nos dice que tenemos una jornada con 11 horas y 58 minutos de claridad diurna y 12 horas con 2 minutos de oscuridad o de horario nocturno. La luna está en su fase nueva y nosotros comenzamos aquí Enfoque Rural.
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9: A manera de titulares, les decimos que estaremos compartiendo en esta entrega de Enfoque Rural información que, como todos los años, en el marco de la Expo Prado, se presenta un adelanto, datos preliminares del análisis de la información de DICOSE, cerrada al fines del mes de julio, Y siempre se hace un adelanto, que puede tener un ajuste ahora para el mes de marzo del año que viene, cuando se ajusten todos los detalles, pero que llama a la reflexión. Hubo un pequeño aumento en lo que es el stock vacuno, bovino, un 3,5% más que el año pasado, y un 3,9% menos en lo que tiene que ver con el stock ovino. Eso para mucha gente le sorprendió, porque se viene trabajando mucho para retener vientres ovinos, para mejorar, para conseguir nuevos productores, para seguir avanzando en la raza, pero hay obstáculos. Están los predadores naturales, está el accionar del hombre, están los perros dañinos también. Bueno, en fin, hay una cantidad de cosas que van en contra del rubro ovino. De eso vamos a estar hablando, ¿eh? Tenemos alguna información ahí de los datos que aportaron, pero también tenemos declaraciones y el análisis del ingeniero agrónomo Rafael Tardáguila, director de Tardáguila Agromercados, analizando estos datos preliminares de DICOSE sobre las existencias de las haciendas en nuestro país. Y tenemos declaraciones también de Álvaro Pereira, que es el encargado de gerente de acceso a mercado del Instituto Nacional de Carnes. Álvaro Pereira habló sobre la situación actual del comercio internacional y una mesa de especialistas que lo estuvieron escuchando y compartiendo con él información, intercambiando también datos de lo que pasa a nivel mundial. Y se destaca el enfoque que dio Álvaro Pereira, pasado por el comercio de la carne en el mundo, en un mundo en transformación. Vamos a tener su participación ahí. Y además tenemos también declaraciones del ingeniero agrónomo Matías Carámbula, que es el subsecretario de Ganadería, Agricultura y Pesca, informando sobre el seguimiento que se viene realizando al programa Procría en nuestro país, con encuentros regionales en distintas partes de nuestro Uruguay.
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9: El Instituto Uruguayo de Meteorología, INUMET, nos dijo que hoy jueves 17 de septiembre la temperatura mínima fue de 7 grados, la máxima de 24, y para lo que resta la tarde y noche de hoy hay que esperar un cielo claro y algo nuboso, periodos de nuboso, neblinas, vientos del noreste van a rotar al este entre 10 y 30 kilómetros. Mañana viernes 18 la temperatura mínima sería de 8 grados, la máxima de 26. La mañana del viernes, con cielo algo nuboso, periodos de claro, vientos del noreste van a cambiar al este entre 10 y 30 kilómetros. Y en la tarde noche del viernes, aumento de nubosidad, baja probabilidad de precipitaciones, viento del noreste entre 10 y 40 kilómetros. El sábado 19, 13 grados de mínima, 26 grados de máxima. La mañana con cielo nuboso, periodos de cubierto, baja probabilidad de precipitaciones escasas, neblinas, vientos del noreste van a cambiar al este entre 10 y 20 kilómetros, con periodos de variable de 0 a 10 kilómetros. Y en la tarde y noche del sábado, cielo nuboso y cubierto, precipitaciones y probables tormentas, neblinas y bancos de niebla, con vientos del sector este entre 10 y 30 kilómetros. En cuanto al pronóstico extendido, según INUMET, el domingo 20 de septiembre, la temperatura mínima sería 14 grados, la máxima 27, hay alta probabilidad de lluvia. El lunes 21, baja probabilidad de lluvias, con una temperatura mínima de 18 grados y una máxima de 25. El martes 22, temperatura mínima de 13 grados, máxima de 22, baja probabilidad de lluvia y cielo nublado. Miércoles 23, temperatura mínima de 10 grados, máxima de 24, sin precipitaciones y parcialmente nublado, según el Instituto Uruguayo de Meteorología.
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9: Al mediodía de hoy, las pizarras del Banco República indicaban que el dólar se compraba a 39 pesos con 10 centésimos y se vendía a 41 pesos con 30 centésimos. Cerraron a hora de tarde la cotización en el Brow, quedó el dólar en la compra 38 pesos con 95 y en la venta 41 pesos con 35 centésimos.
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9: Y ya comenzamos a desarrollar los temas que anunciábamos en titulares. Tenemos también para compartir con ustedes precio del novillo en el mundo y sobre todo en la región. Datos que se registraron al 8 de septiembre, o sea, de este año 2026. En Estados Unidos, $7.61, engordado a grano, terminado a grano, el novillo. En Australia, $5.72. En Uruguay, $5.90. el novillo de exportación. En algunos casos corrigieron a la baja, en la mayoría de los casos. En Brasil solamente corrigió al alza. En Argentina $5.56, en Paraguay $5.22, hubo un pequeño ajuste también. En Brasil, en San Pablo $4.46, y el promedio de los estados exportadores $4.35. Y le comentamos que a nivel de la Expo Prado se realizó el lanzamiento de la Expo Salto. Allí concurrieron directivos de la Asociación Agropecuaria de Salto, junto con los integrantes de la oficina organizadora de este evento, entre ellos Carlos Arday, estuvo el presidente de la agropecuaria, el ingeniero agrónomo Luis Manfredi, y otros integrantes de la directiva, informando en Montevideo, en el stand de Salto, que por segundo año consecutivo lo realiza esta administración de la Intendencia, que encabeza el doctor Carlos Albizu, y se realizó el lanzamiento de la Expo Salto, que tendrá lugar desde el 1 al 4 de octubre. Ya le vamos a estar brindando toda esa información. En los próximos días, la semana que viene, ya se va a estar realizando también la rueda de prensa, lanzamiento aquí en Salto de la Expo Salto. Y sobre los datos que le decíamos que se dieron a conocer, datos preliminares, ¿verdad?, de Dicose, por parte de los responsables del SNIC, estaba también participando el ministro de Ganadería, Agricultura y Pesca, el doctor Luis Alfredo Frati, en esa rueda de prensa en la que se dieron a conocer estos datos preliminares de Dicose, como ocurre en los últimos años en el marco de la Expo Prado. Bovinos en nuestro país hay 11.844.778, un 3,5% más que en el año pasado, 2025. Hay 40.285 productores también de vacunos. Esa información se brindó allí. ¿Qué tenemos? Toros 194.084. Vacas entoradas 4.436.010. Vacas de invernada 486.335. Novillos de más de 3 años, 301.366. Novillos de 2 a 3 años, 473.540. Estamos hablando a nivel país. Novillos de 1 a 2 años, 1.103.755. Vaquillones de más de 2 años, 383.403. Vaquillonas de 1 a 2 años, 1.348.364. Y terneros y terneras, en total, 3.117.921. Esa fue la información que se aportó por parte del ingeniero agrónomo Gabriel Osorio, es el director del SNIC. Y se habló de la mortandad que hay en vacunos por año, 237.798, un 2%. Y consumo, para consumo, 21.223 animales de faena, un 0,2%. Pasamos a los lanares. Se brindó información de que hay 4.566.892 ovinos lanares en nuestro país, 3,9% menos que en el año 2025. Hay 21.407 productores que están en el rubro ovino en nuestro país. Carneros había a fines de julio 106.759, ovejas de crías encarneradas 2.568.100, ovejas de descarte 178.249, capones 374.727, borrega de 2 a 4 dientes 221.431, corderas de dientes de leche 511.149, corderos dientes de leche 414.460 y corderos y corderas mamones 192.017. Mortandad en los ovinos 241.050, un 5,3%, y el consumo de los ovinos 320.010, un 7% fue lo que señaló. Y vamos a algunos datos de Salto, ¿le parece? Vacunas en Salto 906.013 y 2.037 productores. Y lanares, 982.872 ovinos tenemos aquí en Salto y 1.420 productores del rubro ovino. Bajo también el stock ovino en Salto. De todas maneras, seguimos con el departamento que tiene mayor cantidad de ovinos en nuestro país.
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9: Como le decíamos en titulares, vamos a escuchar ahora a Álvaro Pereira, gerente de acceso a mercado del Instituto Nacional de Carnes, INAC, hablando sobre el comercio de carnes en un mundo en transformación, conferencia que brindó en el marco de la Expo Prado.
24: La ganadería en Uruguay es una actividad fundamental desde lo cultural, desde lo social y también desde lo económico. Específicamente en lo económico, ahí lo que se vuelve muy relevante es el comercio, considerando que en Uruguay solamente se consume el 20% de la carne bovina que producimos en el país. Con ese dato nosotros tenemos que pensar en comercializar, en vender afuera de Uruguay, en vender en todos los continentes del mundo. En ese sentido dedicamos mucho tiempo y mucho esfuerzo en entender cómo funciona el comercio internacional de carnes, un comercio que experimenta muchísimos cambios, que ha experimentado y que experimentará muchísimos cambios. Sobre eso fue la charla de hoy. Podemos hablar de dos o tres focos importantes. El primero, Brasil, consolidándose como principal exportador en el mundo. Un país que logra duplicar su exportación en un horizonte de una década o un poquito más. Un país que ya exporta el doble que el segundo mayor exportador del mundo atrás de Brasil. Pero realmente un país a atender particularmente. La mitad de su exportación se vuelca a China, atiende a más de 170 países. Un país que forja el mercado de la carne internacional. En segundo lugar, China, importador que creció exponencialmente, de ser un país que importaba casi nada a ser el mayor importador del mundo en volumen. país que se vuelve cada vez más y más exigente en materia técnica y un país que a través de cuestiones arancelarias como el proceso de salvaguarda ha moderado o ha generado un freno al impulso en la importación, un mercado bien relevante a monitorear. Y en tercer lugar, Estados Unidos, un país que estaba en equilibrio entre lo que producía y lo que consumía, se vuelve importador neto, deja de importar 1 millón de toneladas para importar 2 millones de toneladas en 5 años, el que ha transformado de forma más significativa el comercio internacional en los últimos 2-3 años. Y en todo esto, además, vemos cambios en las condiciones arancelarias, vemos cambios en las condiciones sanitarias, un montón de elementos a monitorear para entender cómo los distintos países del mundo logran vincularse con su mercado.
9: De esa manera resumió lo que fue su conferencia de prensa, por supuesto que fue mucho más amplia, ¿no? Álvaro Pereira, gerente de acceso a mercados del Instituto Nacional de Carnes.
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9: Y como le decíamos al principio, se dieron a conocer datos preliminares de Dicose sobre las existencias de las distintas haciendas, distintas especies que tenemos aquí en nuestro país, con los rubros principales, bovinos o vacunos, y los lanares u ovinos. Rafael Tardáguila, ingeniero agrónomo, director de Tardáguila Agromercados, analizó los datos preliminares de Dicose. Lo escuchamos.
19: Era esperado, era eso. Previsto que aumentara el rodeo vacuno, aumentó más de lo que nosotros por lo menos pensábamos en torno a las 200.000 cabezas y aumentó cerquita de las 400.000 cabezas respecto al dato preliminar de 2025, que es la comparación más justa, ¿no? Porque después en el dato definitivo siempre se agregan algunos datos adicionales. Bueno, preliminar contra preliminar, tenemos casi 400.000 cabezas más, 11.445.000 vacunos. ¿Qué es lo que aumenta? Las categorías jóvenes. Uh-huh. Hay una categoría que era obvio que iba a aumentar, que son los de 1 a 2 años. ¿Por qué? Porque es esos de 1 a 2 años son los más de 3 millones de terneros del año pasado y se comparan contra la generación anterior, que era la generación de la sequía, ¿no? De la menor aparición de todos estos últimos años. Entonces, la categoría de 1 a 2 era evidente que iba a aumentar y lo hizo de forma importante. Hay 100.000 novillitos de 1 a 2 años más y en el caso de las vaquillonas el crecimiento es todavía mayor, del entorno de los 160, 170 mil vaquillonas de 1 a 2 años más que en 2025. El dato que sorprende, yo pensé que iba a estar más cerca de los 3 millones, es el de terneros. 3.118.000 terneros, cifra absolutamente récord para el país. Cuando se agreguen los datos definitivos, seguramente vamos a estar uh-huh. cerca de los 3.200.000 terneros. Hay que tener en cuenta algo además, que es que los terneros que se exportan en pie en el último trimestre del ejercicio, uh-huh. entre abril, mayo y junio, no llegan al 30 de junio, por lo tanto no se contabilizan y son terneros de esa misma generación claro. también, ¿no? Entonces, en realidad la generación, los terneros nacidos, la generación de terneros es mayor y el dato es muy bueno, ¿no? Los 3.118.000 terneros es realmente un dato muy destacable, segundo año consecutivo por encima de las 3 millones de cabezas, lo hemos comentado aquí. Hay expectativas de que la siguiente generación vuelva a ser numerosa y teniendo en cuenta el año niño, el entore que se va a hacer, el futuro entore, claro. posiblemente por las condiciones forrajeras también va a ser va a lograr un dato de preñez interesante. Yo creo que están dadas las condiciones como para que tengamos 3 a 4 años consecutivos arriba de los 3 millones de terneros.
0: Rafa, algo hablábamos cuando teníamos el informe preliminar. Todo indica entonces de que para el próximo año vamos a tener seguramente una mayor oferta también de ganado para procesar, para industrializar. O sea, sí. la oferta de ganado va a aumentar, vamos a cerrar un año con menos faena, pero comienza de alguna manera a tener Uruguay un cambio también con respecto a lo que es la disponibilidad de ganado.
19: Va a haber una mayor disponibilidad de ganado que ya se preveía para estos últimos meses de 2026. Que por las condiciones climáticas de este invierno, los excesos de precipitaciones que no permitieron aprovechar las pasturas, los intensos fríos que se siguen dando, ¿no? A partir de mañana creo que empieza sí. a levantar la temperatura, han retrasado la salida de esos animales jóvenes de las pasturas, pero indefectiblemente yo creo que sobre fin de año, ¿no? Noviembre, diciembre ya va a haber más oferta y el año que viene se consolida la expectativa de una oferta mayor de novillos y de vaquillonas, tanto para los corrales de engorde como los terminados en pasturas. Otro dato destacable, más de 4.400.000 vacas de cría por primera vez en la historia. O sea, el rodeo de cría, si lo contabilizás, las vacas de cría más los terneros, está en en las proporciones más altas de la historia, porque a su vez las categorías más añosas, los novillos de 2 a 3 años, los novillos de más de 3 años, siguen descendiendo, ¿no? Porque ya se faenan antes, se faenan los animales más, más jóvenes. Más vacas de cría, más porcentaje de destete, obviamente eso implica claro. más terneros. La contracara de esto son los ovinos.
0: Que bajan, Rafa, te iba a decir eso, casi un 4%.
19: Sí, la contracara son los ovinos que bajan. Sorprende, a mí me sorprende que hayan bajado, considerando lo que ha sido sí. la drástica reducción de la faena en el primer semestre de este año, de la faena de ovinos. Consultamos a Osorio y a Frati, que estaban ahí, eran los que daban la conferencia sí. de prensa, no tenían todavía un diagnóstico de a qué se debe esto. Hay una caída de la mortandad de ovinos, hay una baja en la faena de ovinos y sin embargo los ovinos vuelven a caer. Lo que destacó Osorio fue la caída en las ovejas de cría, que realmente es importante, 2,5% menos. 2.570.000 ovejas de cría. Llama la atención, a mí me llamó la atención por lo menos el aumento de los capones, revirtiendo una tendencia de muy largo plazo, pero larguísimo plazo de baja en la cantidad de capones. Bueno, aumentó y aumentó en más de 115.000 cabezas, una cosa así, sí, ¿no? 374.000, 375.000 capones, un número interesante.
9: De esa manera analizaba el ingeniero agrónomo Rafael Tardáguila los datos preliminares de Dicose presentados en el marco de esta Expo Prado.
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3: Y lo comentábamos también en los titulares, la gente del Ministerio de Ganadería, Agricultura y Pesca, también el Instituto Plan Agropecuario y otras instituciones que vienen participando del Procría, vienen realizando distintas jornadas para analizar, para evaluar, para proyectar también nuevas acciones en el marco de este programa que se inició este año. El subsecretario de Ganadería, Matías Carámbula, informó sobre el seguimiento que se viene realizando al programa Procría.
4: Es el primer comité de seguimiento del Procría, uno de los programas emblemáticos del Ministerio, el Plan Agropecuario, el Instituto de Sanidad Agropecuaria. Hoy estamos con la organización, el INAC. Primero, es bueno agradecer y reconocer el aporte de las organizaciones e instituciones que participan en este comité de seguimiento, organizaciones gremiales como la Asociación Rural, Federación Rural, Comisión Nacional de Fomento Rural, o instituciones como la Universidad de la República, Facultad de Veterinaria, Agronomía. Hay una diversidad de instituciones y organizaciones que le dan conocimiento, experiencia, para evaluar cómo viene funcionando el programa y sobre todo cómo seguir. Pues muchos de los planteos fue esta, la foto del día de hoy, y sobre esta foto, qué se puede mejorar, cómo se puede avanzar. Yo valoro mucho el compromiso y el aporte de las organizaciones e instituciones. Eso es parte también de la

0: propuesta innovadora del Procría de tener este comité de seguimiento que le da lugar y participación a todas estas instituciones. Después creo, bueno, ya se van presentando algunos resultados del Procría que en términos de cantidad de productores, de distribución, tipos de productores, algunos indicadores técnicos que empiezan a aparecer, que muestra una de las aportes que trasciende al programa así, que es toda la generación de información y análisis de información en torno a la producción ganadera, focalizada principalmente en la cría vacuna y ovina. Entonces ya aparece también un aporte muy importante del programa, es la información, la gestión de la información y la información para la toma de decisiones, no solo a nivel predial, sino también vinculada al rubro y al sector. A su vez, y lo decía al final, yo creo que el Procría, más allá que su objetivo central es mejorar los indicadores productivos, reproductivos y económicos de la familia, genera otras capacidades, como lo que es este acuerdo y este trabajo interinstitucional, genera capacidades técnicas. Los técnicos que trabajan directamente en el programa son 100 técnicos, agrónomos, veterinarias, técnicos agropecuarios, pero también capacidades institucionales, capacidades de un buen diseño de formas y herramientas, metodologías de extensión rural y de asesoramiento técnico. Entonces creo que va a generar una escuela, al fin y al cabo, también este programa, que ojalá primero logre resultados el programa en sí, vinculado sobre todo a la calidad de vida de los productores y las productoras, y de ahí el aporte, el desarrollo de la ganadería en el país, pero también va generando toda esa diversidad de procesos, productos, resultados que trascienden al programa en sí y aportan justamente al desarrollo y el crecimiento de la ganadería, que es tan importante para nuestro país. Yo hoy cerraba ahí con un concepto que me parece está bueno empezar a hablar, que el Procría, más de su objetivo específico, es una usina de creación e innovación como experiencia de política pública agropecuaria, que me parece que hay que verla así también. Se está creando y generando mucha cosa, mucha innovación, que busca transformar y aportar el desarrollo del sector. Así que estamos contentos. Está bueno este programa, viene bien. Hay que hacer los ajustes, eso es parte también de este tipo de programas y proyectos, pero viene bien y creo que va aportando en todos los sentidos a, primero a la familia, pero sobre todo al sector y al desarrollo de la ganadería en nuestro país. Es uno de los 6 compromisos importantes del Ministerio, uno de ellos es el Procría, que es un aporte, si bien es acotado, y eso hay que ser claro, en términos del aporte al volumen de la ganadería, pero bueno, son 1000, en principio ya hay 1000 productores, pueden ser algunos más, y forma parte de ese aporte, de un programa, pero que sobre todo está focalizada en el aporte al desarrollo de la ganadería. Es un sector que tiene muchas condiciones para seguir creciendo, y desde ahí además para poder generar un proceso económico y laboral que hoy tiene algunas dificultades. Entonces creo que una de las limitantes que tiene Uruguay hoy en día es que nos está faltando materia prima para todo el desarrollo integral de la cadena cárnica. Hoy tenemos condiciones, tenemos mercados y precios, nos está faltando materia prima, y que eso además se vincula con algunos problemas que puede haber en la cadena industrial. Entonces creo que un desafío como país, yo me animaría a decir en clave de política de Estado, es justamente el crecimiento de la ganadería, y el Procría y para este gobierno una etapa inicial y de aporte a ese proceso probablemente sea un poco más largo.
1: Compartíamos estas declaraciones del ingeniero agrónomo Matías Carámbula, subsecretario de Ganadería, Agricultura y Pesca, hablando sobre el programa Procría en nuestro país.
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1: Y hasta aquí la información que teníamos para compartir con ustedes en esta jornada. Como siempre, el agradecimiento a todos ustedes por acompañarnos. La invitación también para que lo hagan mañana. Viernes, así vamos cerrando las actividades de esta semana. A la hora 19 es la cita, en la 740 de amplitud modulada Radio Tabaré, en la 1570 de amplitud modulada Radio Celeste de Tomás Gomenzoro.
12: Hasta aquí compartíamos Enfoque Rural. Cerrando la jornada, repasábamos toda la actualidad de los agronegocios. Muchas gracias por habernos acompañado.
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15: Justicia imputó por un delito de intento de femicidio al joven acusado de apuñalar a una compañera en la Facultad de Medicina. Como medida cautelar, se dispuso su prisión preventiva por 180 días y los primeros 30 serán cumplidos en el Hospital Vilar de Bo. El fiscal del caso, Luis Pacheco, explicó los motivos por los que se determinó que parte de la medida cautelar se cumpla en ese centro de salud.
16: Que se formalice una investigación, lo que quiere decir es que se inicia un proceso penal en contra de esta persona y el delito imputado en principio es el delito de femicidio en grado de tentativa. ¿Por qué tentativa y por qué femicidio? Tentativa porque de las características del hecho, del arma empleada, del número de puñaladas recibidas por la víctima, de las zonas vitales del cuerpo a las que fueran dirigidas, se desprende una intención de dar muerte. ¿Y por qué femicidio? Porque, bien, ustedes saben que el femicidio es un agravante muy especial del delito de homicidio. Se configura cuando se dan móviles de odio, desprecio, menosprecio y cuando la víctima es una mujer. Todos estos sentimientos, de acuerdo a las evidencias reunidas por la Fiscalía, están presentes en este caso, de manera que ese fue el delito imputado.
17: ¿Qué medidas cautelares se dispusieron?
16: Se dispuso como medida cautelar en la prisión preventiva por 180 días. Aquí hay que aclarar, como siempre, que esto no es la pena final a recaer, es simplemente una medida cautelar. La pena definitiva va a venir, obviamente, cuando se cumplan las etapas del proceso. Esta medida de prisión preventiva se va a cumplir en principio por los primeros 30 días en el Hospital Vilar de Bo por expresa recomendación de los peritos psiquiatras forenses.
18: Estamos hablando de una persona que es imputable, entonces.
16: Sí, en principio es capaz de apreciar el carácter ilícito de sus actos, aunque presenta algunas dificultades que seguramente ameritarán alguna pericia ampliatoria.
18: Después de estos 30 días, ¿sí puede ser trasladado, por ejemplo, a un centro penitenciario?
16: Eso es lo que se dispuso.
17: ¿Cuáles son las penas previstas para este tipo de delitos?
16: El delito de femicidio tiene una pena mínima de 15 años de penitenciaría y si estamos hablando de una figura en grado de tentativa, se pena con la tercera parte, digamos que estamos hablando de un mínimo de 5 años.
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1: Che, pero ¿cómo estamos para una polquita, no es? Un bailongo.

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2: La delegación del Uruguay ante la Comisión Técnica Mixta de Salto Grande confirmó un aporte de 40 millones de pesos, aproximadamente $1 millón, para la ampliación de la sede de la Universidad de la República aquí en Salto. El nuevo complejo edilicio tendrá una superficie de 1.400 metros cuadrados y busca acompañar el crecimiento de la matrícula universitaria en la región, que actualmente supera los 7.000 estudiantes, dijo el rector Héctor Cancela.
3: Fue una reunión muy productiva, nosotros veníamos con un planteo bien concreto. En el CENUR Litoral Norte, en particular en la ciudad de Salto, tenemos un crecimiento estudiantil muy importante. Ya tenemos más de 7.000 estudiantes y estamos creciendo a raíz de 1.000 estudiantes más por año. Y bueno, hay una necesidad edilicia bien concreta. Necesitamos ampliar las instalaciones y el presidente nos anunció que efectivamente vamos a tener ese apoyo, vamos a tener una inversión adicional de 40 millones de pesos que nos va a poder permitir concretar esa obra que realmente es tan necesaria para la enseñanza en la región, pero también para hacer actividades de investigación, de extensión y bueno, el vínculo con las distintas entidades, en particular el apoyo llegará a través de Salto Grande. Estamos hablando de un nuevo edificio, 1.400 metros cuadrados. El edificio va a tener dos salones para 200 estudiantes, porque bueno, ha crecido mucho la matrícula, hay carreras que tienen una cantidad muy grande de inscritos por año. Vamos a tener también allí laboratorios, aulas laboratorios, laboratorios de investigación. Va a haber espacio de oficinas y bueno, en definitiva vamos a poder dar apoyo a carreras, tanto carreras clásicas, ¿verdad?, que están hace muchos años instaladas, como carreras más recientes como la de computación, la carrera de agua y riego y carreras como la de medicina, que bueno, hace poco las y los primeros egresados de medicina en ese CENUR, ¿verdad?, en Paysandú, pero también en Salto, egresar. La universidad ya venía haciendo un fondo de reserva y ahora vamos a tener esta inversión adicional que llega a través de la Comisión Técnico Mixta de Salto Grande.
4: Pero ahí hay una decisión del Poder Ejecutivo.
3: Exacto, eso es lo que nos transmitió el presidente, que desde la presidencia se había gestionado esta posibilidad. Y bueno, entendemos que realmente es una señal muy importante porque muestra que tenemos una coincidencia en que el desarrollo del interior es una prioridad. Realmente sabemos que las y los jóvenes en el interior necesitan más oportunidades para formarse y bueno, el tener estas instalaciones nos va a permitir dar una mejor respuesta.
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